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Resistimos porque nos llevaron a los hijos. 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Resistimos porque los jóvenes no pueden tener proyectos. 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

0: paisaje argentino vuela un halcón peregrino en busca de su destino.
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Muy buenos días, miércoles, ponemos en marcha un día más en nuestra ciudad. Bienvenidos todos. Ay, ay, ay. ¿Sabes si va a ser frío próximamente? Está bravito. Tal como prometía el pronóstico para el transitar de esta semana, está heavy el inicio, una vez más. Casi de forma idéntica a la de ayer. 2 graditos nos marca el termómetro. -1 marca la sensación térmica. ¿Será? ¿Será para tanto? Bueno, se siente frío, se siente helado, verdaderamente, este promedio de semana. Miércoles, tercer programa de esta semanita, que es la número 21, semana número 21 del año para este primera mañana, temporada 2026, que irá despuntando con la selección musical del día y que luego tendrá varias novedades para ir comentando de la actualidad lujanense, lo que más nos compete, el pantallazo nacional e internacional a través de los diarios, que tempranito, 6 y pico, ya están por acá, los tenemos sobre la mesa, los 7 ya en el orden correspondiente, y nuestra información acerca del partido de Luján. No exentos, claro, de un panorama general que, bueno, en algunos aspectos está bastante, bastante complicado. 319514, ahí vamos a querer especialmente una catarata de mensajes en el día de hoy, porque necesitamos un mimo, un abrazo con este frío. Así que juntémonos y con el calorcito humano de esta comunidad radial, con tantos fieles que están ahí firmes desde muy tempranito, ¿sí?, vamos a ir transitando juntos el camino, juntos, abrazaditos, en lo posible bien tapados, para este camino inicial hasta las 9 de la mañana, el pase correspondiente y la posta a Romina Fernández con Te Hacemos la Segunda. Nos ponemos en marcha, nos hacemos con el señor Juan Manuel Serrat, 7 y 3 de la mañana, nos canta Los Fantasmas del Roxy, y así nos mejora este programa 102 del año.

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1: Los fantasmas del Roxy, para poner en marcha musicalmente, en la voz del catalán Serrat, este 24 de junio, sí, encaramos ya los últimos días. Esta prácticamente última semanita de junio, se nos va el sexto mes, llega el segundo semestre. Vendrá con buenas noticias el famoso segundo semestre. Bueno, don Gonza, buen miércoles.
2: Buen día, Alejandro, buen día para tal audiencia, el placer de saludarlos nuevamente. Salgan con algún extra, ¿sí? Algún guante, alguna bufanda, salgan con algún gorrito, un gorrito de lana, pero por favor no sean como, disculpe si está escuchando del otro lado, pero un señor que nos cruzamos el otro día en el centro con mi compañero, no, que estaba abrigado, normal, arriba, con un gorrito de lana también como agregado, pero estaba de short.
1: Shortcito deportivo el hombre.
2: Pero la pucha.
1: Ay, ¿por qué gorrito y por qué short? ¿No? Es como que o en algún lugar siente mucho frío y en otro nada, o alguna cuestión ahí media extraña. Pero sí, el otro día en pleno frío nos cruzamos a un vecino. Campera, gorrito de lana, shortcito de fútbol. Bueno, no, eviten ese tipo de indumentaria para el arranque de hoy, que se siente el frío, 2 grados nada más, menos uno. Sí, 1 bajo 0 marca la sensación térmica, pero aparentemente sin helada, nos apunta aquí el amigo Francisco, y es tal cual, no se ve sobre los techos de los autos que duermen afuera, que suelen ser muy elocuentes, que haya una helada ahí como consecuencia de esta madrugada fría, de este arranque de miércoles congeladito. No, por lo menos aquí en este sector parece no haber helado, al igual que el otro día, aunque algunos mensajitos daban cuenta de en las afueras, sí, presencia de helada. 7 y 11 de la mañana, algunas noticias que vamos colocando en nuestra tapa del día. Una tiene que ver con lo que se viene este domingo y que ya vamos adelantando en la grilla. El barrio Loreto va a estar celebrando su aniversario número 69. Lo va a estar haciendo este domingo a partir de las 11 de la mañana en su plaza, ubicada en las calles Mansilla y Pellegrini, ahí con música en el pueblo y una serie de artistas que van a ponerle distintos ritmos a toda la jornada. Se va a estar celebrando el 69 aniversario del barrio Loreto, este barrio que nació de un loteo realizado sobre tierras de Loreto Reyes, de allí su nombre, un productor de la zona. Nació en 1957, ahí a la vera de la Ruta 5, y a partir de ahí, bueno, se empezó a escribir la historia del barrio Loreto, que este domingo festeja sus 69 años de vida y lo va a hacer con una nueva edición de música en el pueblo. Habrá folclore, cumbia, música y danza también, para disfrutar desde las 11 de la mañana del domingo el cumpleaños 69 del barrio Loreto.
2: Atención, vecino, vecina, actividad eléctrica que se verá interrumpida en las próximas horas, ¿sí? Aquellos que estén en la zona cercana al peaje, ¿sí? Previo a este peaje y posterior al exológico de Luján, habrá un corte previsto de 8:30 a 11:30 de la mañana. Se estará trabajando dentro del programa de mantenimiento, motivo para cambiar la potencia del transformador que alimenta al barrio Navarrini, allí inmediatamente detrás del exológico de Luján. Así que aquellos que estén por la zona, sepan, tengan presente que de 8:30 a 11:30 estimado no tendrán suministro eléctrico.
1: También colocamos en nuestra tapa una actividad que tuvo lugar en estas últimas horas en el Consejo Deliberante de nuestra ciudad. Ahí estuvieron estudiantes de las escuelas secundarias número 7 y número 19, en el marco de la organización del Parlamento Juvenil del Mercosur. Los estudiantes de estos dos colegios secundarios visitaron el HCD y fueron recibidos por las autoridades y por varios concejales allí en el recinto, preparándose para lo que será el Parlamento Juvenil del Mercosur. Ahí los chicos y chicas pudieron conversar sobre el funcionamiento del cuerpo legislativo a nivel local, a modo de preparación para lo que va a ser esta iniciativa educativa del Parlamento Juvenil del Mercosur, que promueve espacios de participación, debate, construcción de propuestas entre estudiantes del nivel secundario, en este caso alumnos de la escuela secundaria 7 y de la secundaria 19, visitando el Consejo Deliberante, un HCD que va a seguir recibiendo a distintos grupos de otras escuelas en vistas a este Parlamento Juvenil del Mercosur, ¿sí? Como para que los chicos vayan teniendo noción de cómo es el funcionamiento del Consejo Deliberante de cara a esa actividad educativa que tienen por delante. También la colocamos en nuestra tapa. Allí estuvieron un amplio grupo de estudiantes en el primer piso de la municipalidad, con el presidente del cuerpo, Federico Barín, con concejales de los distintos bloques participando de esta actividad para, bueno, adquirir conocimientos de cómo funciona un recinto legislativo a nivel municipal y preparándose para esta actividad educativa del Parlamento Juvenil del Mercosur, que ya se viene.

0: Comenzamos el recorrido habitual por los diarios. Clarín, el primero de ellos, titula: Milei logra retrasar la ofensiva legislativa para remover a Adorni.
1: En el Senado anunciaron que el jefe de gabinete no dará su informe el 2 de julio. Con el apoyo del PRO y la UCR, La Libertad Avanza logró que fracasara por falta de quórum la sesión convocada por la oposición dura con el objetivo de aprobar la interpelación de Manuel Adorni. Fueron 117 los diputados que intentaron sesionar sobre los 129 necesarios para hacerlo. La semana que viene el proyecto de interpelación pasará por la Comisión de Asuntos Constitucionales antes de ir al recinto. En el Senado, los bloques decidieron que Adorni no brinde su informe, ya que no iba a dar explicaciones sobre su situación judicial. Mañana habrá sesión y La Libertad Avanza, con el PRO y la UCR, bloquearán cualquier intento por avanzar en la Cámara Alta con la interpelación del jefe de gabinete.
0: Bullrich faltó a la cita con el jefe de gabinete.
1: La jefa del bloque de senadores de La Libertad Avanza no asistió a la reunión convocada por Adorni para conseguir el apoyo de los legisladores.
0: La imagen principal nos muestra el momento del festejo de CR7, el público de fondo, expectante, y el título que dice: luego del récord de Messi, llegó el de Cristiano.
1: Portugal, con su estrella, empezó a mostrar su poderío después de un debut con dudas. Arrasó a Uzbekistán 5-0 y Cristiano se lució con 2 goles. De este modo se convirtió en el primer jugador en la historia que marca durante 6 mundiales consecutivos, y en esta Copa quiere seguir los pasos de Messi, Mbappé y Haaland, que arrancaron con todo. Portugal resolverá el sábado ante Colombia la punta del grupo. Inglaterra presionó y tuvo sus chances ante Ghana, pero no pudo quebrar el empate sin goles. Argentina ya se aseguró el primer puesto de su grupo, que cierra el sábado ante Jordania, y jugará por 16avos el viernes 3 en Miami ante el segundo del grupo H.
0: Argentina, Messi, de cumple y equipo alternativo contra Jordania.
1: El gráfico de cada día con los resultados de ayer: Portugal 5, Uzbekistán 0, Inglaterra 0, Ghana 0, triunfo de Croacia, golazo de Modric, 1-0 a Panamá.
0: Partidos de hoy. Hoy comienzan los que son en simultáneo: Suiza y Canadá, Bosnia Qatar desde las 16, Escocia Brasil, Marruecos Haití desde las 19 y Sudáfrica Corea del Sur, a la par de República Checa y México desde las 22.
1: En la columna derecha de la tapa de Clarín de hoy, otros títulos:
0: la economía creció 2,3% en un año por el agro, la minería y el petróleo.
1: Son datos del INDEC que marcan ese aumento en el primer trimestre del año contra igual periodo del año anterior. Los sectores que empujaron la expansión fueron minas y canteras, que incluye la actividad minera y Vaca Muerta, que subió 12,3. Por su parte, el agro creció 18%. Como contrapartida, la industria manufacturera cayó 1,7. La novedad fue que la construcción logró mejorar 2,5.
0: Una pequeña imagen que nos muestra la Torre Eiffel. El título dice: la inédita ola de calor en Francia ya provocó 40 muertos.
1: La gente en el agua, refrescándose. El país sufrió la noche más calurosa desde 1947, cuando se generó un registro nacional. Hubo más de 40 grados, con el 90% de la población expuesta a marcas extremas y excepcionales. Cerraron escuelas y se impuso el teletrabajo. Ya se registró un saldo de más de 40 muertos.
0: Además, polémico argumento de un juez en una condena por intento de femicidio.
1: Le dieron 10 años de cárcel a un hombre que atacó con 37 puñaladas a su ex, a la que fue a buscar a la pizzería en la que trabajaba. La mujer, con múltiples secuelas, se salvó de milagro. El presidente del tribunal dijo que el imputado se mostró muy conmovido y ponderó que fuera un hombre instruido.
0: En la parte superior, últimos dos títulos, Sper, citado indagatoria.
1: El ex diputado libertario deberá presentarse ante la justicia por presunto lavado de dinero.
0: Además, Natalia, la otra Pastoruti.
1: Con brillo propio, abogada, cantante y hermana de Soledad, acaba de lanzar nuevo álbum.
0: La tapa de Clarín.

0: Página 12 tiene una gran foto que nos remite al saludo con un beso en la pelada de Javier Milei a José Luis Espert, abrazados, con el título
1: Los simuladores.
0: A pesar de que Milei lo definió como víctima de una operación mediática infame, José Luis Espert terminó citado a indagatoria por los $200,000 que recibió de Fred Machado, preso en Estados Unidos. El fiscal lo acusa de haber lavado ese dinero de una organización criminal comprando autos de lujo y propiedades en la costa. Considera que el contrato que presentó es una simulación.
1: Además, Argentina ya no consume.
0: El ajuste libertario profundiza sus efectos. Tomando todos los rubros, en mayo el gasto familiar cayó otro 1,6%.
1: El PRO y la UCR al rescate.
0: Misión cumplida. El gobierno apeló a sus aliados y evitó el quórum para avanzar en la interpelación de Adorni.
1: En otro tema saliente, números que no cierran.
0: Sigue la incógnita en Colombia. La izquierda reclama que se recuenten los votos del exterior.
1: Las vaquitas son ajenas.
0: En el último mes hubo importaciones récord de carne porcina, vacuna y aviar.
1: 39 momentos de Messi.
0: Momentos estelares del capitán argentino, que festeja su cumpleaños en pleno mundial.
1: Marcelo Justo escribe La historia del presente.
0: Es página 12 y su propuesta del día, siendo las 7 y 22 de este frío miércoles en Luján.
1: Suenan La Yunta y Néstor Guernica.
0: Aroma de mandarina.

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4: La Nación en nuestras manos, el tercero de los diarios, siendo las 7 y 27 de la mañana, titula en su lugar destacado, ingresos.
5: Por primera vez en 7 meses, el salario registrado le ganó a la inflación en abril.
4: Tuvo un aumento promedio de 3,5 frente a un IPC de 2,6 en igual periodo. Los salarios registrados cortaron en abril una racha de 7 meses consecutivos de caída frente a la inflación, al registrar un alza de 3,5 frente a un IPC de 2,6 en ese mes. En el acumulado del año y en la medición interanual siguen con pérdida de poder adquisitivo, ya que subieron 10,7 y 29,4 respectivamente frente a una suba de precios de 12,3 y 32,4 según los datos publicados ayer por el INDEC. El indicador incluye los salarios en blanco privados y los públicos.
5: Agrega Agustín Massa, el PBI creció 2,3% en el primer trimestre.
4: La gran foto del otro tema saliente lo tiene a Cristiano en pleno festejo, Mundial 2026.
5: Apareció la magia de Ronaldo, 6 mundiales con sus goles.
4: Cuestionado tras el debut ante Congo, Cristiano Ronaldo apareció fiel a su estilo. Marcó 2 goles en el 5-0 de Portugal sobre Uzbekistán. A los 41 años, el crack mantiene su récord. Convirtió en los 6 mundiales en los que participó. Desde su primera actuación en Alemania 2006, tiene 10 tantos y está a 8 de Lionel Messi, que hoy festeja su cumpleaños.
5: Adjuntos los partidos del día: Bosnia-Qatar y Suiza-Canadá desde las 16, Escocia-Brasil-Marruecos-Haití a las 19 y desde las 22, Sudáfrica-Corea del Sur-República Checa-México.
4: Además, clima.
5: Francia aplastada por la ola de calor que agobia a Europa. 80 muertos.
4: Hubo cierre de escuelas y de atracciones. Debate sobre el uso del aire acondicionado, escribe la corresponsal en Francia, Luisa Corradini.
5: En la Argentina, el otro extremo. Anticipan heladas por varios días.
4: En la columna derecha de La Nación, tensión.
5: Frenan la interpelación a Dorni con apoyo del PRO y la UCR.
4: Por ahora no irá al Congreso, pero se reaviva la interna con Patricia Bullrich.
5: Escribe Joaquín Morales Solá en el análisis Historia de un vendedor de humo.
4: Juicio.
5: Debido, primer condenado por Odebrecht en el país.
4: El ex ministro recibió su 4ª pena por corrupción. Esta vez, 3 años de prisión.
5: En la parte superior, últimos 2 títulos. El primero en la sección espectáculos. El cine juega fuerte para competir con el fútbol.
4: El fin de semana pasado fue el más taquillero del año. Toy Story 5 arrasó y pronto llegan Supergirl, Moana, La Odisea y Spider-Man.
5: En la sección Cultura, Mozart, Inagotable, encontraron obras inéditas en un cuaderno.
4: Lo halló la Biblioteca de Francia. Era de una alumna del genial compositor y contenía 7 partituras para flauta y arpa de 1778.
5: Los títulos de Diario de la Nación.
4: Siendo las 7:30 de la mañana y presentando ahora la información de servicio local.
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4: La Cooperativa Eléctrica Sección Servicios Funerarios da cuenta del fallecimiento de María Rosa Biondo, a los 92 años, con domicilio en Luján. Sin velatorio, sepelio 11 y 10 en el cementerio Parque Los Pinos. Ana María Berti murió a los 92 años, vivía en la ciudad. Velatorio en Cooperativa Eléctrica, sala número 1, a partir de las 10. Sepelio, 12 horas, en el cementerio Parque Los Pinos.
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6: Ay, amiga, amiga, ¿cómo te vas a olvidar el calefactor prendido toda la noche? La boleta, ay Dios, va a doler, va a doler. Ay, buen día. Acá estamos, señor. Hoy al levantarme percibí un ambiente cálido en el comedor de mi casa. Entonces me dije, el frío del que hablan no es tal. O sea, dudó de los tipejos de la radio. Está bien igual. Me di cuenta entonces que había quedado la calefacción prendida toda la noche. La cuenta que me va a venir de gas no quiero ni pensar, ya que no es la primera vez que me pasa. Nos dice la amiga Mirna aquí al 319514. Qué hermosa sensación es ingresar al ambiente determinado y decir, ah, pero qué lindo está. Y qué fea sensación en contrapartida es el arribo de la boletita cuando llega el momento de pagar la cuenta. Ay, querida Mirna, querida Mirna. Bueno, a tenerlo un poco más presente antes de ir a dormir, piloto, pilotito y listo, te mantiene toda la noche. Claro, no va a estar el placentero calor, la calidez de habérselo olvidado en medio o ni que hablar al máximo toda la noche, pero también dolerá menos a la hora de taca taca. Buen miércoles, mis amigos. Mucho frío en Luján. Les deseo un excelente programa. Bendiciones. Te pido un tema de Cacho Castaña. Bueno, cómo no, cómo no. Supongo que septiembre del 88, porque está medio cortadito el mensaje del amigo Ricardo. Seguramente el predictivo del celu le jugó una mala pasada. Así que septiembre del 88 buscamos y en un ratito para el querido Ricardo lo compartimos. Buenos días, Ale, Gonza, acá todos prendidos, dice el amigo Abel, con Cami, Agustina, Maru. Te pedimos El Loco de Babasónicos. Bien, lo metemos también entonces en el listadito de pedidos musicales. Buen programa, amigos, de todas las mañanas. Fresquito, pero a trabajar con buena onda a pesar del frío, nos dice Vivi. Pero claro, a tratar de encararlo de la mejor manera. Gracias, Vivi, por estar ahí. El amigo Francisco, buen día. Hace frío, pero no heló. Por lo que veo en los autos, no tienen helada. No, señor, parecen haber zafado. Yo vi lo mismo, por ahora al menos vi lo mismo. Por aquí anda el amigo Manu M. Buen día, Ale y Gonza. Me parece que hoy no está tan fresquito como ayer. ¿Te parece mal? Ex, querido Manu, ¿te parece mal?
7: Muy equivocado.
6: Estás absolutamente equivocado. Hace el mismo o más frío que el día de ayer. No embromemos, no embromemos. Por aquí anda el amigo Carlos. Muy buenos días. Orué tiene un trauma con los cortos. Y se ríe el amigo Carlitos. El amigo Carlos. No, Carlos, es que lo tendrías que haber visto,
7: no,
6: ese muchacho.
7: No fue hacia vos, no, Carlos. Esta vez yo... La última vez que te vi, Carlos, estabas con un camperón.
6: Claro.
7: Y tus hijos estaban igual. No estamos atacando a tu persona.
6: Pero en este caso no. No, nos sorprendió, porque veníamos por pleno centro con Gonza. 10 menos 20 de la mañana, aprox.
7: Claro.
6: Y nos cruzamos en la misma esquina a un señor. Campera, gorrito de lana. Perfecto. Cuando miramos hacia abajo, shortcito. Shortcito, medias cortitas. No, no, no, señor, las piernas se le van a congelar, aunque tape el mate, la cesera. Rosa Nievas por aquí, muy buenos días, amigos de todas las mañanas. Fresquito, ¿vieron? Es el comentario generalizado, claro que sí. Muy buen día, chicos, nos dice por aquí la querida Estelita, presente en la audiencia. Estelita, ¿y mal le ha ido con la señora Titi la semana anterior, resultando ganadora del voucher de Cinema Rosso? Sí, había dado cuenta de eso. El último ganador o ganadora también nos comentó que fue a ver. Ganador, ganadora, creo, ¿no? Ganadora. Los nietos de la ganadora fueron muy bien, fueron a ver Toy Story. Sigue con 3 funciones por día. En un rato repasamos la cartelera, vamos a adelantar el sorteo. Lo vamos a abrir hoy mismo porque ya está la cartelera a partir de mañana jueves de estrenos en Cinema Rosso. Bueno, lindo, la ganadora le otorgó las entraditas para que los nietos vean Toy Story 5. Buen día, Ale Gonza, acá presente, saludos. El frío es todo psicológico, dice Cristian Bacherán, que nos manda la fotito del mate. Del mate que me imagino estará bien calentito. O da igual, que esté congelado. Total, es psicológico, ¿o no?
7: No, sí, no. Me imagino que si tomo un mate frío, más hasta la mañana, no sale corriendo al baño.
6: Bueno,
7: no,
6: en algún caso puede que sea psicológico. Ese señor que salió con camperón, gorrito de lana y short, quizás es psicológico. O psiquiátrico. Me varía un poquito, pero tampoco tanto. Buen día, soy Mauricio de Luján, los escucho siempre. Hola, Mauri, buen día. Gracias por estar ahí, en la sintonía 182. No te teníamos agendado, así que te agendamos como Mauricio. Muy bien, gracias, Mauri, por estar ahí. 319514, ahí se van comunicando con nosotros. Sí, fuimos las hermanitas, nos dice la amiga Estela, las hermanitas, que son inseparables. Bien, bien, bien, bien, banco. Ahí Titi y Estelita se fueron al cine. A ver qué, ¿qué fueron a ver? ¿Qué fueron a ver? Tiene que estar por acá... Letras Robadas, esa...
7: Tenía formato musical, ¿no?
6: Claro, Claro, exactamente. Creo que biomusical, decía la sinopsis respecto al género. Por aquí el amigo Cristian dice: feliz cumpleaños a nuestro dios Leo Messi. Hoy, quiniela, al 39 y al 10, dice Cristian. ¡Ih! Cumple 3-9, el máximo jugador de estos tiempos y quizás de todos los tiempos. Bueno, 3-9, sí, hoy, para Leo Messi. Y hay que ponerle un numerito. Y yo le pondría el 0-4 también, ya que está. Ya que está, digo, mirá si nos trae la cuarta. Y nos perdemos el numerito ahí en la quiniela. Ya está. Una vez que vamos a jugar, juguemos fuerte. Juguemos fuerte.

0: al jefe de bomberos, al querido y recordado Potol, iba a jugar 50 centavitos ahí, a la casa de lotería ahí en la esquina del cuartel. Ahí
1: 50,
0: no, ya no se puede jugar más, ¿no? 50 centavitos, no, un pesito,
1: ¿seguro?
0: Se puede jugar un pesito, un billetito de dos, el celestito de dos. Gonza, ni lo conociste casi el de dos, ¿no?
1: ¿Cómo que no? Tenga en cuenta que cuando juega un número, no es solo 40 días. Son más de una quiniela por día.
0: Nacional y provincia, ciudad y provincia.
1: En todos los, todos los turnos. Así se juega un número.
0: Pero necesitas ser banquero. Necesitas ser Brito Hijo para jugar. No, todo el mundial es un montón. No, no, vamos hoy. Le ponemos un 0-4, un 39 y un 10.
1: Ahora, si usted justo lo saca el primer día, bueno, ya es otro tema.
0: No, ya tiene una suerte suprema. Pero no, no, 3 días, ¿no? Dicen que hay que seguirlos.
1: Eso para los cumpleaños.
0: Los cumpleaños 3 días, así que los vamos a seguir. No, no lo voy a decir. Nada, si no juego, después me olvido. Hoy, mira, si paso ahí, mira, le doy un saludo a mi amigo Rulo. Saludo a mi otra amiga un poquito más allá, Tati. Seguramente paro ahí a saludar a alguno de la muchachada, Pelado and Company. Y me hago un media cuadrita más y juego al 39, al 04 y al 10. Mirá. Ah, ahí me agarraron mano suelta. Le voy a poner 10 mangos a cada uno. 10 mangos a cada uno le voy a poner ciudad y provincia.
1: Lo que tenés que contemplar es la hora, porque vos y tu rutina, si llegás para la última, fíjate la hora.
0: Para la de la noche, yo las pocas veces que he jugado para las de la noche. Así que tengo que estar ahí, tardecita, noche, cayendo. 7:43 de la mañana. Buen apunte, Cristian. Si metemos un acierto, si alguno saca el 39, el 10, y yo agrego el 04, por si se viene la cuarta, si alguno lo saca, tiene que darle un porcentaje al amigo Cristian. Ahí, que nos puso en tema. Es verdad, es para jugarle un numerito. Se ríe por aquí la amiga Tati. Y claro, hay que ir ahí a poner un fichín. Buen día, buen miércoles. Se ríe la querida amiga Tati ahí desde la República del Quinto, ya activa, por supuesto, como siempre, para abrir sus puertas de la verdulería ahí en la Rodolfo Moreno, en la esquina de la Tati.
1: Suena Cacho Castaña.
0: A pedido del amigo Ricardo, suena Septiembre del 88.
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septiembre de 1988, Buenos Aires, Argentina. Querido amigo, se me acaba de volcar el mate sobre la carta que te iba a mandar. 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

0: Muchísimas gracias. Muchas gracias. Soy mi amable. Muchas gracias.
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5: Volvemos, 7:50 de la mañana. Gracias a todos los que se van comunicando, que nos hacen saber que están del otro lado, que están conectados en sintonía a la 104.1. Pequeño recordatorio.
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5: Dos grados la actual, viento 8 kilómetros por hora, una no humedad del 92%, máxima para hoy 11 grados, se espera un día gris, no tenga mucha expectativa, si necesita, al menos teniendo en cuenta las cifras que nos anticipa el pronóstico, que puede ser un día para lavar ropa y que se seque de manera inmediata, porque no hay un viento atroz, tampoco hay mucho sol, se espera un poquito, bueno, es que va a ser un día gris tirando a lo más oscuro posible. Pero bueno, ténganlo presente, si está apurado, no sé si es el mejor día para lavar, tenga un poquito de paciencia, mañana pinta mejor.
6: Mañana pinta mejor, jueves y viernes con más presencia del sol y el finde levanta un poquito la temperatura, sobre todo el sábado.
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7: ¿Qué tal? Muy buenos días. El Departamento Judicial Mercedes, integrado por 15 municipios, la mayoría, hay que decirlo, del interior de la provincia, y con una población total de 629.532 habitantes, según el censo 2022, registró durante 2025 un total de 27.188 investigaciones penales preparatorias iniciadas en el fuero criminal y correccional. La cifra representa una baja de 1.359 causas respecto de 2024, cuando se habían contabilizado 28.547 expedientes, lo que equivale a una disminución del 4,8%. Dentro de ese escenario regional, Luján ocupa un lugar central, con 111.008 habitantes, es el distrito más poblado del Departamento Judicial Mercedes y concentra casi el 18% de toda la población de la jurisdicción. Esta condición demográfica lo convierte también en uno de los municipios con mayor incidencia en las estadísticas delictivas y judiciales de la región. Los datos surgen del informe anual elaborado por la Procuración General de la Provincia de Buenos Aires, cuya fecha de corte estadístico fue fijada el 11 de enero de este año. El relevamiento, hay que decirlo, no incluye las investigaciones correspondientes al fuero de responsabilidad penal juvenil, que lo vamos a dar en otro programa. Las 27.188 causas iniciadas en Mercedes representan el 2,7% del total de expedientes penales tramitados en toda la provincia de Buenos Aires durante 2025. Del total de investigaciones, 1.447 tuvieron imputados identificados. 10.736 registraron un autor sindicado y 15.005 quedaron con autor ignorado. El informe revela una realidad, por lo tanto, compleja. Mientras algunos delitos contra la propiedad mostraron una marcada reducción, crecieron otros indicadores vinculados a la violencia interpersonal, los homicidios, y también el narcotráfico. Uno de los datos más sensibles es el crecimiento de los homicidios. Durante 2025 se iniciaron 33 causas frente a las 22 registradas en 2024, lo que representa una suba del 50%. Del total, 5 correspondieron a homicidios consumados y 28 a tentativas. También crecieron los homicidios culposos, los generalmente relacionados con siniestros viales, que pasaron de 59 a 68 expedientes. La conflictividad social también quedó reflejada en otros indicadores. Las amenazas aumentaron de 3.118 causas a 3.247, consolidándose entre los delitos más denunciados del Departamento Judicial Mercedes. Asimismo, las lesiones leves agravadas crecieron de 132 a 176 expedientes, mientras que los casos de abuso de armas de fuego pasaron de 23 a 28. Las lesiones continuaron ocupando un volumen importante dentro de la actividad judicial. Durante 2025 se iniciaron 2.214 causas por lesiones leves y otras 1.895 por lesiones culposas. En materia de delitos sexuales, el panorama mostró resultados dispares. Los abusos sexuales simples descendieron de 528 a 425 causas y los abusos con acceso carnal bajaron de 83 a 74 expedientes. Sin embargo, los denominados otros delitos contra la integridad sexual aumentaron de 145 a 186 investigaciones. Las mayores caídas se registraron en los delitos contra la propiedad. Los hurtos disminuyeron un 23,4% al pasar de 3.100 a 2.305 causas. También descendieron los hurtos agravados de vehículos dejados en la vía pública, que bajaron de 530 a 391 expedientes. Los robos mostraron una tendencia similar. Durante 2025 se iniciaron 1.509 causas frente a las 2.044 registradas el año anterior, lo que representa una reducción del 26,2%. Los robos agravados por el uso de arma también descendieron, aunque de manera más moderada. Por otra parte, las infracciones a la ley de estupefacientes, la conocida 23.737, aumentaron de 1.373 a 1.514 causas, una suba del 10,3% que refleja una mayor intervención judicial en investigaciones vinculadas al narcotráfico y a la comercialización de drogas, pero como así también a la actividad vinculada al narcomenudeo o al narcotráfico. Otro dato significativo es el incremento de las llamadas desobediencias judiciales, que crecieron de 1.567 a 1.699 causas, muchas de ellas relacionadas con incumplimiento de restricciones perimetrales y medidas de protección dictadas por la justicia. El panorama general, por lo tanto, muestra una disminución de la cantidad total de causas penales. Hay que decir también que no está discriminada esta estadística por cada municipio, por cada distrito. Pero bueno, como decíamos, el impacto demográfico de Luján es mucho mayor que el impacto demográfico de, vamos a ponerle, por ejemplo, Navarro, Alberti, Suipacha, que tienen la menor población dentro del amplio territorio que ocupa el Departamento Judicial Mercedes. Como decíamos entonces, esta Este panorama muestra por un lado la disminución de la cantidad total de las causas penales, acompañada, podemos decir, por una fuerte baja en robos y hurtos. Sin embargo, el crecimiento de los homicidios, las amenazas, las lesiones agravadas, los delitos vinculados a estupefacientes, evidencia que persisten elevados niveles de violencia y de conflictividad social en los municipios que integran, como decíamos, el Departamento Judicial Mercedes. Y en particular hay que mencionar a Luján, que, como comentaba hace unos segundos, que por su, digamos, su peso demográfico continúa ocupando un rol, de mi punto de vista, determinante dentro de la realidad criminal y judicial de la región.
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6: 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Prácticamente las 8 de la mañana ya. Por aquí el amigo Manu B decía: buen día, Ale y Gonza. Jugale 100 pesos, que no te alcanza ni para un caramelo. Se ríe el amigo Manu. ¿Qué es? ¿10 pesitos es poco? Mirá que es nacional y provincia, varios números, es poco. No me redituaría demasiado. No sé, me quedé desfasado. No sé por qué pierde valor el peso, el billete. No entiendo de qué va la cosa. Perdón, pero no escuché si le van a jugar el 48 por el cumple de un tal Juan Román Riquelme. ¿Lo conocen? Dice Manu M. Yo, por mi parte, no. Jugale al 07, Manu. Jugale al 07. Ya que lo veían por todos lados, jugale. Y de paso es el revólver. Te puede llegar a servir. 319514, ahí se comunican con nosotros, como el amigo Oscar del Zapiola. Buen día, amigos de la radio, aquí presente, nos dice. O como el amigo Abel, con las chicas, pidiéndonos Babasónicos. Saludo para Camila, Agustina, Maru, para el amigo Abel. Suena El Loco.

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3: 8 y 6 de la mañanita asoman Popular y Crónica, son los diarios de este tramo de nuestro programa para seguir compartiendo el pantallazo nacional e internacional. Crónica, en primer término, con una gran foto de Lionel Messi. Está con las manos como si estuviese rezando en el gesto. Y el título dice:
4: el cumple de Messi y el deseo de todos los argentinos. Pedí por la cuarta.
3: Ahí está, el 10, rodeado de su familia y sus compañeros de la selección, la Pulga festeja hoy sus 39 años en un momento excepcional con la ilusión de ir por otra Copa del Mundo. Ya clasificados como primeros del grupo y pensando en 16avos, Scaloni preservaría a varios titulares y pondría un equipo alternativo para enfrentar el sábado a Jordania en el cierre del grupo J. Cuti Romero se hizo estudios en la rodilla y comenzó el proceso de recuperación.
4: Cristiano Ronaldo se sacó la mufa. Portugal 5, Uzbekistán 0.
3: Con su doblete, el delantero de 41 años es el máximo goleador histórico de su selección en mundiales y el primer jugador en convertir en 6 copas diferentes.
4: Inglaterra no pudo con Ghana, intenso 0-0 en Boston.
3: Además, juegan hoy, por el grupo B, Suiza-Canadá y Bosnia-Qatar a las 4 de la tarde.
4: En el grupo C, Escocia-Brasil y Marruecos-Haití desde las 19.
3: Y en el grupo A, Sudáfrica-Corea del Sur y República Checa-México desde las 22 horas.
4: En otro tema saliente, según el INDEC, el PBI creció 2,3% en el primer trimestre del año.
3: Es en comparación con el mismo periodo del año pasado. La pesca encabezó el ranking con 27,5%, seguida de agricultura, ganadería, caza y silvicultura con 18,1%, explotación de minas y canteras 12,3%. En cambio, los sectores que registraron mayores caídas fueron la industria manufacturera y la administración pública.
4: Diputados, el oficialismo logró frenar la sesión para interpelar a Adorni.
3: Pedido de justicia.
4: Dolor y bronca a un mes del crimen de Agostina.
3: Se conocieron nuevas imágenes de Claudio Barrelier el día siguiente a la desaparición de la adolescente asesinada en Córdoba.
4: Además, horror en Chile, murió un niño tras ser arrastrado varios kilómetros por delincuentes.
3: Venía de festejar el Día del Padre en Argentina. Los ladrones sacaron a punta de pistola del auto al papá y a la tía, pero el menor quedó atrapado con el cinturón de seguridad.
4: En un informe especial sobre inquilinos, expensas, otro dolor de cabeza.
3: Es la tapa. Son los títulos. De Diario Crónica, 8 de la mañana, 9 minutos.

0: popular tiene una imagen del capitán de la selección argentina en pleno entrenamiento, sonriente, concentrado. El título dice: siempre cumple.
1: Messi festeja hoy sus 39 años que lo encuentran en la cima del fútbol. El mundo no para de asombrarse de su gran nivel en los Estados Unidos, donde sigue rompiendo récords. En tanto, el equipo volvió a practicar en Kansas y Scaloni piensa en una rotación y en cuidar jugadores para el partido del sábado ante Jordania. La escaloneta terminó primera en el grupo y el viernes sale el rival. Caso Julián Álvarez. La polémica crece y el Atlético Madrid va a la FIFA.
0: En otro tema saliente, el show de Portugal con el gran Ronaldo.
1: Goleó 5-0 a Uzbekistán. Cristiano hizo un doblete y estableció nuevos récords en los mundiales. Los lusitanos se destaparon.
0: Bullrich suspendió en Senado el informe de Adorni y el jefe de gabinete la cruzó. Estoy dispuesto a ir, dijo.
1: 10 años sin justicia. Lo despojaron de sus bienes mientras estaba enfermo y estafaron a sus herederos.
0: Inglaterra no pudo quebrar a Ghana.
1: Ambos quedaron cerca de la clasificación. Kane cerró un gol increíble en el final. La última fecha definirá el grupo.
0: 3 de los atropellados por un colectivo en Mar del Plata siguen en terapia intensiva.
1: Un chofer declaró que fue una falla mecánica. Identificaron a la joven de 18 años que murió en el hecho.
0: Motochorros matan a adolescente de 17 años que iba a la escuela.
1: La tapa de Popular, que en la parte superior tiene una pequeña imagen de un auto, capot levantado, la manguerita enchufada, el gas, claro, cargando, y el título.
0: Llegó el frío y ya comenzó a faltar GNC en las estaciones de servicio.
1: Burlando, no descarta que Flor Peña demande a Luzu.
0: Así se presentó Diario Popular.
1: Junto a Crónica, cuando pasaron 11 minutitos de las 8 de la mañana.

0: Me gusta que arrancó activa la audiencia en este frío miércoles en la ciudad. 319514. Gracias Manu M, gracias querida Mirna, Oscar del Sapiola, Manu B, Tati, Cristian Bacherán, Estelita Imale, Mauri, Rosa Nievas, Carlos, Francisco, Vivi de Fernández, Abel y las chicas, Ricardo, en el 319514, contactándose con nosotros. Ahí, desde este preciso momento, también pueden escribirnos para el sorteo que ya mismo abrimos.
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0: 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Supergirl, 18:30, jueves, sábado y lunes, subtitulada, viernes, domingo y martes en castellano.
1: Se mantiene en cartelera el éxito total, Toy Story 5, 3 funciones por día, desde mañana hasta el próximo martes, a las 18 en 2D castellano, 18:15 un refuerzo también en 2D castellano y desde las 20:30 en 3D castellano.
0: A las 20:45, Scary Movie 6, esta sátira, esta comedia y su entrega número 6, en cartelera una semana más. Scary Movie 6, 8:45 de la noche.
1: Cerrando la cartelera en Cinema Rosso, Leviticus, Ritual de Sangre, para los fanáticos del terror, mayores de 17, 1 hora y media de duración. Se puede ver desde las 9 de la noche, un día y un día. Mañana, sábado y lunes, 2D subtitulada. 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
0: 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Ahí te espera Cinema Rosso, La Valle esquina Italia. Comunicate al 319514 y ya empezá a participar por el sorteo del voucher de la semana. Te regalamos un par de entradas para que puedas ir bien acompañado, bien acompañada, a disfrutar cualquiera de estos títulos en Cinema Rosso, el cine de Luján.
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0: El saludo para Mati, presente en la audiencia, para Vivi, que ya rápidamente se anota para las entraditas del cine, como Cami, Maru y Agustina, también con intención de participar. Abrimos el listado para el sorteo de la semana y regalamos en estos próximos días el voucher para disfrutar de cualquiera de estos títulos en Cinema Rosso. 24 de junio de 1935, Medellín, Colombia. Tragedia, fallecimiento de Carlos Gardel. Así lo recordamos con el micro de Juan Carlos Villarreal.
3: Carlos Gardel, devoto de Nuestra Virgen, mantuvo una estrecha relación con Luján. Chaleco Visione fue su peluquero en Buenos Aires y además, en compañía de Irineo Leguizamo y de otro jockey, visitaba frecuentemente nuestro santuario. Una de sus paradas era la peluquería de Gargaro y también en Torres visitaba a los Espinosa, a los Corbellieri y a los Belforte. Allí, es tradición que una mocita de apellido de Marco nunca respondió a las serenatas que Gardel ofrecía en su ventana y también se cuenta en el pueblo que una de las hijas de los Espinosa aún guarda entre las páginas de un libro una mariposa que Gardel cazara para obsequiarle a su madre.

Gardel y Cuesta Abajo, para recordarlo en este 24 de junio, 8 y 22 de la mañana. Se presenta este viernes, sí, pasado mañana, el libro Guardián del Arco, del reconocido profe Sergio Chirola Roldán. Se va a estar presentando este libro en el Centro Cultural Ana de Matos este viernes desde las 6:30 de la tarde, y se convoca a quienes quieran ser parte de esta presentación. Guardián del Arco, desarrollo de las capacidades y destrezas específicas. Libro que estará presentando el profesor lujanense Chirola Roldán, muy conocido por sus décadas y décadas de enseñanza, de proceso, de aprendizaje. La publicación es un aporte al desarrollo teórico y metodológico del entrenamiento específico de arqueros, abordando aspectos técnicos, físicos, tácticos y humanos a partir de la extensa experiencia profesional y pedagógica de su autor, del Chirola. Fue profesor de educación física, es profesor de educación física, entrenador de arqueros, preparador físico y director técnico con licencia pro. Chirola Roldán tiene más de 40 años de trayectoria dedicados a la formación deportiva, consolidándose como una referencia en el ámbito del fútbol y de la educación física en Luján. Por su inmenso aporte a la comunidad, en la última sesión ordinaria del Consejo Deliberante se declaró de interés municipal, educativo y deportivo este libro, Guardianes del Arco, que pasado mañana Chirola Roldán va a estar presentando en el Centro Cultural Ana de Matos. El libro está destinado a profesores, entrenadores, estudiantes de educación física, deportistas y público en general interesado en la formación específica del arquero. Ofrece herramientas, conceptos, metodologías surgidas de décadas de trabajo, estudio y experiencia en el campo deportivo. Chirola, que fue arquero y que durante más de 4 décadas se ha desempeñado como educador, como profesor, como entrenador, como director técnico, bueno, va a estar presentando su libro, obviamente con acceso libre y gratuito. Todos los que tengan interés por participar, muchos del otro lado seguramente lo conozcan, al Chirola Roldán, bueno, se van a poder acercar este viernes desde las 6:30 de la tarde al Centro Cultural Doña Ana de Matos. 6:30 de la tarde de este viernes se presenta Guardián del Arco, desarrollo de las capacidades y destrezas específicas del profesor de nuestra ciudad, Sergio El Chirola Roldán.

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0: Continúan los problemas y los reclamos de los pasajeros que con frecuencia utilizan el servicio de la línea 276. Y digo que continúan los problemas y los reclamos porque se ha recortado el servicio. Aparentemente, por lo que hemos conocido, se pasó de 4 coches a 2 y eso hizo que obviamente disminuya la frecuencia de este servicio y genere inconvenientes en muchos pasajeros del servicio Luján, Giles, Carmen de Areco. Estamos hablando del servicio de la nueva Metropol, que se ha visto recortado, aparentemente por las cuestiones que suelen ser de público conocimiento desde hace bastante tiempo a esta parte, que tiene que ver con la reducción de subsidios, la no actualización de los costos para que, bueno, los aportes para el subsidio del transporte sean efectivos y tengan el impacto que deben tener puertas adentro de las empresas. Lo cierto es que, bueno, se ha venido registrando ya desde hace varias semanas reclamos que aquí en Luján han tenido cierto eco, pero que fundamentalmente han encontrado la organización vecinal en San Andrés de Giles, en Carmen de Areco. Por eso, bueno, de hecho, hace varios días hubo una reunión de la que participó el ministro de Transporte de la provincia de Buenos Aires, Martín Marinucci, el intendente de Luján, Leonardo Botto, y los intendentes, tanto de San Andrés de Giles, que fue el anfitrión, porque la reunión se llevó adelante ahí en ese municipio, como el jefe comunal de Carmen de Areco. Se juntaron los 3 intendentes de los 3 municipios afectados por el recorte del servicio con el ministro de Transporte de la provincia de Buenos Aires. En esa reunión, mantenida hace ya varios días, bueno, manifestaron, por lo que conocíamos, que desde la provincia de Buenos Aires se iba a monitorear la situación, se iba a hacer un seguimiento al caso y se iban a tratar de arbitrar los medios para encontrar una solución a este problema que tiene que ver con el recorte de servicios. La menor cantidad de frecuencias hace que naturalmente haya más tiempo de espera en las paradas y también que se viaje mucho más incómodo, muy apretados en algunos casos. Estamos hablando del servicio Luján, San Andrés de Giles, Carmen de Areco. Hay un inconveniente ahí sostenido ya, diría, por lo menos en el último mes y medio de mínima. Algunas quejas incluso nos han llegado aquí a la radio a través de las redes, fundamentalmente de usuarios que ya desde hace semanas vienen exponiendo esta situación que les complica la vida para ir al trabajo, los chicos y chicas para ir a estudiar, para las diferentes actividades. La reducción de frecuencias está complicándoles el día a día y eso afecta y mucho. Bueno, de ahí que se dio esta reunión de los 3 intendentes de los municipios afectados, Luján, Giles y Carmen de Areco, con Giles como epicentro de la reunión, el ministro de Transporte de la provincia de Buenos Aires, Martín Marinucci. El tema es que, bueno, sabemos que el gobierno nacional se ha sacado de encima, se ha desligado de responsabilidades y ha transferido responsabilidades, pero no recursos, a las provincias. Y en el caso de la provincia de Buenos Aires, bueno, el tema del transporte es todo un desafío, por no decir todo un lío. Porque, claro, se tienen que hacer cargo, pero sin la transferencia de los recursos pertinentes. Bueno, en ese contexto hay empresas que vienen mostrando dificultades y que se van readaptando a los tiempos, y aquí lo vemos con la empresa de transporte local, la 11 de junio, que despidió personal, que va readecuándose a los tiempos de crisis, y eso termina impactando en el pasajero, en definitiva, que es el eslabón más débil de la cadena. Impacta en quienes se quedan sin trabajo porque las empresas se achican y se quedan sin su fuente de ingresos, y en quienes están en las paradas esperando y viajando cada vez peor, no pudiendo llegar al horario en el que necesitan y con todo tipo de inconvenientes que se genera por una situación como esta. Bueno, ojalá pueda destrabarse. En estas últimas horas otra vez se registraron largas filas, demoras, descontento en nuestra ciudad. Insisto, en las ciudades vecinas hubo cierta organización, hubo algunas reuniones en los consejos deliberantes, incluso tengo conocimiento Ahí en Giles y en Carmen de Areco hubo alguna manifestación, algún diálogo entre vecinos afectados, los pasajeros y los concejales de esos municipios. Bueno, aquí en Luján no hubo una organización tal o un ruido semejante, pero sí hay muchos vecinos que se están viendo afectados por la reducción de los servicios de esta línea, la 276. 8:30 de la mañana, ojalá pronto aparezca una respuesta, una solución, un paliativo a este problema que involucra el moverse, el trasladarse, el viajar al laburo, a las escuelas, a las distintas responsabilidades cada día.
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0: 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Sepelio 12 horas en el cementerio Parque Los Pinos.
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0: su nombre.
1: Numeritos de la suerte. Don Gonza, quiniela de la ciudad. Quiniela de la provincia de Buenos Aires.
2: Ciudad primera, 4620.
1: La fiesta.
2: Matutina, 5898.
1: La lavandera.
2: Vespertina, 6068.
1: Los sobrinos.
2: Y la nocturna, 1488.
1: El Papa.
2: Pasamos a provincia. Primera, 6932.
1: El dinero.
2: Matutina, 5608.
1: El incendio.
2: Vespertina, 8144.
1: La cárcel.
2: Y la nocturna, 2771.
1: Excremento.
2: Así compartimos los resultados de las quinielas nacional y provincia de la jornada de ayer.
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1: Diarios Económicos, a continuación, el cronista Ibae, los últimos que compartimos en este momento de la mañana. El cronista titula en el lugar más destacado:
2: Agro, energía y minería permitieron que el PBI muestre suba de 2,3% en el primer trimestre.
1: El sector externo fue uno de los motores del crecimiento. Se recuperó la demanda privada. El indicador mejoró 0,7% contra el periodo anterior. La industria cayó y construcción repuntó.
2: Escribe Guillermo Laborda, el subdirector periodístico en Zoom Editorial. Se despierta el dólar, efecto mundial, tasas y el Banco Central que lo quiere acostar.
1: Además, en La Opinión, el economista director de Econview, la consultora, Miguel Kigel, opina: los desafíos pendientes con más calma financiera.
2: MSCI dejó a la Argentina fuera del Mundial de los Mercados. No habrá ascenso a emergente.
1: El riesgo país subió a 433 puntos. La noticia se sumó a una jornada negativa para las bolsas de Estados Unidos, Europa y Asia.
2: La aduana avisa que controlarán más las compras vía courier para evitar fraudes en importaciones.
1: En la sección Enfoque, Lara López Calvo, periodista y economista, se pregunta: ¿por qué sube el dólar con récord de exportaciones?
2: YPF y McDonald's sellan alianza para integrar su propuesta a la red de estaciones de servicio.
1: Se desacelera la caída del consumo tras la primera suba del salario por encima de la inflación en 6 meses.
2: En la parte superior, últimos dos títulos, más cruces en el oficialismo.
1: Bullrich dijo que Adorni no irá al Senado, pero el funcionario la contradijo.
2: Agilizan fondos y obras pendientes.
1: Caputo y Santilli empiezan a liberar asistencia a los gobernadores.
2: La propuesta de El Cronista.
1: Su tapa, así compartida.

0: Cerramos el recorrido de los diarios. BAE titula: con un buen desempeño de los sectores primarios, la economía creció un 0,7%.
1: El agro anotó una mejora de 18,1%, mientras que la minería incrementó un 12,3% su producción.
0: El salario de los trabajadores registrados frenó su caída en abril y anotó una suba de 0,8%.
1: El MSCI mantiene a Argentina en standalone y no la reclasifica este año.
0: Adorni y Bullrich abren otra polémica pública por el informe en el Senado.
1: La imagen muestra cómo por tandas Karina Milei y Adorni fueron recibiendo a senadores. No estuvo Patricia.
0: Florencia Golender escribe: faltazo, posteos y una interna libertaria que no se apaga.
1: Además, en la sección El Mundo, Estados Unidos retiró las sanciones que pesaban sobre Irán.
0: En la sección Negocios, el mercado inmobiliario pierde fuerza y caen las ventas.
1: Durante el quinto mes del año, la cantidad total de escrituras registró una contracción del 3,1. La caída del crédito hipotecario fue una clave para el freno.
0: El consumo masivo acumula una baja de 3% en el año.
1: Los supermercados de cadena fueron los más golpeados en mayo al registrar una caída de 4,2%, seguidos por los mayoristas, que anotaron un retroceso de 1,6.
0: En paridad en la macro, el traje invisible del ajuste.
1: La tapa de BAE, sus títulos, junto a los del Cronista, los dos diarios de economía y algo más en la mañana. Cuando llega la música para la amiga Mirna, suenan los Pericos.
0: El tema Cerca de Mí.

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2: 8:47 de la mañana, actualizamos datos del tiempo en la ciudad. Ahora sí, asomó el solcito y se puso un poquito mejor el miércoles. Hablaba de cielo más bien un poquito nublado, un poquito cubierto. No, está bastante lindo, está luminoso el día. No se mueve el mercurio. 2 grados marca la temperatura todavía, 92% la humedad. Vientito a 10 kilómetros por hora y sopla ese chiflete que con esta baja temperatura no colabora para nada. La máxima apenas trepará a 11 grados. Para mañana también 2 de mínima, 13 de máxima, soleadito. Viernes 3 de mínima, 16 de máxima. El sábado ya repunta un poquito la mínima. Arrancamos con 6 grados. La máxima es de 17. El domingo va a estar, parece, un poquito gris. Otra vez con temperatura más abajo. 3 de mínima, 15 de máxima para el domingo. Un fin de semana que será de fútbol. El sábado juega Flandria en Adrogué ante Brown desde las 15 horas. Un canario que creo yo que entre hoy y mañana va a tener la primera novedad del mercado de pases. Flandria está buscando fundamentalmente un 9. También puede llegar algún que otro mediocampista, pero los cañones apuntan a un centro delantero tras la salida por rescisión de contrato del paraguayo Rodrigo Bernal, que rápidamente se fue a su país y que estará ya volviendo con rumbo a Santiago del Estero para jugar en el Federal A en Sarmiento de la Banda. Bueno, Flandria va a buscar un 9 para reemplazar a Bernal, un 9 que le dé algo más de lo que le dio el paraguayo, que tuvo un flojísimo paso en este semestre por el club de Jáuregui, y habrá que ver si le da a Flandria para incorporar uno o dos jugadores más que necesita, sin lugar a dudas, para remontar en la segunda ronda del torneo de la B Metro, que se pone en marcha el sábado, repito, sábado, 15 horas, en Adrogué, Flandria, visitando a Brown. Al otro día, el domingo, pero a la 1 de la tarde, en el Estadio 3 de Febrero, en la cancha de Almagro, Luján visita a Sportivo Barracas, un Luján que ha confirmado 3 refuerzos, 3 incorporaciones, jóvenes futbolistas que llegan casi que como apuestas, en todos los casos, un lateral izquierdo, lateral volante por izquierda, Adrián Ocampo, un tucumano que pasó por Claypole, que viene libre a ser parte del Lujanero después de las roturas ligamentarias de Albornoz y Urtasun. Gana una variante el entrenador ante las bajas, es la de Adrián el Tucu Ocampo. Además, Luján incorporó al mediocampista interno, puede ser 5, puede ser interno, Sebastián Gallo, llegó a préstamo desde Comunicaciones, había tenido un paso anterior por Yupanqui, un jugador que también le va a ofrecer una alternativa ahí donde juega Rojas, donde juega Serra, donde puede jugar Nisim Vergara y donde también también jugaba Urtasun, que lamentablemente se va a perder lo que resta del año. Sebastián Gallo firmó por 6 meses a préstamo desde Comunicaciones, y quien llegó a préstamo también desde un equipo del AB Metro es Tobías Luna, extremo proveniente de Armenio. Luján, sin hacer un gran esfuerzo económico, no, para nada, logró la incorporación de estos 3 jugadores. Me decían, buena predisposición de la dirigencia de Comunicaciones, encabezada por Segura, de la dirigencia de Armenio, presidida por Luciano Nakis, buena predisposición para que ambos jugadores puedan llegar y a Luján no le implique eso una erogación salarial demasiado alta. Además, con la salida de Brandon Arriola, que se fue a Dock Sud, quedan equilibrados los números del presupuesto del Lujanero, que entonces, con 3 jugadores ya trabajando desde esta semana, encara el partido del domingo, 1 de la tarde, ante el difícil Arrabalero, ante un complicado Sportivo Barracas. Luján tratando de mantener la punta en su zona en lo que será el retome del año, de la temporada, el arranque de la segunda rueda después del parate que tuvimos el fin de semana pasado, que fue fin de descanso para los equipos de la C. La B Metro no para, la C paró y ya este domingo retoma con Luján visitando Sportivo Barracas.
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2: 8:53. 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

0: Los Rebeldes, para abrir este pase de día miércoles. Romina Fernández, buen día.
1: Buen día, buen día, buen día.
0: ¿Cómo anda? ¿Bien?
1: Bien.
0: ¿Cómo la trata el frío? Me la maltrató un poquito, bien. ¿No? Estos días.
1: No.
0: ¿La va sobrellevando? No. ¿No ha caído todavía?
1: No. Sí, ¿de gripe dice usted esas cosas? No,
0: claro. Quizá no una gripe como tal, pero un poquito que la garganta, que algún resfrío.
1: Sí.
0: Que un poco de tos.
1: ¿Un poco?
0: Ah, ¿bastante?
1: Sí, bueno,
0: vio. Está brava la cosa. Hay que cuidarse, pero... pareciera medio inevitable, ¿no? En esta época.
1: Y bueno, yo además anda, creo que anda algo dando vuelta, no sé.
0: Sin duda, de todo debe andar dando vuelta.
1: Porque no, pero ¿a qué se refiere? Todo.
0: No, todo tipo de bichitos.
1: Ah, no, porque me cruzo con varias personas que síntoma medio. Yo por lo menos garganta. De hecho, bueno, estaba medio más o menos, ya estaba medio con las defensas un poco bajas. Sábado y domingo, fiesta del sol, le exigí. Arranqué el lunes prácticamente sin garganta. Y ahora de a poco estoy recuperando. Creo que hoy me escucho un poco mejor que ayer y ni que hablar que el lunes. El lunes
0: está un poquitito, más grave su voz. Un poquitito como más ronca.
1: Puede ser.
0: Está un poquitito... Pero no, se le escucha bien, claramente.
1: Bueno,
0: 5/5.
1: El lunes era tremendo, no sé. El lunes no me quedaba resto.
0: Y bueno.
1: Ayer martes arranqué bien.
0: No es fácil laburar, querida.
1: No, sí, cualquiera me dirá. Sí, anda.
0: No, peor es.
1: Anda, levanta bolsa de cemento, anda, hace pastón.
0: Alguno querida. Te dirá, peor es trabajar. Yo
1: claro.
0: Te digo, no es fácil laburar, ¿viste? Bueno. Cuando se vienen esos días exigidos y consecutivos de trabajo. Y bueno,
1: sí,
0: la voz también lo sufre.
1: La
0: voz es un músculo, se cansa como se cansa el bíceps, como se cansa la cintura de hacer fuerza, como se cansan los gemelos de andar de acá para allá.
1: Por supuesto, sí.
0: De estar haciendo equilibrio arriba de una escalera. Ah, mirá, tenés las piernas cansadas por hacer equilibrio arriba de una escalera. Mirá, yo tengo la voz cansada porque tuve que hablar 11 horas hoy. Hablar en tareas profesionales, laborales. Después uno no se puede callar nunca. A mí me cuesta un montón. Me cuesta, a veces tengo la garganta un poquito necesitada de descanso. Y si está bien, ¿y qué? ¿Y no van a creer que estoy enojado, que no hablo, que no le digo nada? No le digo, che, ¿qué comemos? No le digo nada, le digo, le señalo la heladera, le hago gestos. ¿Cómo? No puedo.
1: Yo a veces intento no hablar, sobre todo cuando estoy así, estos días intenté no hablar. El problema es que tengo un demonio chiquitito que va haciendo macanas por la casa. No puedo hacer caso omiso y no hablar cuando está tironeando de una del mantel para tirar todo lo que está arriba de la mesa. Ahí tengo que gritar no.
0: Claro, quizás más que hablar sea incluso hasta elevar el tono.
1: Claro, y ahí es donde está el problema.
0: Y bueno. Se pone
1: sí,
0: bravo.
1: Sí.
0: Bueno,
1: sí.
0: A no consumir cosas después ni muy frías ni
1: también,
0: muy calientes. ¿Cómo?
1: ¿Eh? No, el que tengo que andar retando. Y después, aparte tengo a Agus.
0: Ah, ¿pero qué era? ¿Contra el perro eso?
1: No.
0: ¿Contra el comuñe? Ah, ¿qué arma? ¿Lío?
1: No.
0: Déjalo ahí, ¿no? Mejor. Bueno.
1: No, intento no renegar, no gritar, no usar la voz, pero bueno, qué sé yo. No vive con gente.
0: Es muy difícil.
1: Es muy difícil. Pero...
0: Vivir en sociedad es muy, muy difícil, Romina Fernández.
1: Sí. Pero bueno, alguno del otro lado que se levanta muy temprano para hacer fuerza física dirá: conseguiste un problema honesto. Yo digo, bueno, cuando la garganta a veces viene media mal y dice, bueno, hace falta un descansito, y viene el resto del raciocinio y le dice, qué descansito, se labura sábado y domingo, y con jornadas largas. Bueno, la garganta está como, yo necesitaba tomar tecito y descansar, bueno, y mi bolsillo necesita facturar. Así que, a otra cosa, se descansa.
0: Le gusta esto.
1: Claro, yo necesito facturar, así que la garganta descansará otro día.
0: Todo facturadito, ¿no? Todo en Blanconi.
1: Sí.
0: Nada de Barrani, Negroni.
1: Barrani, Barrani. No, no.
2: Nada como el jefe. No.
1: No.
2: El jefe de gabinete, no.
1: No. Ni como Adorni, ni como Insaurralde.
2: Ni como la Jessica.
1: La Jessica. Oh. Ni como Adorni, ni como la Jessica. Todo.
2: Ay, Dios.
1: Ahora, se da cuenta, ¿no?
2: ¿Qué habrá atrás de todo eso, no?
1: Se da cuenta que se es más feliz de esta manera, porque no tenés esos problemas.
2: ¿Cuáles problemas?
1: Fíjate, Jessica Sirio, el ropero que se tuvo que fabricar porque no le entraban, o sea, le quedaban chicos los cajones.
2: Pobre.
1: Ahora, lo que no entiendo es, abría los cajones así, tenía una remerita arriba.
2: Sí.
1: Como adorno. Otra remerita arriba.
2: Ajá, no como Manuel.
1: No, sino de adorno, como adorno. Porque las levantaba y abajo era todo bajo de dólares. O sea, la altura del cajón era todos dólares y una remerita arriba, como para que si los chorros abrían el cajón, vieran las remeras y lo cerraran. No sé.
2: Pues...
1: No, porque era todo lleno de dólares el cajón, una remerita acá, una remerita acá, como tapando.
2: ¿Estaban buenas las remeritas?
1: ¿Qué sé yo?
2: Porque yo, si me levantás la de arriba de todo, la de abajo seguro tiene un agujero, una mancha, algo. Pero arriba de todo pongo una que esté bien.
1: Claro.
2: Cosa que alguien me revise y se lleve una mala impresión.
1: Claro.
2: Por lo menos la de arriba.
1: Que los chorros digan, ¿qué tipo croto?
2: La levantás y hay más remeras.
1: Que el ladrón diga, ¿qué tipo croto?
2: Claro, no, sí. Claro. La levantás y hay más remeras.
1: Yo lo que no entiendo es si Jessica Sirio...
2: Verde, una remera verde puede haber.
1: Jessica Sirio pensaría que abría el cajón así, los ladrones veían las remeritas y decían, ah, acá hay remeras, y cerraban. No, porque bueno, abajo tenía... Yo lo que no entiendo...
2: ¿Y cómo es? Si le entran a chorear...
1: ¿Qué?
2: ¿Tienen 100 años de perdón?
1: Y calculo que sí.
2: Seguramente, ¿no?
1: Sí, sí. Yo lo que no entiendo es, si todos los cajones que ya mostraba, porque encima eran varios, había fajos de dólares y la remerita o la pilcha de arriba era una capa como para tapar los dólares.
2: Sí.
1: No quiero saber dónde estaban los calzones de Insaurralde, porque si todo el placar lo usaban para guardar plata... ¿Dónde están los calzones de Insaurralde?
2: En la cajita de seguridad. La vieja y querida, ¿viste que le girabas?
1: Claro.
2: Siguen existiendo, supongo, ¿no?
1: No, son digitales, señora, ahora no sé qué otro.
2: No, pero alguna antigua debe seguir funcionando.
1: Y alguno que viene de la época.
2: Ahí la clave.
1: Alguno que amarroca desde la época de... Sí, atrás de un cuadro. Pero no, ahora son digitales, señor.
2: Sí, sí, ¿no? Atrás de un cuadro, esa bien de novela.
1: No tengo necesidad.
2: Bien de novela de la una de la tarde, ¿no?
1: Sí, sí, está...
2: Corría el cuadro, abría, tenía de todo ahí adentro.
1: Y sí, pero escúchame, no... Dígame,
2: bueno, si no las novelas imagen... y las películas están basadas en hechos reales, así que muchos deben tenerlo así, atrás del cuadro de, no sé...
1: Y pero no me diga que no le da la imagen de...
2: El cuadro escritorio, de Monet,
1: escritorio. Mucha madera, mucho roble, madera pesada, oscura, ¿viste? Mucho linda, tapizado.
2: Está bueno.
1: Sí, no, me gusta la madera un poco más clara, más liviana.
2: A mí me gusta la madera así.
1: Madera pesada, roble, ¿viste? Oscura. Un escritoriazo, atrás, una silla con un tapizado, qué sé yo, Jorge Marrale, y el cuadro Marrale. Que lo corría así, tenía atrás la caja fuerte.
2: Saludos a Jorge.
1: O Arnaldo André. ¿No? ¿No le da ese?
2: Es verdad, absolutamente.
1: Bueno, no, ahora las cajas fuertes son digitales.
2: Un Antonio Grimau te apareció.
1: Claro, ahora las cajas fuertes son digitales. Las conozco solamente de que he ido a algún hotel donde
2: no
1: hay.
2: Y la guita no es de juguete, digamos.
1: No, claro.
2: Como en alguna novela de esas.
1: Pero, a ver, yo conozco una caja fuerte por haber ido a algún hotel que te brinda el servicio de... Entonces cuando vos abrís el placarcito, adentro de del placar hay una caja fuerte... Para que usted guarde sus enormes cantidades y cantidades y cantidades de $1,500 que se pudo haber llevado unas vacaciones. Entonces tienen clave, así es, pip, pip, pip, pip, tac, y abre la puertita. No, no existe más eso de darle con el tipo cual teléfono de viejo. Que antes, que siempre en alguna película hacían la flayada esa de poner el estetoscopio. ¿Nunca lo vio?
2: Ay, ¿cómo era eso?
1: Que ponían el estetoscopio contra la caja fuerte y entraban a girar. Entonces cuando hacía tac, era porque había destrabado. giraban para el otro lado. Cuando hacía tac, era porque había destrabado y le faltaba uno. Entonces ahí le sacaban como la combinación.
0: Mira.
1: Porque cada vez, cuando gira hasta un número, destraba. Son tres trabas que tiene la caja fuerte. Entonces iba girando.
0: Conoce hacia, la tipa, che, conoce.
1: Mucho Misión Imposible.
0: Mucha novela,
1: mucha,
0: ¿no?
1: Mucha Misión. No, no, película.
0: Mucha experiencia propia.
1: No. Novelas, no. Películas así de estilo Misión Imposible.
0: Trata de no hacer videitos y eso. No entiendo cuál.
1: Sí, el ABC de chorear es como no mostrarlo.
0: No entiendo, digamos, cómo viene la movida. Estuve leyendo, obviamente, escuchando algunos que han estado encima del asunto, haciendo averiguaciones periodísticas.
1: Y algunos dicen que quería tener material para extorsionar a Martínez Errralde, que quería tener algo para asegurarse, para después negociar. Pero medio raro.
0: Qué pichirilo, qué pin, qué pan.
1: Pero es como que el ABC de chorear es no mostrarlo. No grabate, no te grabes con la prueba. No sé. Como raro. Yo imagino la charla entre una de las teorías es Martín Insaurralde estaba en algún lado, en otro lado.
0: Sí, con Clerici en el Mediterráneo.
1: No, bueno, pero vamos a suponer que
0: también con la nuestra.
1: Vamos a suponer que estaba en algún viaje, estaba bien con Sirio, ¿no? Que no estaban peleados todavía. Y se despertó así, Jessy. Ay, tuve un sueño horrible, que le pasaba algo a los dólares. ¿Me mandás un video, me lo mostrás?
0: Chequemos de que estén y hacémelo saber.
1: Mandame un video mostrándome que están ahí, porque tuve un sueño horrible, sentí que se nos prendían fuego todos los dólares. Mandame un videito mostrándome que están todos bien. Y ahí Jessy, acá están, Martina, ay, pero mira, te muestro, acá hay más. Quédate tranquilo, gordo, están todos acá. ¿Te imagino?
0: Vos decís que en ese marco...
1: Esa puede ser una opción.
0: Para mí tiene... No sé, olor a... A carpetazos,
1: aparte, perdón, yo todos los videitos...
0: Cosas raras, ¿no?
1: Como para darle contexto al asunto. Todas las veces que lo vi, los videos están sin sonido. ¿Alguien los encontró con sonido? O sea, ¿qué dice Jessica mientras muestra todos esos fajos?
0: Sería interesante.
1: Claro, porque no, yo los que vi los vi sin sonido, entonces digo, bueno, no me da contexto qué está diciendo ella mientras graba, mientras filma. Mirá, hijo de puta, te voy a hacer mierda, voy a guardar esto para hacerte mierda, hijo de puta. No sé.
0: Y dicen que hay otro.
1: Sí, pero que es muy subido de tono.
0: Claro, muy
1: debe
0: subido de
1: Jessica
0: tono.
1: Debe ser Jessica Sirio desnuda, girando en arriba de una cama llena de dólares.
0: Sí, muy, tan
1: porque si
0: tan
1: es tan ordinario que, todo, ¿viste?
0: Sí, no, es probable, sí.
1: Si no sé, o sea, si es otro video del mismo contexto, porque están marcándolo dentro de la misma situación, hay un video donde ella muestra dólares y otro video que no se puede difundir o que es de mal gusto difundirlo porque es muy subido de tono. Y tiene que ser Jessica Sirio desnuda girando en un colchón de dólares. Porque si no se puede mostrar, porque es subido de tono, pero va de la mano con el que se difundió, no tengo muchas opciones.
0: Mucho superagente 86, dice el amigo Gustavo, respecto a tu estetoscopio ahí.
1: ¡Ay, sí!
0: Y oyendo cuando destraba o no destraba.
1: También, la caja fuerte. Sí. imagino que video de interés para la causa, pero de mal gusto mostrarlo, puede ser.
0: ¿Cumple esos dos requisitos, digamos?
1: No, hablaban de otro video, de estas mismas características, o sea, que puede ser de interés para la causa. No es un video de
0: Martín
1: Insaurralde y Jessica Sirio teniendo relaciones en otro contexto, en otro lado, en nada que ver. Es un video...
0: No, sobre un, digamos, sobre un colchón de finas hierbas verdes con caritas estadounidenses.
1: Con la cara de Washington. No, es un video... Aparentemente, todo esto por trascendido, ¿no? Porque obviamente nadie lo difundió, por suerte, menos mal, chicos, no caíamos tan bajo. Pero aparentemente hay otro video de interés para la causa, pero que por su contenido sería de mal gusto mostrarlo.
0: Está bien.
1: O está en el baño usando los dólares del papel higiénico.
0: Se me ocurren
1: no sé.
0: Un montón de cosas, pero son las 9 y poco de la mañana. Así que mejor Sácame de acá. Sácame de acá porque... vamos a desbarrancar. Ay, Dios querido. Dios querido.
1: ¿Vio? Uno no tiene esos problemas. Tiene que llamarse contento. ¿Tenés tanta guita después qué hace?
0: No, bueno, si es legal, está perfecto. No está mal ganar guita. Que te vaya bien. No está mal. No está mal.
1: Sí, quizá el tema es que si vos tenés que usar
0: mucha codicia, mucha ambición, eso sí, no.
1: No, pará.
0: No me parece agradable.
1: Estoy diciendo, tenés tanta guita, después tenés ese problema. Si es legal, pero, a ver, si es legal la plata, no tiene medio vestidor lleno de dólares en crocante, efectivo, taca taca, una arriba de la otra.
0: Y es raro, ¿viste? Es raro. Y no, todavía pensar que claramente no. Claramente no.
1: Si la tenés legal, no creo que la tengas, necesites tenerla abajo de los calzones.
0: Dicen que 10 palenques. No sé quién es el crack visual.
1: ¿Cómo podés hacer la cuenta? Que, imposible.
0: Sí, pero dicen que aparentes, entre comillas, especialistas, porque qué sería ser especialista, ¿no? De eso.
1: Y tenés que más o menos llamar
0: las imágenes darían cuenta de 10 palenques.
1: Le llamás a tu mueblero amigo y le decís, ¿qué haces, Sergio? Escúchame, ¿cuánto mide? Mirate el videito de Jessica. ¿Cuánto mide ese cajón? Decime, ¿cuánto? No, debe tener 60 por...
0: ¿Cuánto de profundo?
1: 15 de alto. Por... Joya, entonces...
0: A ver, un fajo mide, tantos fajos así. Tanta medida
1: atrás,
0: dividida
1: en lo altura, que... altura, descontarle la remera que le puso arriba.
0: La remera... Sería una capita más. Está perdiendo capacidad de ahorro.
1: Está
0: perdiendo capacidad de ahorro en el honka. O en el compartimento.
1: Sí.
0: Ay, qué lo tiró. Unos tanto y otros tan poco. Ay.
1: Qué sé yo. No, yo lo que digo es que la gente que la ha hecho de forma honesta... ya no lo imagino... No imagino a Warren.
0: Yo cuando hay tanta dudo de que sea de forma honesta.
1: No.
0: En todos los casos, lo primero que hago, por mal pensado que soy nomás, es una cuestión mía, es dudar. En algún lugar de la cadena, porque siempre fue la herencia de la herencia de la herencia. Hay que ir a veces un poco para atrás. En algún lugar de la cadena, y es probable que algo non santo haya habido.
1: Bueno, yo, uno de los tipos más ricos del mundo que conozco, al cual no le conozco ninguna acusación de nada turbio, es a Warren Buffett. Warren Buffett es uno de los millonarios más importantes del mundo. Y aparentemente el tipo no tiene nada, lo cual... Nunca le conocí. Que
0: Elon es el primer trillonario del mundo.
1: Sí.
0: Noticia que se conoció hace poquito.
1: Sí.
0: ¿Y el señor Warren? ¿Qué pasó con ese Warren?
1: Bueno, no imagino al señor Warren Buffett, con esa cara de...
0: El señor Buffett.
1: Abuelo simpático, diríamos, que tiene.
0: El señor Buffett.
1: Sí, con esa cara de abuelo simpático que tiene. No me imagino que tenga medio vestidor... abarrotado de dólares.
0: No, pero tampoco la debe tener en el Banco Santander de Madrid, ¿no?
1: No, porque el señor es estadounidense.
0: No, pero quizá la tenga. Está bien, es estadounidense. ¿Cuántos estadounidenses como argentinos han de tener en las Seychelles?
1: No tengo ni idea. ¿Dónde está el patrimonio de Warren Buffett?
0: En Islas Vírgenes Británicas.
1: No, pero eso es todo, no se puede contabilizar. Él es el tipo más rico, uno de los tipos millonarios más importantes del mundo, de lo que se le puede contabilizar, imagínese.
0: Por eso digo que en algún, ya sea o en el origen, o quiero decir en el hito cero, o en el transitar con esa fortuna, en algún lugar seguramente hubo algo. De mínima alguna evasión. Yo me permito dudar, por lo menos, de que algo de eso pueda haber en semejantes fortunas en el mundo. Paraísos fiscales, sociedades de sociedades y movimientos. Te aparece una fundación de repente por ahí, ¿viste? Que bueno, es una de las grandes discusiones que debiera darse, ¿no? Cómo en tan pocas manos se concentra tanto y bueno, cómo han ido encontrando con el paso de los años mecanismos para, bueno, no aportar lo que aportaban, o lo que debieran aportar a los estados-nación del mundo.
1: Sí,
0: no,
1: sí,
0: no
1: sí.
0: Es un problema argentino, no sé, es un problema...
1: No me lo tira abajo,
0: acá
1: señor.
0: Se nos van a Uruguay, se nos radican en Uruguay y listo.
1: Claro. No me lo tira abajo el señor Buffett, que...
0: Pero es uno de los grandes problemas y bueno, a veces... El otro día escuchaba un...
1: Dejo de creer en el mundo si me tira abajo Warren Buffett.
0: El otro día
1: el único millonario que conozco que no tiene nada turbio.
0: No lo conozco.
1: Al menos
0: señor,
1: conocido,
0: no lo conozco,
1: que
0: señor,
1: no le ha
0: Buffett,
1: saltado nada turbio, pero, el señor.
0: Pero bueno, me permito dudar, aunque sea, me permito dudar.
1: Bueno.
0: Viste que es uno de los grandes temas de los que se viene debatiendo es del ascenso de la ultraderecha en el mundo.
1: Mm.
0: Viste que, bueno, obviamente es una cuestión que no ocurre solamente aquí, sino que es a nivel global. Bueno, a veces se hacen comparaciones que no tienen nada que ver una cosa con otra respecto a lo que son esos personajes, ¿sí? Poco tiene que ver... Milei como representante de la ultraderecha, libertario, libertariano, lo que sea, con la ultraderecha de Italia o de, bueno, los distintos países. Hay componentes bastante distintos entre unos y otros.
1: Si pero, todos comparten un poquito, están un poco esquizofrénicos.
0: Bueno,
1: como un denominador es que están un poquito esquizofrénicos.
0: No, un poco...
1: No, así como Milei tiene esa devoción bastante poco normal... con el judaísmo y con
0: sí, es raro.
1: Esa devoción media rara que es el primer judío. Peter Thiel, por ejemplo, cree que en algún momento va a llegar el anticristo al mundo, sí, al planeta, y sí, que sí. La siguiente disputa internacional mundial va a ser una guerra bíblica. O sea, tienen un
0: sí,
1: toque.
0: Sí, hay algo ahí, sí. Bueno, pero no es... Tiene más poder que muchos mandatarios, pero no es mandatario.
1: Bueno, pero digo, los representantes... Representantes
0: sí, sí, globales.
1: Del poder sí, sí. Y representantes de estas nuevas... estas startups...
0: Sí, los tecnofeudales, como le llaman.
1: Claro, los tecnofeudales. Claro, bueno.
0: Sí, los Steve Bannon y todos estos,
1: todos
0: además, que están detrás de las redes y de las...
1: Todos comparten de que tienen... Están un poco tocados para mí.
0: Que están hiper, mega, super radicalizados, sin duda.
1: Dentro de su industria, dentro de su área, son gente muy inteligente, por eso están donde están. No digo que por estar un poquito esquizofrénicos no sean completamente funcionales en sociedad.
0: No habría que subestimarlos.
1: Pero, qué sé yo.
0: Manejan el mundo, así que...
1: Claro, son completamente funcionales, están integrados a la sociedad. El tema es que, no sé... O sea, con tanta guita andar tomando de la mala, pues está muy obsesionado con el tema del anticristo, Peter Thiel.
0: Sí. Bueno, se habló, ponele que bastante, no sé si tanto bastante, pero se habló un poco de él, que para muchos era desconocido, cuando, bueno, arribó acá, compró una mansión, que no sé, no está tan claro... algunas cuestiones ahí, bueno, y se reunió con Milei,
1: en Belgrano, un caserón.
0: Sí. Sí.
1: Todas las nenas en la escuela acá, ya está instaladísimo.
0: Y algo está viendo más allá de lo que cualquiera que intente analizarlo seguramente
1: bueno,
0: ya haya visto.
1: En algunos testimonios off the record, gente cercana a Thiel dice que en el posible escenario de Tercera Guerra Mundial Argentina queda fuera de la mira de los misiles. Por eso se vino acá. Porque está también paranoico con eso. Dicen que está paranoico con una guerra a nivel global.
0: Bueno, ahí, que puede, él puede, entiende, tener, ahí puede tener un poquito más de argumento,
1: él,
0: ¿no?
1: Que él entiende, pero bueno, para él va a tener que ver con términos bíblicos. Dicen, su entorno dice que está obsesionado con que se vea una tercera guerra a nivel global, que va a ser desencadenada en cuestiones bíblicas por la llegada del anticristo al mundo, y que cuando esa guerra se desencadene, Argentina queda en la periferia de donde va a ser el escenario de la batalla. Por eso se vino a vivir acá.
0: Bien, todo muy normal.
1: Pero bueno, el que tiene jet privado puede ir y venir a la Meca del mundo cuando quiera.
0: 12 palos verdes la pagó.
1: 14.
0: La mansión.
1: Creo. Entonces, vos podés vivir donde se te cante, porque total desde ahí seguís moviendo los hilos. Te podés ir a vivir al Congo si querés.
0: Obvio. No tengas dudas. Pero bueno, ahí está uno de los grandes problemas globales y que se puede vincular claramente, creo, con como uno de los factores de los ascensos de las ultraderechas en el mundo, que aún donde se vive bien, porque he escuchado algún que otro análisis que obvia elementos, pero creo que aún donde se vive bien y no se debería dar lugar a esos volantazos electorales de la sociedad, porque a la vista no te falta nada, digamos, estás en un país muy próspero, aún ahí ascienden, bueno, porque posiblemente, creo en la teoría de que, bueno, estos grandes magnates han ido encontrando con el paso de los años las formas de no poner la que tienen que poner en los países, y bueno, y el desfinanciamiento de las naciones está haciendo que aún donde se vive bien se está viviendo peor de lo que se vivía. Y sí, cada uno está en su contexto. Vos decís, che, pero si viven re bien aquellos. Sí, pero vivían mejor antes.
1: Claro.
0: Entonces ahora, al no vivir súper mega bien,
1: sí,
0: en su consideración lógica y en su entorno, en su contexto, bueno, llegan también niveles de frustración, de enojo, etcétera, como llegan a otros lugares en los que se vive mal de verdad, y en esa escalerita también descendente de cada vez peor, bueno, cada uno con sus motivos de queja, pero con ese enojo, esa ira, ese querer, no sé, reinventar o romper todo o buscar otro camino, bueno, hace que asciendan las ultraderechas a nivel global. Y bueno, y ahí está posiblemente uno de los temas. Estos grandes millonarios, multimillonarios, trillonarios, que, bueno, tienen cada vez más y la gran mayoría cada vez ve empeorar su calidad de vida. Bueno,
1: a mí me pasa siempre con este tipo de cosas, yo que soy una crota, me gusta cuando se filtran imágenes que pueden graficar ciertos excesos dinerarios. Por ejemplo, a mí me gustó cuando se difundieron las imágenes de la casa de Indio Cuá de Adorni. Pues digo, ¿en qué se puede gastar 240, o sea, verdes en reformas? Bueno, la pileta revestida de mármol travertino, la cascada, qué sé yo. A mí me gustaría mucho conocer la compra de sábanas y toallas. Digo, ¿qué sábanas y toallas pueden valer 8 palos? Porque mi mente de crota no puede, no le da. Al poder de mi imaginación no le da conocer sábanas y toallas de 8 palos. Me encantaría conocer el interior de la casa de Peter Thiel, que pagó 12 palos verde.
0: Verdolagas.
1: ¿Cómo es por dentro esa propiedad? Porque no me da el cerebro para dimensionarla. No me da el cerebro para dimensionar una propiedad.
0: Tiene más oro que el Vaticano, ¿no?
1: De 12 palos verde.
0: El que puede, no seas envidiosa. Vos hablas
1: es curiosidad, es chusma nada más. No, chusma.
0: Envidiosa.
1: No es de envidia, es de chusma.
0: Te saca la ficha, sos envidiosa.
1: No, me falta. Yo quería ir a barrera en la vereda de Peter Thiel y miraba adentro. De chusmearle. ¿Qué cortinas tiene? A ver qué alfombra tiene.
0: Con una alfombra te compras Vos, tu
1: casa. Cambio el auto, sí, sí. Con un picaporte cambio el auto, seguro.
0: Vamos a laburar porque si no, no vamos a llegar a una mansión así. Chao.
1: Chao, chao. Vaya. Chau.
0: Hasta mañana.
1: Por el solcito. Hasta mañana. Después de la tanda arrancamos.
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Hola, hola, ¿qué tal? Muy, pero muy buenos días. Bienvenidos, bienvenidas. ¿Cómo están? ¿Cómo andan? ¿Cómo arrancan? Buen, pero requete buen miércoles. Sí, promediamos la semanita con un día fresquito, pero con solcito. Ya me gusta porque el pronóstico se confundió a favor nuestro. Habían dicho que iba a estar completamente nublado todo el día, pero miren, solcito. Solcito desde el arranque de la jornada. Me gusta, me gusta. Espero que se mantenga así durante toda la jornada. Bienvenidos, bienvenidas. Yo ya voy a poner la pava, voy a armarme el mate. Desde tempranito ya vamos arrancando y hasta el mediodía te hacemos la segunda. Dale.

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0: cambio yo te hice esta canción, amiga.
1: Me dice Marisa por acá, hola, buenos días, Ro Caro. Tiene buena la teoría de Marisa. Le dice, Jessica estaba mostrando la miseria en remeras que tenía, preguntándole a Insaurralde de qué cajón podía usar el dinero. Son mal pensados ustedes. Claro, capaz que le grabó el videito y le decía, ay, Martín, con toda esta plata guardada acá, tenés dos remeras nada más. Martín, ¿podés comprarte un par de pilchas? ¿Podés comprarte alguna remerita? Claro, le estaba mostrando, mira, tenés dólares acá, y no te compras remeras, Martín. Claro, le estaba reclamando eso. Capaz que era eso, Marisa. Le estaba diciendo, con toda esta plata marrocada que tenés, Martín, y no te compras remeras, tenés dos remeras crotas nada más. Claro, capaz que era eso, Martín. Capaz que era eso, Marisa. Sí, le estaba diciendo a Isaurralde que se compre más pilchas con toda la guita que tenía ahí amarrocada. Es verdad, puede ser. Muy feliz cumple a Lionel, vamos a Argentina todavía, dice por acá Lili del Juan 23. Buen día, Romina, pasame el tema. Qué bonito es llegar así, de Rosario Flores. Bueno, cómo no, buscamos y agregamos a la lista. Y feliz cumple al más grande de todos, feliz cumple al querido Lionel. Y feliz cumple de varios hoy, además del señor, me pongo de pie, Juan Román Riquelme. Hoy cumplen años un montón de gente. En un momento habían difundido un cartelito de cuánta gente cumplía años hoy. Además de el fallecimiento de Gardel, hoy 24 de junio, para cumpleaños Lío, cumpleaños Juan Román Riquelme, aniversario de la muerte de Gardel, había más, no me acuerdo qué más cosas, pero bueno, feliz cumple ahí a Lionel Messi, al más grande de todos, que nos va a traer una alegría más, mira. 20 minutos faltan para las 10 de la mañana. Mientras Fangio, dice Gustavo Herrero. Ah, Fangio también hoy.

Nació Messi, nació Riquelme, nació Fangio. Fecha patria, ya fue. Vamos avanzando mientras llegan a los mensajitos por acá. Muerte de Rodrigo, también, el día que falleció Rodrigo. Por eso, fecha patria, ya fue. Feriado hoy. Listo, obvio. Vamos avanzando con la mañanita. Ya venimos, dale.

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0: Hola Romina, Uzi, Caro, buen día, dice Ruli por acá. Y dice Sábato también, claro. Sábato nació también un día como hoy y estaba mirando por ahí, no me acordaba, el Sargento Cabral. Por eso, fecha patria, chicos. Nació el Sargento Cabral, nació Sábato. Nació Fangio, nació Messi, nació Riquelme, murió Rodrigo, murió Gardel. Escúchame, ¿más querés? ¿Qué más querés? ¿Qué más querés? Dos grandes exponentes del fútbol, un exponente del deporte, o sea, del fútbol, del automovilismo, de la escritura, de la música, de la política, militar, qué sé yo. O sea, tener de todo. 24 de junio tiene que ser declarado fecha patria, chicos. Y feriado. Inamovible. Hola, Ros. Siempre al pie del cañón todos los días. Si no escuché mal, Ale abrió el sorteo, así que anotame nomás. Si querés, si no, vuelvo a romper mañana. Dice Jorge, no. Anoto. Sí, Chiafino abrió sorteo porque ya está la cartelera de Cinema Rosso publicada. Esperen, sorteo. Acá está. Estaba buscando la lista. ¿Dónde la dejó Chiafino? Lista de sorteo. Anotó a Jorge. Muy bien. Se renovó la cartelera del cine. Hoy está cerrado Cinema Rosso, pero ya renovaron cartelera, ya la publicaron, así que abrieron sorteo. Buenos días, Romy, Caro y Agus. Hola, mi lady. Listo, feriado. Me voy a casa. Nos vemos mañana. Sí, está bien, Gustavo. Anda, avísale a tu jefe que te vas a tu casa porque es feriado. Y después te das cuenta que tu jefe sos vos y que tenés que laburar igual porque tenés que entregar pedidos y... Ah, ok, bueno, listo. Y volvés con la cabeza baja, cabeza gacha, a seguir laburando, básicamente. Me dice Mirlady, aquí felices porque Colombia ganó y pasamos. Sí, obviamente me enteré hoy, Mirlady. Obviamente me enteré hoy, jugaron a las 11 de la noche. Pero sí. Felicitaciones, querida Mirlady. Es verdad, dice Gustavo. Entonces me anoto al sorteo. ¿Viste? Te anoto, Gustavo. ¿Viste? Ahí te das cuenta. Decís, ¡ah, es feriado, qué bien! Y después dices, no tengo jefe para pedirle el feriado. Ok, bueno. Y agachás la cabeza y seguís laburando. Un baño de realidad, querido Gustavo. Un baño de realidad. ¿Qué se le va a hacer? Buenos días, espero que anden bien. Hola, segundo. Buen día. Oli, buen día, Roy Caro. Hola, Titi. Buen día. ¿Cómo va? Yo por acá ya matecito para acompañar la mañana, para ir calentando la garganta. ¿Me anotás para las entradas? Sí, obviamente, segundo. Anoto muy bien a las entradas del cine. ¿Cómo va la mañanita? Está lindo. Fresquito, pero con solcito está hermoso. Che, me mandó... Me reía sola en la tanda. Porque me mandó Ruli un reel que me encantó. Resulta que, los pongo en contexto para lo que no se ve, lo que no van a ver, porque es un video. Pero el video es el siguiente, escuchen. Una chica se graba a sí misma un video en la cancha, con la camiseta de Argentina, en la cancha. Se entiende que lo habrá grabado durante el último partido, el lunes. Se graba un video, ¿lo viste, Carito? Se graba un video a sí misma en la cancha con la camiseta argentina, filmándose, modo selfie, y se lo manda al ex. Escuchen.
1: Hola, amor, ¿cómo estás? Mirá dónde estoy. ¿Te acordás que era tu sueño venir a ver el Mundial, gordo? Bueno, vine, me di el gustito. Como vos te diste el gusto de cortarme un día antes de que nos comprometamos, yo me di el gustito de venir a ver el Mundial, mirá. Me hubiese encantado vivirlo con vos, pero ya no estamos juntos. Porque me cagaste, Matías. Me cagaste, idiota. Te lo mando para que veas. Porque nunca lo vas a ver en tu vida, hijo de puta. ¿Y te acordás, Mati, tu mejor amigo con el que a vos te dabas celos? Mirá con quién vine. Hola. Contale lo bien que la pasamos viendo el partido.
2: Estamos pasando bomba, amigo.
1: La próxima pensá antes de cagarme. Porro.
0: Así. A Ahora, el amigo... El amigo, un capo. Se fue con la ex del amigo a ver el mundial. O sea, un poquito mal el amigo para mí. Ella está bien. Mira, la verdad, querido, era tu sueño ir al mundial. Me engañaste, me cortaste y me voy yo y te lo hago saber. Pero te publico 23 historias por día para que veas que yo estoy en el mundial y vos no. Ahora, lo del amigo más o menos, ¿eh? Lo del amigo más o menos, se fue con el mundial con la ex del amigo. Y ahí me parece que tuvo flojo el amigo, porque de última el chabón la engañó a la novia. El amigo, ¿por qué se sintió tocado? Qué sé yo, el amigo tomó partido por la otra, pero bueno. Estará en el mundial, pero sonó resentida. Es que tenés, a ver, vos estás en pareja hace un montón de tiempo. Te estás por comprometer y te enterás que te engaña y te deja. Y dejala un poquito estar enojada. Dejala estar un poquito enojada. Creo que tiene derecho, pobre chica, estar un poquito enojada. No sé si tenía derecho a cepillarle al mejor amigo, pero un poquito de derecho a estar enojada tiene. No sé el amigo que le habrá hecho como para que se sume a esa venganza. Capaz que el amigo le dijo, vamos al mundial. Bueno, amigo, perdóname, ¿quieres que te diga? Se me dio ir al mundial. La verdad que me invitó al mundial. Y bueno, yo creo que el amigo cuando vuelva a Argentina se va a tomar unos mates con este Matías, con el ex de ella. Y dice, ¿pero cómo te fuiste con mi ex? Me engañaste, me traicionaste, amigo. Amigo, me invitó al mundial. Dale, me invitó al mundial, bancame, ¿qué quiere que te diga? ¿Cómo le iba a decir que no? Ya fue, limemos aspereza, que quede todo bien. Vos hubieses hecho lo mismo. ¿Qué? A ver, acá, los hombres de la sala. Viene la ex de tu mejor amigo. Que tu mejor amigo la engañó, que tu mejor amigo la dejó, que tu mejor amigo le rompió el corazón. Y te dice, che, me voy al mundial y quiero que vengas conmigo para vengarme. Yo te pago todo. ¿Ustedes qué hacen? Hombres de la sala, ¿ustedes qué hacen? Viene la ex de tu mejor amigo y te dice, me quiero ir al mundial, pero te quiero llevar a vos para darle bronca a tu amigo. Yo te pago todo. Vuelos, estadía, las entradas a la cancha, es solamente para mandarle un videito a tu amigo para que se muera de envidia. Yo no voy, dice segundo. Bueno, bien, ahí está, amigo fiel, códigos con el amigo. No, Gustavo el Herrero dice, amigos hay en todos lados, ir al mundial con todo pago una vez en la vida. Claro, bueno, esa es otra postura. Escúchame, es esto, vos tenés que elegir entre ir al mundial con todo pago, no pones un sope, ir al mundial, o serle fiel a tu mejor amigo. Ya para mí tu mejor amigo tiene que entenderte, después te perdona. Tu mejor amigo te tiene que entender. Decía, amigo, me pagó todo. Amigo, me pagó desde el pasaje hasta el morfi a la noche. Yo no puse un mango. Y bueno, tu amigo te tiene que entender también después. Qué sé yo. Buen día, dice Manu M. ¿Para qué feriado si hoy llegan los marcianos y se apaga todo? Ay, cierto, hoy es el día de los marcianos, chicos. ¿A qué hora juega Brasil? Espera. ¿A qué hora bajan los OVNIs? A ver. ¿Dónde tengo el fixture? Nunca tengo el fixture a mano cuando lo necesito. Acá está. A ver, ¿a qué hora vienen los marcianos hoy? Brasil. ¿Dónde está el grupo Brasil? Acá. Brasil. A las 7 de la tarde. Bueno, es una buena hora. Ya estamos todos en casa, tomando un cafecito, mirando la tele. Vamos a ver cómo bajan las naves extraterrestres. Joya. Bueno, 7 de la tarde, chicos, se termina el mundo. Es 19 horas. Ahí está. Hoy a las 7 de la tarde bajan los marcianos en Miami. Che, Medina, ¿vos qué decís? La ex de tu mejor amigo te dice, me voy al mundial, quiero que vengas conmigo. Yo te pago todo. Es para darle bronca a tu amigo. Vos tenés que elegir entre ir al mundial con todo pago y serle fiel o serle fiel a tu mejor amigo. Gustavo dijo, amigos hay en todos lados. La amistad se puede recuperar o podés conseguir a otro amigo de última. Si no recuperás esa amistad, conseguís otro amigo de última. Hay que ver los sentimientos del amigo. No, a ver, Marisa, claro, si el amigo, si pasa algo con la chica, decís vos, si termina pasando algo con la chica. No, yo digo que vayan con un arreglo. No digo que pase algo en Miami. Yo digo que vayan con un arreglo. Vos venís, yo te pago todo, pero te tenés que, yo grabo videitos y que vos aparezcas en los videos para darle bronca a tu amigo. Y van onda amigos, no pasa nada ya. No pasa nada. Pero te necesito para darle bronca a tu mejor amigo. Le aviso a mi amigo lo que quiere hacer la loca y me voy, porque en mi vida voy a ir a un mundial. ¿Qué? En el aeropuerto, cuando estás por embarcar, le mandás un audio a tu mejor amigo. Mira, amigo, prefiero que te enteres por mí y no que te enteres por ella. Me estoy yendo al mundial con tu ex. No te enojes, no va a pasar nada, pero me paga todo. Claro, mira, amigo, a ver, amigo, vos hubiese hecho lo mismo en mi lugar. Claro, yo mira, amigo, prefiero que te enteres por mí, te voy a ser sincero, me estoy yendo al mundial con tu ex, no te enojes, entendeme, vos hubiese hecho lo mismo, no va a pasar nada, pero me está pagando todo. Soy débil, amigo, soy débil, la carne débil, el mundial es el mundial, claro. Buen día, Romina. Qué bueno ese audio. Hermoso amigo, dice Betty por acá. La chica re bien. No, sí, para mí la chica es una genia. Una genia. Me dice, tomá, morite de envidia. Morite de envidia. Con la otra, con la que me engañaste. Que estás viendo el mundial en un televisor de 21 pulgadas. Y yo estoy acá. ¿Estás bien con la otra? Claro. Los amigos no se traicionan. Buen día, dice Carlos por acá. Bueno, o sea, Carlos no agarra. Carlos no agarra. Le ofrecen un viaje todo pago al mundial y él no agarra porque le es fiel al amigo. Bien, muy bien. Tenazas lo hubiera querido así, dice Gustavo. Claro, yo digo, amigo, vos hubiese hecho lo mismo. Vos hubiese hecho lo mismo, amigo. Te cuento algo, dicen por acá. La novia de mi amigo me mandaba cartas con su amiga para que salgamos, porque en esos años no había WhatsApp. Y para no traicionar a mi amiga, me puse de novio con la amiga de ella, la que me traía las cartas. ¿Cómo? La novia de mi amigo me mandaba cartas. Ah, con su amiga, a través de la amiga. A través de la amiga, ok. La novia de mi amigo es la novia del amigo, o sea, que me mandaba cartas con la amiga para que salgamos, porque en esos años no había WhatsApp. Y para no traicionar a mi amiga, a mi amigo debe ser, me puse de novio con la amiga de ella, la que me traía las cartas. Resultado, hace 34 años que estoy con la amiga que me traía las cartas. ¡Ay! Qué linda historia de amor, segundo. Ahora, ¿tu amigo y la novia qué onda? O sea, qué linda historia de amor la tuya, segundo. ¿Pero tu amigo y la novia? Porque la novia de tu amigo quería estar con vos, no con tu amigo. Me imagino que tu amigo y la novia no llevan 34 años juntos. Me parece que esa relación no prosperó tanto, ¿o sí? O hace 34 años que están juntos y salen los cuatro a comer. Ahora, ¿qué situación...? Se separaron porque le conté a mi amigo. Y bueno, y sí. Aparte, imagínate, o sea, ahora vos... Ahora, qué lío, ¿eh? Porque vos estás casado hace 34 años con tu pareja, que es la mejor amiga de la que fue novia de tu mejor amigo y que quería estar con vos. O sea, los cumpleaños, qué lindo momento, ¿no? Qué lindo momento los cumpleaños, porque tu amiga dice, tu pareja dice, che, ¿la puedo invitar a Carolina? Y el otro dice, no, pero si viene Marcelo. Y son ex entre ellos. Y re incómodo porque Carolina todavía está conmigo. Y ¡uy, qué lío! O tu pareja no se habló más con la amiga. No, porque ella qué culpa tiene. ¿Qué, yo? Son amigas. Ahora, qué lío. Qué lindo quilombo. Porque es re incómoda la situación. Estás en un cumpleaños, en un casamiento, en un no sé qué, y está la mejor amiga de tu señora, tu mejor amigo, que fueron pareja, que terminó esa relación porque ella quería estar con vos y vos no le diste bola. Ah, mi amigo no me habló más y la amiga de ella también se dejaron de ver. ¿Y pero qué culpa tenías vos, segundo? No, la verdad, a esa gente mejor tenerla lejos. La verdad que está bien, segundo. A esa gente mejor no te... Pero ¿qué culpa tenías vos, segundo? ¿Por qué tu amigo no te habló más? Regil. Pero sí, la verdad te ahorraste un problema, segundo. Se ahorraron un problema, porque los dos tóxicos se ahorraron un problema. Pero, bueno, y nació una linda historia de amor. Se terminó la historia de amor de tu mejor amigo. Pero nació una linda historia de amor entre ustedes. Está bien, me gusta, me gusta. Me gusta. Che, es para una novela de historia de segundo. Es para una novela. ¿Alguien más tiene alguna forma así? Así, ¿cómo arrancaste con tu pareja de la forma más insólita del mundo? Era la amiga de la novia de mi mejor amigo y me hacía de Celestina para que la novia de mi amigo salga conmigo y en realidad me terminé poniendo de novia con ella. La mujer despechada no tiene límites, pero... Escúchame. En esta historia, dice Titi, la señora de segundo traicionó a su mejor amiga. ¿Siguieron siendo amigas? No, ¿ves? Evidentemente no se hablaron más, dice. Segundo cuenta que no se hablaron más. Claro, porque en realidad vos decís, a ver, la novia del amigo estuvo mal, porque salía con uno. Y quería salir con el amigo. Pero, si vos lo ves en términos de amistad, vos le decís a tu mejor amiga, che, amiga, me haces la pata para salir con aquel y termina ella saliendo con él. Y la verdad que va, sí, tu señora no estuvo bien con la amiga. Acá, el que no tenía nada que ver, segundo, eras vos. El que no tenía nada que ver era él. Sí, pero si a vos tu me... Caro, a vos viene tu mejor amiga, que está en pareja, está mal lo que está haciendo, está mal lo que está haciendo, está en pareja. Vos podrías decirle, amiga, está re mal lo que estás haciendo, déjalo antes de querer salir con el amigo. O no te va a dar bola, es el amigo, no te va a dar, amiga, salí de ahí. Pero vamos a ver que viene tu amiga, Carito, y te dice, Caro, ¿me haces la pata con aquel? Tomá, mandale esta carta de mi parte. Haceme la pata, dale. Anda, hablale bien de mí. Y terminás vos de novia con el pibe, Caro. Y la verdad que tu amiga tiene motivo para enojarse. Tu amiga tiene motivo para enojarse. O sea, yo entiendo que la amiga haya dejado de hablar con la señora de segundo. Acá el único que no tenía nada que ver era segundo. ¿Por qué el amigo se enojó con él si encima él lo que quiso es advertirle, abrirle los ojos de lo que era su pareja? Pero bueno, perdí un amigo o en una esposa. Perdió un amigo, pero ganó una esposa, segundo. Está bien. Yo no salía con nadie en ese momento. Claro, por eso, segundo, vos sos el único que no tenías nada que ver en esa historia. Vos no traicionaste a nadie. Ni a tu amigo, ni a tu amigo. Vos no tenías nada que ver. Fuiste y le abriste los ojos a tu amigo. Y te, che, mira, tu novia. Y te dejó de hablar. El único que perdió ahí fuiste vos, pero ganaste una esposa. Perdiste un amigo, ganaste una esposa. Ponerlo en la balanza. La novia de mi amigo estaba muy enchufada, que yo dejé un... La novia de mi amigo estaba muy enchufada, que yo dejé un poco de ir a la casa. ¿A qué te... Ah, vos dejaste de ir a la casa de tu amigo porque estaba la novia. Pero cuando se separaron, yo no entiendo por qué tu amigo te dejó de hablar. Ve, no hay que meterse en... No hay que meterse, ¿eh? Es todo un tema meterse. Vos te enterás, vamos a suponer que no es tan rebuscado como la historia de segundo, ¿no? Vamos a suponer que no es tan rebuscado. Yo siempre me pongo en el lugar o trato de imaginarme A ver, que acá alguno apórteme alguna teoría. No siendo, que dice, mi amigo me dejó de hablar porque el amigo... Mi amigo me dejó de hablar porque la amiga de su novia era su hermana. ¡Ah! ¡Ah! O sea, que tu ex mejor amigo es el hermano de tu esposa. O sea que... ¡Uy, qué quilombo! Claro, te dejó de hablar porque le... ¡Ah! Te pusiste de novio con la hermana. Terminamos siendo cuñados y se rompió toda la amistad. ¡Claro! O sea que ahí no hubo uno con código en esa, en esos... ¿Entre los cuatro? No había uno con código. No, bueno, sí, el único que no tenía nada que ver ahora entonces es el amigo de segundo. Vos fíjate que en una sola jugada, el muchacho, en una sola jugada, perdió a la novia, perdió al mejor amigo y perdió a la hermana. En una sola jugada el chabón se quedó sin novia, sin amigo y sin hermana. Pobre tu amigo, segundo. Ahora yo estoy del lado de tu amigo, pobre. No, qué hermosa mesa navideña, dicen por acá, sí, la mesa de Navidad, una hermosura. No, la mesa de Navidad debe ser, pero para filmarla, segundo. Porque está tu cuñado, que es tu ex mejor amigo, la mejor amiga de tu señora, que es la ex de tu amigo, pero el... ¡Uy, qué lío! No. No. Viste, el otro muchacho perdió un amigo, pero vio el último mundial de Messi. Escuchá. No, pero claro. No, ahora estoy del lado del amigo de segundo. De un sopetón, perdió amigo, novia y hermana. Claro, no, sí. La verdad, segundo, vos no sos la víctima de esta historia, ¿eh? Es tu amigo, ¿qué querés que te diga? Yo estoy al lado de tu cuñado ahora. Me encanta, nació una hermosa historia de amor, 34 años juntos, pero... Igual yo creo... Pará, iba a preguntar otra cosa, pero ahora pregunto esto. Vamos a suponer que tu mejor amigo se pone de novio con tu hermana. Traición, ¿no? Pero cuando ya pasan los años... Y pasan los años, y vos ves que siguen juntos, y que siguen juntos, y que se casan, y tienen hijos. O sea, ya decís, no es que se agarró a mi hermana por una calentura al momento, sino que están realmente enamorados. Y pasan los años y siguen juntos. Llega un momento que tenés que aflojar. Decir, no, mira, amigo, la verdad, yo no quería que estés con mi hermana, porque soy celoso de mi hermana, pero bueno, viendo que... Pasan los años y siguen juntos. La cosa iba en serio. Ya está. Abrazame, amigo. Seamos cuñados. No sé, en algún momento tiene que aflojar. ¿Qué dice? Ah, claro, acá Titi me dice algo. O sea, que la que le llevaba las cartas de amor a segundo era la propia hermana. O sea, la señora de segundo traicionó a su amiga y a su hermano. Tiene razón en esto. Tiene razón. La chica, para traicionar a su novio con segundo, usaba a su cuñada. O sea que la hermana prefirió a la amiga antes que al hermano. La hermana estaba dispuesta a que la chica gorree a su propio hermano. Por ahí no se llevaba bien con el hermano. Es todo un lío esto. O sea, no hay. Es tu amiga. ¿Vos preferís que tu amiga gorree a tu hermano antes que serle fiel a tu hermano? ¡Uy, qué... Oh, chicos, es para una novela, en serio, esto. El casarse con la hermana de un amigo no es traición. Traición sería engañarla. Segundo, no traicionó a su hermano, a su amigo. Acá la doble filo es la señora de segundo. Y la verdad que segundo, tu señora no se portó muy bien con el hermano. Ni con el hermano ni con la amiga. Uy, qué lío. Qué lío. Che, estamos todos analizando la vida de Segundo. Pobre Segundo, ¿no? Pero... igual, Titi. Pará, Titi. Yo considero que no. Para mí no es grave. Pero... para mucha gente, para muchos hombres, sobre todo, sí es una traición que tu amigo se levante a tu hermana. Para mí no, yo no lo veo así. Igual yo no tengo hermanos, así que no puedo opinar. Pero tu papá, Caro, y tu tío eran amigos. O sea, tu papá era amigo del hermano de tu mamá. Tu papá conoció a tu mamá porque era la hermana de su amigo. ¿Y tu tío no se enojó? ¿No? Ah, bueno. Pero para muchos hombres sí es traición que le mires a la hermana. Para muchos hombres es una traición terrible que le mires a la hermana. Yo tengo... cuando yo iba a la secundaria, tenía un grupo de amigos. Yo siempre tuve más amigos que amigas. O sea, mi adolescencia siempre fue de tener una o dos amigas, que son las que conservo hasta el día de hoy... una o dos amigas, pero tenía grupos de amigos varones. Y ponele, no sé, yo tenía un grupo de amigos que eran 6, 7 varones, una cosa así, y yo. Y uno de ellos se puso de novio con el hermano, con la hermana de otro. El lío que se armó adentro de ese grupo, por el amor de Dios. Yo miraba... porque como eran todos varones, entre ellos se mataban, porque estaban los que estaban de un lado, estaban los que estaban del otro, estaban ellos dos que se peleaban, y yo miraba, para mí era una película, yo agarraba los pochoclos y comía. Pero yo me acuerdo que en ese momento éramos todos chicos, tendríamos 20 años, o 18, y uno de los chicos del grupo se puso de novio con la hermana menor de otro de los chicos del grupo. Se armó un lío dentro de ese grupo. Se armó un lío. Para colmo, después tuvieron una nena, bla, bla, bla. Después terminaron peleando. Después terminaron separando. En el medio tuvieron una nena. Para muchos varones es una traición enorme que un amigo te mire a la hermana. Traición sería si es un juego sucio, si usa a esa hermana, pero si va de frente no hay doble juego, no es traición. Lo mismo puede ser con una amiga y un hermano. Sí. Yo creo que las mujeres somos un poco menos celosas en ese sentido, de los hermanos, no sé. Carito, si tú, alguno de tus hermanos sale con tu mejor amiga, no, Carito se enoja. No, Carito no la deja pasar. Carito, tu mejor amiga y tu hermano no es algo que querés ver juntos. Pero si después te das cuenta que realmente están re enamorados y tienen hijos y se casan, o sea, no es que es un momentito nada más, sino que posta, se flecharon mal. Bueno, ahí sí. Está, uno no elige de quién enamorarse. Pero para mucha gente es una traición enorme. Te besaste con mi Nandito, maldita lisiada. Yo amo que Segundo sea, que Gustavo el Herrero sea tan novelero, lo amo. Te besaste con mi Nandito, maldita lisiada. Ay, Dios. Hola, buen día, Romina y todo el equipo. ¿Cómo andan tanto tiempo? Hola, Luis, hola. Te pido un favor, no me envíes ese audio o el video, lo que sea, porque la verdad que está mortal. Esa chica se pasó. Se repasó, es una genia lo que hace, gracias. Ahora te lo mando, Luis, ahora te lo mando. Es un reel de Instagram, ahora te lo mando. Buen día, mujeres y Agustinita. Qué linda temática con las películas y series con la caja fuerte. Ah, lo del pase, sí. ¿Qué dice? Ah, pará, ahora leo bien lo que me manda Cachito. Qué culebrón que se perdió Andrea del Boca. No, sí, chico, que acá hay una novela para hacer. Segundo, vendele los derechos a alguien, porque acá hay una novela. Acá hay una novela donde tranquilamente sí la podría protagonizar Andrea del Boca. O Osvaldo Lapor con Soledad Silveira. Y que la reaccione Virginia Lago. Sí, es para que Virginia Lago, cuando termina una escena, termina la escena donde Segundo y la mejor y la hermana de su mejor amigo, mejor amiga de la novia de su mejor amigo, se besan, ¿no? Corte, van a una pausa. Y aparece Virginia Lago con el tecito. ¡Ay, qué historia de amor! ¡Ay, Segundo! Pará. Tiene razón, Carito. Segundo. Pues acá estamos. Queremos más capítulos, Segundo. Queremos más capítulos. Salí de ahí, maravilla. Cambiame de tema. Esto se pudre. No comen ni dejan comer. No, Ruli. ¿Vos qué team sos? ¿Vos te enojarías con un amigo si anda con tu hermana? No piensen en ahora, chicos, que tienen 50 años, que son gente grande y que ya hay otros problemas en la vida. Piensen cuando ustedes eran jóvenes. No, claro, no piensen ahora, que voy a decir, tengo 50 años, las cosas que me han pasado, hay cosas peores, esto no es tan grave. No, piensen en ustedes a los 20 años. Piensen en ustedes cuando eran jóvenes, cuando todo es más grave, cuando todo lo pones en... No, no piensen ahora que uno decía, ya está, qué sé yo, con tantas cosas que te pueden pasar, que tu mejor amigo de con tu hermana. Bueno, pero piensen cuando ustedes tenían 20 años, que te tomás todo más a la tremenda. No, y no traicionaría a mi amigo. Pará, Ruli, entonces vos, ¿te enojarías si tu mejor amigo anda con tu hermana y no andarías con la hermana de un amigo? Entiendo eso. ¿Para vos andar con la hermana o un amigo es traicionarlo? ¿O cómo es? ¿Qué dice Segundo por acá? Ah, ok. No, terminó feo para el amigo. No. Ese capítulo de la novela no me gustó. Bueno, porque no lo superó. Él no lo superó muy bien. Bueno, cuando la dejó, nunca entendió que yo no quise engañarlo con su novia y por eso le propuse salir a la hermana, que obviamente ella mucho no quiso hasta que empezamos a salir. Bueno, ella mucho no quiso hasta que quiso. Ella mucho o puso resistencia hasta que dejó de poner resistencia. Che, Segundo, acá lo que queremos saber es cómo le contaste a tu amigo. Ese capítulo queremos. Estamos todos expectantes a la novela. Queremos saber cómo le contaste a tu amigo que... Pará, ¿le tiraste todo junto? Eso quiero saber. Vos le dijiste, amigo, tenemos que hablar. Che, mira, tu novia quiere salir conmigo, pero no te preocupes, estoy saliendo con tu hermana. Claro, que yo quiero conocer esa charla. Yo imagino a Segundo diciéndole, mira, amigo, te tengo que contar algo. Es feo lo que te voy a contar. Sentate, vamos a tomar unos mates, amigo. Mira, tu novia me está tirando los perros. Tu novia me quiere levantar, me está mandando cartas, me está insistiendo, quiere salir conmigo. Y cuando el amigo pone cara de... ¿Cómo que mi novia? No, cálmate. Le dije que no. Jamás te haría eso, amigo. No te preocupes. Estoy saliendo con tu hermana. Quiero saber cómo fue esa charla. Necesito saber cómo fue esa charla. Si le contaste todo de una, se lo fuiste dosificando. Por favor. Tema de Pimpinela, ese amigo soy yo. No, pero esto es más que un tema de Pimpinela, Gustavo. Esto es más rebuscado que un tema de Pimpinela. ¿Qué dice? Ah, dice Ruli. No me jode que un amigo ande con mi hermana. A los 20 años pensabas lo mismo, Ruli. Porque uno, viste, con las edades va cambiando cuáles son las cosas graves en la vida. ¿A los 20 años pensabas lo mismo? ¿A los 20 años también decía, bueno, acá tengo mi hermana? ¿O no? Porque viste que uno cambia lo que le parece grave. Ah, igual no tiene hermana, Ruli. Claro, son todos varones estos. Son todos varones, claro, son todos varones estos. Y no haría lo que hizo el amigo del chabón de ir al mundial con la ex. O sea, vos te perdés el mundial por ser fiel a tu amigo. Está bien, está bien. No, yo me acuerdo que mi grupo de amigos fue un caos cuando uno de ellos salía con la hermana del otro. Fue, pero teníamos 18 años, te tomás toda la tremenda. Che, 10:30 a.m, a ver, quiero que me cuenten del otro lado eso. ¿Es tan grave que tu mejor amigo salga con tu hermana? ¿O que tu mejor amiga salga con tu hermano? Yo no tengo hermanos, así que no puedo ponerme en ese... No puedo ponerme... Igual si mi mejor amiga hubiese salido con mi primo, el padrino de Agustina, que para mí es como un hermano, y sí, los asesino. Y sí, los asesino. Sí, sí, sí. Sí, sí, sí, comete una masacre. Sí, no, ¿qué haces? ¿Qué haces? ¿Qué haces? Sí. Cuando mi primo se puso de novio con una compañera amiga de teatro, la fui a encarar a ella y le dije de todo, y no era mi amiga. Era una compañera de teatro. Era una compañera de teatro. No era mi amiga. Y fui y la encaré. Igual no le dije... A ver, Caro... Decime si estuve mal. Vos decime si estuve mal. Era mi compañera de teatro. Yo me entero que estaba saliendo con mi primo. Mi primo es casi como mi hermano, es el padrino de bautismo de Agustina. Fui, le dije, ¿vos sos fulana? Sí, me dice. ¿Vos estás saliendo con fulano? Sí, me dice, ¿vos sos la prima? Ella ya me conocía a mí, yo no la tenía, no la junaba mucho, pero ella me registraba a mí. Le dije, sí, sí, vos sos la prima. Ella como diciendo... Somos familia ahora, ¿viste? Le digo, yo te voy a decir una sola cosa. Si vos lo lastimás, la vas a pasar muy mal. Eso fue todo lo que le dije. Si vos lo lastimás, la vas a pasar re mal. Y se quedó quietita así, me miró. Y me di vuelta y me fui. Bueno, hay que marcar la cancha, che. Hay que marcar la cancha. Hay que proteger a los nuestros. Hay que cuidar a lo propio. 15 años después lo dejó. 10:30 a.m. Vamos avanzando. Voy a cambiarle la yerba al mate, que es un espanto esto.
3: Ahora uno. Joder, tío. Aquí no llegamos nunca. Echamos la historia.
4: Vamos, vamos. ¿Cómo era? ¿Cómo era?
5: Sí, mija, sí. ¿Cómo
3: tú digas? Venga, tío. Mira. Al final un poquito.
4: Ahí. Vale, nada. Mati.

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Me dice Ruli por acá, sos más rompe vos respecto a lo que conté de mi primo. Pará, Ruli, en mi defensa yo voy a contar la siguiente historia, para que veas que éramos tóxicos los dos. Un día yo salgo del colegio, y viste cuando salís del colegio en la primaria, que alguno te tira un, che, se están peleando en la esquina. Y ahí vamos todos a mirar, viste, se hace la rondita alrededor de lo que se están peleando y es como...

al menos sé que mi primo se peleó con alguien, fue con un noviecito mío de la primaria. O sea, Ruli, éramos los dos tóxicos. Yo le fui a encarar a la novia y le fui a aclarar los tantos, pero él ya se había peleado con mi noviecito solamente por el hecho de que era mi noviecito. O sea, tengo esa a favor, Ruli. Éramos los dos tóxicos cuando éramos chiquitos. ¿Qué quiere que te diga? Éramos los dos tóxicos, no era yo sola. Dice Titi por acá, yo quiero saber si el ex amigo de segundo se habla con la hermana, o sea, con la señora de segundo. Claro, a ver si se si siguió hablando con la hermana o lo sintió como una traición. No, pará, me imagino la cena familiar, dice Gustavo. Che, no anda Netflix, ahí te va a mandar un código de verificación y todos levantan la vista y se miran, ¿viste? Hasta Netflix tiene códigos, no como otros. ¡No, no, no! Ay, Dios. Sí, no, ambiente tenso, la juntada familiar es. Che, Titi, ¿y vos qué tal? ¿Vos tenés hermano, tenés hermana? ¿Nunca hubo una situación así en tu familia? ¿Tu hermano era celoso de ustedes? Yo quiero preguntar porque a la gente que tiene hermanos y hermanas, así, son varios, quiero saber. Me encanta, Margarita me mandó audio. Era brava Margarita, porque dice, estoy acá escuchando, estoy justo con mi hermano y le estaba preguntando si alguna vez tuvo drama con mis novios, qué sé yo, si alguna vez fue celoso, y el hermano le dijo que no, están justo desayunando juntos. Y me cuenta Margarita que ella se puso de novia con su marido en un baile. Se conocieron en un baile, al día siguiente se encontraron en otro lado, se pusieron de novios, y que el chico, el que después fue su marido, le blanqueó. Mirá, yo en otro baile había conocido una chica y había quedado en encontrarme con esa chica. ¿Qué hizo Margarita? La fue a encarar a la parada de colectivo. La agarró a la piba y le dijo, mirá, vos no lo veas nunca más a fulano porque ahora de ahora en adelante fulano es mi novio. Así que no te quiero ver más cerca de él. No, pero... brava Margarita. Brava Margarita. Mami, qué culpa tenía la pobre piba. ¿Qué sabía ella que en el medio el chabón se puso de novio? Bueno, anda, decíselo en buenos términos. Mirá, en realidad tendría que haber ido él a decirle, mirá, nos conocimos el otro día, pero yo en el medio me puse de novio, ahora estoy bien, te pido disculpas, no nos vamos a ver más. Pero que... Sí, Margarita fue a encararla a la de otra. Pobre. Me dice Titi, a vos te doy la derecha. A vos no te importaba que tu amiga salga con tu primo, sino que no lo lastimara. ¡Claro! ¡Claro eso! Yo le fui a poner los puntos. Le fui a marcar el territorio como diciendo, mira, no te hagas la viva porque... Porque además, yo estaba acostumbrada... Todo depende del contexto, chicos. Yo estaba acostumbrada a que mi primo era un poquito mujeriego en ese momento. Era un poquito mujeriego. Era chico. Era pendejo. Pero era un poquito mujeriego. Y, viste, la chica con la que andaba a veces no me gustaban mucho, que digamos. Y esta chica era buena, era divina. Bueno, yo fui a aclararle cómo eran las cosas. Le fui a explicar, en buenos términos, cómo era la situación. Tengo mucha diferencia de edad con mi hermano. Se casó siendo yo chica. Nunca tuvimos los mismos círculos. Ah, claro. No, claro. Ahí es imposible. Claro, tal cual. Para mí el problema está cuando vos tenés un hermano o una hermana así de 2 años de diferencia, 3 años de diferencia. Que como que todo se mezcla, ¿viste? Los amigos de uno, los amigos de otro, se juntan en las casas, se ven, las reuniones. Y sí. Yo me acuerdo con una amiga de la primaria, pero una amiga de la primaria, mi mejor amiga. Mi mejor amiga, mi mejor amiga. Tenía un hermano mayor, tendría 3 años más que nosotras. Y siempre las reuniones eran el hermano con todos los amigos, que incluso con algunos amigos todavía me sigo cruzando y tenemos la mejor. Y nosotras dos, que éramos chiquitas, pero estábamos ahí en la misma casa. Y el hermano de mi amiga era re lindo. Era re lindo el hermano de mi amiga. Yo jamás hubiese hecho nada, por respeto a mi amiga. Pero cada vez que nos peleábamos por algo,

yo le tiraba, pero tu hermano, cada vez que nos peleábamos por algún motivo con mi amiga, yo le tiraba el golpe bajo del hermano. Pero con lo bueno que está tu hermano, esa era la pelea clásica entre nosotras. Yo le tiraba el golpe bajo del hermano, porque sí era lindo el hermano, era lindo, lindo. Bueno, a ver. Ah, pará que segundo tiene más capítulos acá de la historia. Segundo tiene más capítulos. Todo se complicó más cuando le festejaron los 15. Pará. Y todo esto. Pará. ¿Qué edad era? Estoy cayendo ahora de qué edad tenían. Todo se complicó cuando le festejaron los 15. Y no le entraba el vestido porque estaba embarazada de 2 meses. Y bueno, ahí se me pudrió todo con la familia. ¡Y pero, segundo! Y segundo, me parece que tenían motivo la familia. Ah, esto pasó, pero cuando eran adolescentes, re adolescentes, eran dos criaturas. Ok. Se puso turbio todo. No voy a preguntar qué edad tenía segundo porque. Decime segundo que vos tenías 16, por favor. Decime que no tenías 20, decime que tenías 16, 17, como mucho. Ah, pero. Bueno, capaz que tenía razón el hermano de enojarse. Capaz que tenía un poquito de razón el mejor amigo de enojarse. Ah, pero. Che, ¿y ahí se enteró? Decime que no se enteró ahí porque me. ¡Ay, no! ¡Ay, no! Chico, pero. Cada vez quiero ir más a abrazar al amigo de segundo. Cada vez lo quiero ir más a abrazar porque. Pobre muchacho. Me fui a comprar dos pavadas, casi una hora. Por lo que estoy escuchando, seguimos con la lealtad. Nunca la mujer de un amigo o de un hermano, dice Cachito. Lo que te perdiste, Cachito, en toda esta hora. Todo lo que te perdiste. ¡No! Esto cambió de color. ¡Cafecito! Dice Gustavo. No, no, no. Pero de repente se puso todo raro, Gustavo. No, no, de repente como que la cosa venía más o menos de lealtades y de códigos y de repente. Se pudrió todo. Ok. Ah, ¿cómo salimos de esta, che? ¿Cómo salimos de esta? ¿Qué dice Titi? Una vez me encaró el chico que le gustaba a mi amiga. Ay, Dios. Me encaró el chico que le gustaba a mi amiga y le corté en seco. Los novios o los chicos que le gustaban a mis amigas se transformaban en extraterrestres. Sí, eso es cierto. Sí. Si le gusta a tu amiga, automáticamente tiene tetas el chico. Sí, automáticamente. Si tu amiga lo miró primero, ya para los hermanos no tenía problemas. Igual ninguna amiga tuvo un hermano que estuviera en mis objetivos. Bueno, eso es bueno. Eso es bueno, está bien. Claro, nunca te pasó tampoco con amigas, que te guste un hermano, que te. Ok. Ah, segundo. Ok. No. Dejamos pasar. Cuñada tampoco me comí, dice Gachito, porque no quise y me fue muy mal. Ok. No quisiste, pero tuviste una oportunidad con una cuñada. Ah, la falta de código, pero medio que generalizado. Cachito no quiso, pero tuvo una oportunidad con una cuñada. Ok, che, qué lindo el universo de las relaciones sociales. Qué lindo. Chicos, salgamos de acá. Salgamos de acá. Ya. Pará. No, yo iba a preguntar otra cosa hoy más temprano, que después con la historia de segundo nos fuimos por otros lados. Pero. En realidad con los capítulos de la historia de segundo nos fuimos por otro lado, pero originalmente yo iba a preguntar otra cosa. Hoy es el cumple de Messi, dice Gustavo. Sí, volvamos al cumple de Messi, chicos. Vamos a hablar del cumple de Messi. ¿Cómo le habrá pasado, Leo? ¿Cómo le habrá pasado, Leo? ¿Cómo anda Leo sus 39? Nada, no, sí, cambiemos de tema. Ah.
Dios. Che, no, yo lo que iba a preguntar, ¿qué dice? Segundo. Cuando empezamos a salir, ella hacía un mes que había cumplido los 14. Ok. Ok. Entonces no podemos juzgar que ella haya traicionado a su hermano porque era chica. Bueno, era una cosa de adolescentones, pero... igual tiene razón tu amigo de enojarse. Estoy cada vez más del lado de tu amigo, ¿eh? Estoy más cada vez más del lado de tu amigo. Terminá de contar ahora, Eu. No, no, no, ya, me parece que ese fue el capítulo final de la novela. Mamita. Che, no, lo que yo iba a preguntar es lo siguiente. Porque originalmente con el mensajito del segundo, a mí se me disparó una pregunta, después nos fuimos para otro lado, porque es una novela turca la vida de segundo. Pero digo, en esto de que vamos a suponer que todos los demás condimentos no estaban en la historia, ¿no? Que él después terminó saliendo con la hermana del amigo, que terminó embarazada a los 15. No importa, de esa parte. Bueno, vamos a la idea original, que la novia del mejor amigo le hacía ojitos a Segundo y él le fue a contar y el amigo se enojó. Yo siempre tengo un dilema que por suerte nunca me pasó, agradezco nunca me haya pasado, pero siempre pienso, si vos te enterás que la pareja de tu mejor amigo, de tu mejor amiga, de tu hermano de la vida, de la persona que así, que la engaña. Vos te enterás, por ejemplo, yo me entero que el marido de mi mejor amiga la engaña. No conmigo, no es que se me tiró, no es que la engaña con otra, con una tercera, con una cualquiera. ¿Cómo haces para ir a contarle? ¿Cómo haces para ir a contarle? Tenés que ir con pruebas. Tenés que ir con pruebas. Porque si no te cree, capaz que rompes una amistad. Capaz que rompes una amistad. Ese es el tema. Si vos te enterás que la pareja de tu mejor amigo o de tu mejor amiga la está engañando, ¿cómo vas si le contás, che, amiga, lo vi a fulano con otra? A mí por suerte nunca me pasó, pero siempre digo, ¿cómo haces en esos casos? Yo espero no estar nunca en esa situación, porque la vida es larga, puede pasar de todo, pero no estar nunca en esa situación de enterarme, de ser la persona que se entera de que están engañando a mi amiga. ¿Cómo voy y le...? Es, aparte sobre todo, decir, una pareja larga, con, no sé, que es el marido, que no es un noviecito y nada más. Ah. Hola, buen día. Ya que se nombró, llegan los extraterrestres, jaja. Hoy es 24. Sí, a las 7 de la tarde, Vanessa. A las 7 de la tarde llegan los ovnis. ¿Qué dice Cachito? De eso no se habla. Se podría probar. Es complicado. Es claro que si no tenés pruebas. Si no tenés pruebas. Ahora. Yo me pongo en la situación. Me entero que el marido de mi amiga la engaña. No tengo pruebas. No le saqué una foto, no lo filmé. No tengo pruebas para ir a hablarle a mi amiga. Entonces digo, bueno, no, ya está, no digo nada porque por ahí me peleo con mi amiga. ¿Y cómo voy después a la casa? O vienen a comer a casa y estamos todo lo más bien y yo lo miro al marido de mi amiga como diciendo, yo sé lo que hijo de puta. Yo te vi, hijo de puta. Yo sé lo que... ¿Cómo? O sea, ¿cómo seguís adelante con esa información? Viendo a tu amiga cenando con el marido, lo más bien. Yo le digo al marido, ¿se lo contás vos o se lo digo yo? Corta. ¿Ah? Encararlo al tipo. Encararlo al tipo. ¿Y si el tipo te lo niega? Y te dice, no, viste mal, viste cualquiera. Viste cualquiera, yo lo voy a negar. Es difícil. Es difícil. Yo digo, ojalá nunca tenga esa situación, pero vos decís, ¿qué haces ahí? Decís, amiga, vos sabés que el sábado salí y no sabés a quién me crucé. No sabés a quién me crucé el sábado. Ah, no sabés a quién la gorrean. Ah, no sabés. Adivina a quién la gorrean. No, es como que, ¿qué haces?
Hola, Romy, dice por acá Andrea. Estoy pensando cómo hago, dice que. Me pasó de los dos lados. Yo cornudo y del otro lado también. ¿Y qué, te vinieron a contar? ¿Te vinieron a contar y vos creíste? ¿O cómo fue? Vos también ponete en la situación de ser la persona engañada. ¿Qué si le creo a mi amiga? ¿Le creo a la persona con la que duermo hace 15 años? Porque también voy a decir, para mí los amigos están primero, pero decís, ella me dijo. Ah, pero te blanqueó tu pareja. Bueno, ahí ya está, listo. Te blanqueó ella. Listo. Pero si te vienen a contar. Ay, a ver, me dice por acá Jorge. A mí me pasó y soy amigo de los dos. No es una situación de mierda, un garrón de verdad. Y casados con pibes, no. ¿Y qué hiciste, Jorge? ¿Qué hiciste? No, contá qué hiciste. No, no se cuenta la mitad. El chisme se cuenta entero, Jorge. A ver si aprendemos. El chisme se cuenta completo. ¿Qué hiciste? O sea, vos amigo de los dos. Te enterás que una de las partes engaña a la otra. Casados, con pibes. ¿Qué hiciste? O sea, ¿a quién le debes más lealtad si sos amigo de los dos? Porque es un lugar horrible. Más si sos amigo de los dos. De uno sos más amigo, decís, Carito. De uno sos más amigo. No podés ser amigo de los dos por igual. Ponele que eran un grupito de amigos de la secundaria. Y entre ellos se ponen de novios. Es raro, dice Caro, es raro. Ah, ¿qué hiciste, Jorge? Por favor, contá, que estamos todos acá en ascuas. La verdadera amistad está en ser sincero. Yo cuando le conté era porque eso lo lastimaba mucho. No. Yo cuando le conté era porque lo estimaba mucho. Pero él no aceptó que le diga la verdad, a pesar de que ella lo dejó por ese tema. Porque ella se lo confesó, que era verdad lo que hacía. Es que es... Y... Es un problema, seguro le creen a la pareja y uno queda para el... Es que ese es el tema también. Pues vos decís, hay una situación, ese es el problema. No, para mí el problema es este, sí, para mí tiene razón Cachito, para mí el problema es este. Para mucha gente, porque ¿cuál es el mejor panorama? Vos vas, le contás a tu amiga, che, mira, tu marido te gorrea. Lo vi con otra. Tu amiga te cree... Porque amigas, así onda, no me mentirías nunca, amiga, lo deja al marido. Listo, se acabó el problema. Es más, amiga, juntémonos y hablemos mal de él. Listo, amiga, llorá conmigo, vení a casa, compremos un kilo de helado, hablemos mal de él y lloremos juntas, perfecto. Ahora, para mucha gente, una infidelidad no es motivo de separación. Para mucha gente una infidelidad no es motivo de separación. Entonces yo voy, le cuento a mi amiga, che amiga, lo vi a tu marido con otra. Entre ellos, discuten, se pelean, se agarran a los gritos y se perdonan. Y vuelven y siguen como si nada. ¿Vos cómo quedás ahí en esa situación? ¿Cómo quedás? Porque yo me imagino, yo con el marido de mi mejor amiga me llevo bárbaro. Pero me llevo bárbaro, nos conocemos hace 20 años. O sea, mi amiga es ella. Yo la lealtad se la debo a ella. Yo a ella le guardaría cualquier secreto, cualquiera. Ella viene y me cuenta que lo engaña el marido y yo se lo guardo, se lo confío, porque es mi mejor amiga. Pero... con él me llevo muy bien, nos conocemos hace 20 años, tenemos una excelente relación, jodemos, nos cargamos, nos llevamos bárbaro. Si yo voy y le cuento a mi amiga que él la engaña, ellos discuten, se pelean, se perdonan, mi relación con él queda rota, ya está. No podemos seguir juntándonos a comer como si nada, reírnos y pasarla bien, porque entre él y yo quedó todo mal. No, es una situación horrible, porque te ponen en un lugar de decir, che, queda todo mal esto.
Porque yo me pongo en el lugar ese y yo haría lo mismo. Yo me pongo en ese lugar y queda todo mal. Vamos a ponerlo al revés. Mi mejor amiga viene a contarme que a mí el Suso me engaña. Me dice, amiga, te tengo que contar algo. Se pudre todo, se te enojan los dos. No sé si se te enojan los dos. No sé si se te enojan los dos. Capaz que tu amiga no se enoja. Capaz que tu amiga te agradece por el dato, porque le diste una información, y no se enoja. Pero el otro sí se tiene que enojar, sí o sí. Vamos a suponer que viene mi mejor amiga y me cuenta a mí, que a mí me engañan. Para mí una infidelidad no es motivo de separación. O sea, yo creo eso realmente. Yo realmente creo que una infidelidad no es motivo de separación. Me peleo con el Suso, nos cagamos grito, se pudre todo un par de días, y después nos perdonamos y seguimos como si nada. Yo con mi amiga está todo bien. Ahora, el Suso con mi amiga, esa relación queda retirante. ¿Por qué depende, Caro? Ah, yo no tengo que decirle quién me lo dijo. Yo no tengo que decirle quién me lo dijo. Me enteré. ¿Quién te dijo? No importa. Me enteré. Ahí está. No. Si yo sé. No, esa es buena. Si yo sé que para mí una infidelidad no es motivo de separación, tengo que encararlo. Nos gritamos, nos decimos de todo, pero no le digo quién me dijo, porque yo tampoco quiero que quede tirante la relación entre ellos. Yo quiero que siga todo como si nada. Claro, yo no tengo, no hay que decirle quién te dijo. Ahí está, tiene razón Caro. No tenés que decirle quién te dijo, porque si no, vos lo terminás perdonando, pero la relación entre tu amigo y tu pareja queda tirante. No, claro, tiene razón Caro. Sí. Guada dice por acá, hola, ¿me anotás al sorteo, porfa? Que tengas buen día. Sí, Guada, ¿cómo no? Claro, ahí está. No tenés que decirle quién te dio la información, eso se guarda. Y si la amiga lo hizo porque está interesada que se rompa esa relación para entrar ella. No, bueno, pero bueno, sí, sos Jimena Barón con Yanina Maradona. Pero yo digo, siendo que vos confías en tu amiga, a eso voy. Yo pensando en que confío en mi amiga. Ese es el tema. Yo entiendo, yo confío en que mi amiga no tiene mala intención al contarme eso, pero si yo lo quiero perdonar a mi marido, no tengo que decirle quién me lo dijo. Porque si no, estoy rompiendo ese vínculo. O sea, mi amiga y mi marido queda tirante la relación. No nos podemos juntar a comer, no podemos, como antes. Claro. ¿Qué dice Titi? Uy, pará. Yo no perdonaría a una amiga que no me cuente que soy cornuda. Yo tampoco, Titi. Yo tampoco. Si una amiga tiene esa información y no me la dice, yo no se lo perdonaría. Eso es verdad. Eso es verdad, Titi. Yo estuve en esa situación y sobre la base del principio que mencioné primero, con mucho análisis y reflexión, con pruebas. Bueno, pero si no tenés prueba, Titi. Le dije a mi amiga que si quería y o necesita me enfrentara con él y que se lo contaba. No era para que lo deje, sino para que trabaje ese tema. Y si después de contarle no quería volver a su casa, lo aceptaba. Pero no podría mirarla a la cara y saber de todo lo que me he enterado. Claro, sí. Con ella seguimos siendo íntimas amigas, ten en cuenta que éramos como hermanas. A su ex, bueno, es ex. No lo vi por mucho tiempo, hoy compartimos todos muchas reuniones. Él, su actual mujer, mi amiga, su actual marido, yo, los hijos de todos, ellos tienen un hijo, teníamos 24 años. Ay, mi vida. Claro, pero quedaron todos bien. Él con su nueva pareja, tu amiga con su nueva pareja, vos, todos ahí, todos felices. Pero el tema es, Titi, si tu amiga no se separaba del marido, del novio, si lo perdonaba, ¿vos cómo quedabas con el novio, con el pibe? ¿No quedaba todo tirante esa relación? ¿No quedaba medio áspero entre vos
¿Y el chico? Porque vos lo vendiste. No me importaba. No, está bien, te salió bien, Titi, pero podía haber salido mal. Te salió bien, pero podría haber salido mal. A eso voy. Para mí, si vos vas a perdonar al infiel, no tenés que decirle quién te dio la información. Yo era amiga de ella. Yo coincido con vos, Titi. Para mí vale más una amiga que un marido. Pero si vos pensás perdonarlo, no tenés que decirle quién te dio la información. Decirle, no, me enteré, punto. ¿Me enteré? Dice Jorge. Ah, pará. Jorge es el que tiene los dos amigos, que eran los dos, él es el amigo de los de las dos partes. Me contó él porque no aguantó más y necesitaba desahogarse. Él también te pone en una situación de... Porque vos no es que te enteraste, te contó tu amigo, sabiendo que vos sos amigo de la novia. Te pone en una situación fea. Me contó, me quería morir. Igual no pasó mucho más y se destapó la olla, se pudrió todo, la piloteé como pude. No. Bueno. Nunca se dice las fuentes, dice Manu M. No, sí, fuente reservada. Fuente reservada. Fuente reservada. Felices los cuatro, dice Cachito. No hay peor ciego del que no quiere ver, y si está enamorada la persona a la que le decís, es peor que un ciego. No sé si es porque está enamorado o porque no lo quiere ver, porque por ahí hay muchas personas, posta, que consideran que una infidelidad no es motivo de separación. Yo creo eso. Y no es porque esté ciega o porque peor ciego que no quiere ver. Hay gente que no considera que una infidelidad es motivo de separación. El tema es que el que vino con el cuento queda mal con el otro. Ahí tenés el problema. Ay, a mí me ahora me estoy acordando, yo estoy trayendo cosas a la mente. Una vez me pasó que yo me enteré, éramos tres amigas, ¿no? Grupito de tres. Yo me entero que una de ellas andaba con un pibe del cual la otra estaba enamorada. O sea, yo amiga de las dos. Y una de ellas salía con un pibe que la otra estaba re enamorada. Y lloraba por él, y la pasaba mal, y se ponía mal por el pibe, porque no le daba bola. Mientras tanto, la otra amiga se hacía la tonta y salía con ese pibe. Yo no aguanté más. Fui a mi amiga, le blanqueé, le dije, mirá, fulana sale con este pibe. Andan escondidas con este pibe. Mi amiga, que al día de hoy sigue siendo mi amiga, la hizo muy bien, porque no me vendió. Fue y le dijo, Romina, porque yo era la única que lo sabía, ese es el tema. No podía decirle, me enteré por otro lado, porque yo era la única que los había visto. Entonces le dijo, Romina, media chupada, se le escapó. Entonces me cubrió, dijo, Romina estaba media chupada, se le escapó. Que vos andás con fulano. Entonces la otra no se enojó conmigo, porque supuestamente yo lo dije sin querer. ¡Claro! ¿Sí? Guiño, guiño. Claro, fue y le dijo. Me dice, yo no puedo guardarme esto, tengo que ir a encararla. Porque éramos amigas las tres. Éramos tres amigas y una la estaba engañando a la otra. Con el pibe del cual estaba enamorada. Entonces dijo, yo no me puedo guardar esto, yo tengo que ir a encararla y tengo que cagarla a gritos. Pero ¿cómo le digo que vos me dijiste? Sin que se enoje con vos. Fue y le dijo, mira, el otro día salimos a tomar algo, Romina se pasó un poco de alcohol, estaba media chupada y se le escapó que vos estás saliendo con este pibe, a escondidas mía. Y ahí se agarraron a los gritos, y ahí se pudrió todo, ellas dos no hablaron más, pero bueno. La piba en cuestión no se enojó conmigo, pues me dijo, bueno, se te escapó, no lo habrás dicho con mala intención, se te escapó. Yo quedé bien, pero yo no podía guardarme esa información. Una de mis amigas estaba siendo engañada por la otra amiga, o sea, no podía guardarme esa información, no podía juntarme con mi amiga y estar todo bien sabiendo que yo sabía eso y que nos juntábamos las tres como si fuéramos amigas, como si nada. Entonces fui y le dije, mira amiga, pasa esto, fulana está saliendo con mengano. Ojos que no ven, corazón que no siente. Te banco. Yo estoy de acuerdo con vos, Manu. Mejor no enterarse.
Mejor no enterarse. ¿Ven? Todos estos problemas nos los ahorramos si nadie se entera de nada. ¿Ven? ¿Qué es eso de que la modernidad con la pareja abierta, con el amor libre, con el no sé qué? No. Chico, a la vieja usanza. Como Dios manda. Engañame y hacelo bien. Engañame y hacelo bien. Como Dios manda. Como le dicen las Sagradas Escrituras. Escúchame. Eso del amor libre, de que nos contamos todo, de que te blanqueo, de que, ay, me da culpa, vengo y te lo cuento. No. Engañame y hacelo bien. O sea, pavo, que ahorrame todo este disgusto. Ahorrame este mal momento. Que ese cachito, bueno, puede ser. Sí, sí. Yo le dije a mi amiga que le dijera que era yo la que le había contado. Si te preocupa cómo quedás con el otro, callate. Si contás, hacete cargo. No, bueno, pero yo digo en una situación en la que... Yo, Titi, estoy de acuerdo, yo priorizo siempre a mi amiga. Pero pensando en el supuesto caso de que mi amiga después lo perdone al marido y queda medio tirante la relación de él conmigo. Antes nos juntábamos, comíamos, salíamos, la pasábamos, y ahora queda todo medio raro. No sé, son formas, cada uno sabrá. Me hicieron acordar, ya se me había olvidado de esa situación con mis amigas, ya se me había olvidado. Pero bueno, nos pasó eso. Yo fui y le conté y ella fue y le dijo, mira, me lo contó Romina media chupada. Se le escapó. Estábamos hablando de otras cosas, ella estaba media alegre y se le escapó. No lo hizo, lo hizo sin querer. Y ahí me cubrió. Ahí me cubrió, de eso yo salí airosa. Pero yo no podía no contarle. Yo no podía no contarle. Chico. Problema de pollera, problema de pantalones. 11:15 de la mañanita. Vamos avanzando. 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Yo le voy a cambiar la yerba al mate y ya vuelvo.

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11 y 27 de la mañanita, van llegando mensajitos al 319514. ¿Qué me dice por acá, Cachito? Trabajando en el remis, vino un chabón y dijo, quiero que me lleves, Cachito, me tiró la dirección, me quería matar, dice. Ah, porque conocía la dirección, ¿qué era? Para acá compré un, para comprar un champán, no sabés la mina que me levanté, ¿eh? Ella estaba en la casa del chabón, cuando subió el auto y me conoció todo el viaje diciéndome que iba a ir a cuidar a la abuela de él. Nunca dije nada. Por lo que vos escucho, por lo que escucho vos no me lo perdonarías. ¿Pero quién era la chica? No entendí quién era la chica. Que a vos subiste un pasajero, que se levantó una chica, la pasaron a buscar. ¿Y quién era la chica? ¿Era la novia de un amigo tuyo? ¿Era la esposa de alguien? Es lo más complicado que me pasó. El chamullo del remisero y del colectivero, que no se lo coma nadie. Él está con la... ¿eh? Pero no, no entendí, Cachito, quién era la chica. ¿Qué era tuyo la chica? ¿A quién estaba engañando esa chica? Eso es lo que no entendí. Che, somos chusmas, ¿eh? Dice Gustavo el Herrero. Hablamos de alcohol e infidelidades y no haces a tiempo a leer los mensajes. Ah, sí, ¿viste? Mm. Sí, sí, yo no lo niego. No te puedo decir. Ah, bueno, era la esposa de... Era la novia de alguien. Era la novia de alguien y Cachito conocía a ese alguien. Bueno, no puede decir quién. Sí, Gustavo, somos chusmas, pero ¿alguna novedad? Mm. ¿Cuál es la novedad, Gustavo? Sí, nos gusta el chisme completo. Buen día, Romy. Buen miércoles, casi viernes, tocando sábado, dice Valentina. Estamos ahí, estamos esperando el sábado. Sábado, sábado, juega la escaloneta. Juega la escaloneta con el recién cumplido añito Lionel Andrés Messi, que hoy está de cumpleaños, hoy está de festejito. Qué lindo. Qué lindo festejar tu cumpleaños en el marco mundial. Qué lindo. Bueno, 11:30 de la mañana. ¿Cómo se nos ha ido la mañanita hablando de esto? Son chusma ustedes también. Ahora, me encanta que todo el mundo tiene una historia para contar. Todo el mundo tiene alguna para contar. Qué lindo. No, si acá tiras un código y salen todos corriendo. Acá, códigos pocos, che. Bueno, está lindo, nos divertimos. Está bueno cuando le pasa a otro. Entonces, lo contás y te reís. Cuando le pasa a otro. Che, anótense el sorteo. Hoy el cine está cerrado, pero ya lanzamos sorteíto. Lanzamos sorteíto porque tenemos cartelera renovada de cine, así que ya se pueden ir anotando. El viernes, como siempre, anunciamos ganador, ganadora del sorteo para que vayan al cine. Alguien se va a llevar dos entraditas. Me encanta porque yo tenía que hablar poco, supuestamente. Para cuidar la garganta tenía que hablar poco. Y estoy hablando más que cualquier día. Pero ustedes me sacan tema, chicos. Ustedes me sacan, me dan letra. Mirá, todo lo que surgió por el videíto de Rulli, del que se fue al mundial con el ex del amigo. ¿Ves? Todo lo que surge por un videíto. Y por la historia de Segundo, que nos dio letra... Segundo nos dio, pero para toda la mañana, para hacer una semana de programa entero. ¿Qué dicen por acá? Ya que insistís, anótame para el sorteo. Dale, Gra. Buen día, Graciela. ¿Cómo va? ¿Vos no tenés ninguna historia para contar? Dale, Graciela. ¿No tenés ninguna historia para aportar a la causa? Dale, algo, no, dice, dale, no tiene nada para contar. Reservo identidad, chicos. Si quieren, reservo identidad. Miren, ustedes saben que yo para guardar secretos soy buena. Un día hicimos un programa entero hablando de infidelidades y las cosas que me han contado. Y a mí me llegan con destinatario los mensajes, las cosas que me han contado, las cosas que me he enterado. Y una tumba. Acá el quilombero es Rulli, ¿qué te importa los videos ajenos? Dice Manu M. Claro, el que destapó todo acá fue Rulli, con el video ese. Pero vamos a convenir, Manu, que Segundo aportó lo suyo. Segundo sirvió la olla.
Estamos todos comiendo gracias a Segundo. Sí, acá Segundo sirvió la olla, no me digan que no. Y más de uno acá tiene historia para contar. Mamita. Manu, ¿algo para contar? ¿Algo para aportar a la causa, Medina? ¿No? ¿Le pasó un amigo? ¿Le pasó a un vecino? Hola, Manu, dice Ruli por acá. Ahí apareció. Ahí apareció el que generó todo esto. Contá, Medina, en confianza. Total. Hacía rato que Segundo no va a terapia, ¿no? No, Segundo nos agarró a nosotros de psicólogo. Sí. A mí el puterío no me gusta, che, dice Ruli. No, para nada, Ruli, no. No, ya sabemos que no. No te va a gustar. No, mejor escuchemos a los demás, dice Manu. No, pero si tenés algo para contar, acá estamos. Compartilo con el grupo, Manu. Compartilo con el grupo. Hola, soy Manuel Medina. Vengo a contar que... Hola, Manuel, decimos todos. Hola, Manuel. Gracias por compartirlo. No, compartí con el grupo, dale. Alguna historia tenés que tener, Manu. Dale. Alguna historia tenés que tener. Le pasó a un amigo, le pasó a un vecino. Vale arrancar de esa manera, vale arrancar, le pasó a un amigo. Acá creemos, acá te creemos. Ajá. Buah. ¿Para qué necesito un vaso y un cigarro para arrancar? Ay, ahí arranca Medina. Tenemos que haber arrancado más temprano, pues, si no. Tanto le pasó a Segundo. Ah, Cachito se lo perdió, porque Cachito se fue a hacer mandado. Cachito se perdió toda la historia de Segundo. Sí. Cachito, le pasó de todo. Sí, Cachito, te perdiste, pero una historia. Ya se la vamos a vender a Adrián Suárez para que haga una novela. Así que ya te vas. Claro, sí, Cachito se fue a hacer mandado y se perdió, pero el mejor segmento del programa. Ya le vamos a vender los derechos a Adrián Suárez para que haga una novela. Así que después la vas a ver. Que Segundo diga si la mujer le sigue hablando al hermano. Hoy disparó una temática que no creo que haya dimensionado y expuso a su señora. Por lo pronto, no la quiero de amiga. Bueno, no, a él. ¿A quién? Ah, si le sigue hablando a él. Capaz que la señora ni sabe que está, que todos conocemos la historia ahora. Pues Segundo escucha en el trabajo. Capaz que la señora ni escucha el programa. Y claro, Titi, escúchame. Capaz que ni sabe la señora que Segundo contó toda la historia. Bueno, pero pasó hace 35 años, Titi. Ya está. Prescribió. Esto me hace acordar. Dale, Manu, desembuchá. Me dicen por acá. Yo trabajé en Capital muchos años y cuando vivía... Ah, cuando volvía debe ser. Cuando volvía. Yo trabajé en Capital muchos años y cuando volvía de almorzar con mis compañeras estaba... No. Un sacerdote de una capilla de acá, en las escalinatas del edificio donde yo trabajaba, piropeando a una señorita. Cuando me vio quedó con gran asombro. ¿Y pero dijiste algo? ¿Lo vendiste al cura o no? ¿Lo vendiste al cura o te lo guardaste? ¿Lo extorsionaste? Claro, se autoconfesó y se perdonó el señor. Claro, esa es la que tiene los curas, ¿viste? Te decís, yo me confieso, me perdono por todo. Y listo, ya está. Me perdono por todo mi pecado. Le dije, tiene una carta ahí, una carta... Sí, tiene una bajo la manga. Bajo la sotana. A ver qué dice Ruli. A mí me pasó... No, a mí me pasó de encontrar a la mujer de un compañero de trabajo en un boliche y no dije nada, porque él ya era cornudo consciente, ¿para qué le iba a contar? No, a ver, vos decís que tu compañero ya sabía, ya sabía y se hacía el pavo, ok. Sí sabe, y bueno, a ver, yo tengo una amiga, que no voy a decir quién es, que si yo me entero que el marido la engaña, y una mancha más al tigre, ¿qué le va a hacer? Ya tantas veces la engañó, una mano se la voy a ir a contar yo.
Claro, ahí te entiendo, Ruli. Ahí te entiendo, porque ¿para qué voy a poner yo en riesgo una amistad por algo que es casi cotidiano? Claro, y sí, y mi amiga es consciente de eso, ¿eh? Tampoco. Bueno, no voy a ser yo, amiga, la que genere este conflicto. No voy a ser yo la que genere este conflicto, amiga. Vos sabés bien lo que está pasando. Yo no te voy a venir a abrir los ojos. Si querés mirar para otro lado, yo te banco. Claro, en esa sí, en esa tiene razón Ruli. En esa tiene razón Ruli. Yo conozco un caso que si a él la veo con otra, y bueno, tampoco voy a ver nada que ella ya no sepa, ¿viste? No me, okay. Le comenté a mis compañeras y no podían creer. El curita desapareció. Ah, pff. Lo derivaron a otra parroquia. Pidió que lo cambien a otra sucursal. Claro. Pidió la derivación a otra sucursal. Está bien, está bien. Ay, Dios. ¿Decís que sos reservada? ¿Querés que te diga quién fue la persona de mi historia? Sí, Cachito, yo no cuento. Cuando ustedes los mensajes arrancan con no lo digas al aire, no me nombres, o qué sé yo no lo digo. Vos sos oyente relativamente nuevo, Cachito, pero yo una vez hice un programa entero en donde les pedí a los oyentes que me cuenten infidelidades. Y la cantidad de infidelidades que me contaron. Y yo los leí todos anónimos al aire, los mensajes. Yo los leí todos anónimos, no dije el nombre de nadie. Pero bueno, la gracia era reírnos de la historia. La gracia era el chisme. No importa si fue fulano o mengano. Eso es lo de menos. El nombre de la persona es lo de menos. Lo importante es el chisme. Entonces, nada, no, o sea, la cantidad de infidelidades que conozco de ustedes. Sí. Sí, sí, Cachito. Yo cuando no lo cuentes al aire, no digas mi nombre, yo guardo, yo reservo identidad. Porque a mí lo que me importa es el chisme, no el nombre propio de la persona. A mí me pasó de encontrarme con una mina y resultó ser la mujer de otro compañero de trabajo. Igual me enteré después, yo soltero, obvio. Vos no estabas haciendo nada mal. Si vos estabas soltero, no estabas haciendo nada mal. Pero cuando te... Pará. ¿Cómo te encontrás con una mina y cuando la ves te enterás que es la mujer de tu compañero de trabajo? ¿Que no sabías? ¿Te la chamullabas sin saber quién era? ¿Te la presentó un tercero? Y vos te dijiste, ¿y qué hiciste? Yo quiero saber qué hiciste ahí. No sabía. Y en el momento, ¿qué hiciste? Le dijiste, no, vos sos la mujer de un compañero de trabajo, me parece que es una falta de respeto y te fuiste. O proseguiste. Prosiga, dijo Maslatón. Después me enteré. ¡Ah! Ya el acto consumado. Ok. Mira. ¿Y le contaste a tu compañero de trabajo? Dije, salí de ahí. ¿Le contaste a tu compañero de trabajo? Trifulca dentro de una fábrica. Se agarraron dos empleados de una fábrica. Hecatombe. Noticia, salía en el civismo, che. Dos compañeros de trabajo a golpe de puño. Ni en pedo, claro. Ay, hubiese sido una linda noticia esa. Yo he sabido de compañeros de trabajo, ahí no me meto, dice Titi. La vez que lo hice y que fue, lo que conté, era una amiga que consideraba una hermana. No, bueno, claro, uno tiene que saber dónde meterse también. Sí, eso es cierto, Titi. Uno tiene que saber hasta dónde uno se mete porque estima a la persona. Si son dos que no conocés o que conocés más o menos, Tampoco te vas a andar metiendo en todas las causas. Sí, no. Para mí te metes si a una de las dos partes vos la querés mucho. Y vos decís, mira, no quiero que te hagan esto. Sí, yo comparto con Titi. Tampoco te puedes meter en todas. Si no, yo sabés las que conozco. De alguien que anduvo muchos años con la novia de un amigo.
Pero bueno, tampoco uno se puede meter en todas. No corresponde, no corresponde. No me acuerdo del actor del pájaro canta hasta morir. Ay, no me acuerdo quién era el actor. Ah, lo googleo. Bueno, 20 minutos faltan para las 12 del mediodía. 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

¿Ves que es cuestión de tirarles de un poco de la lengua a ustedes? Es cuestión de tirar un poco de la lengua. No puedo, no sé si puedo decir el nombre de la persona que manda este mensaje. Yo por las dudas no voy a decir quién es. Tengo una para contar también de esas historias de los sin códigos. Primero aclara que ella, está bien que aclare, está bien, me da mucha tranquilidad que aclare. Era mayor de edad, tenía 25 años, ella. Dice, yo soltero. Salía a escondidas con la hija de mi amigo. Es un montón. No es la hermana, no es la hija de tu amigo. Es un montón. Es un montón. Es un montón. Es un montón. Creo que puedo decir quién es, porque aparte me aclara quién es el amigo, pero no importa, no importa. De dónde lo conocía, de dónde, qué relación tenían. Pero voy a evitar esa última frase por las dudas. Es un montón. La hija de tu amigo es un montón. Che, pero y pará, ¿y se enteró? No, esa parte contá. ¿Se enteró tu amigo? Tu amigo suegro. Tu amigo barra suegro. ¿Se enteró? Sí. ¿Y qué pasó? No, contá. El chisme se cuenta entero, pero no les queda claro. El chisme se cuenta entero. ¿Qué pasó? ¿Qué pasó cuando se enteró tu amigo? Que andabas con la hija. Ay, Dios, chico. Chico, los códigos, pero otro lado. Ahí me contó Cachito quién era la susodicha en cuestión. Ah, áspero. No, obviamente que no voy a decir nada, pero ahí toma otro color la historia, la anécdota. Ahí toma otro color. Y no dijiste nada y te lo guardaste, Cachito. Igual era algo cantado. Estoy más seguro de que él se enteró de la situación, porque estoy seguro de que ella, para cubrirse, algo le dijo. Él nunca me dijo nada. Era una relación que no daba para nada. Bueno, sí, ya estaba media. Me perdí. ¿Quién es el traidor? Dice Titi. No, no, no. Quiero reservar identidad porque la verdad que no me dijo. No me nombre. Pero por las dudas no. Un tiro en cara, un tiro en cada rodilla como mínimo, dice Manuel. Y la verdad que te lo estás ganando. ¿Qué hice? Una vez la llevé a la casa. ¿Qué hice? Y el chico vivo. ¿Qué? Y, no, te debe haber visto. ¿Eso es un error de tipeo o qué? Una vez la llevé a la casa, a la mañana la llamo al teléfono de la casa. ¿Para se enteró así? O sea, tu amigo se enteró porque vos la llevaste a la casa. Sos tan pavo. O sea, fuiste a la boca del lobo directamente. Ah, no, pero aparte el mejor. Me tenía mucho aprecio y le gustaba la idea de esa pareja. Pero la chica era joven y estaba en otra. ¿Vos me estás cargando que andabas con la hija de tu amigo? Y tu amigo lo único que dijo es, ay, me gusta la pareja que hacen. Pero no es muy normal tu amigo. No es una persona muy normal tu amigo. Si la respuesta fue, ah, me gusta la pareja que hacen. No, no, no, no, no tiene final de novela, Gustavo. Si soy la madre de la chica, lo sacrifico. ¿Qué? Ah, no lo sacrificó, pues, ¿cómo? Ah, no lo sacrificó, puede ser. Si sos la mamá. O sea, que un amigo de tu marido anda con tu hija. Y sí. Y sí. Pero ella era grande, vivía sola. No importa que sea grande, es la hija de tu amigo, sigue siendo la hija. O sea, por más que sea grande, que sea mayor de edad. Está bien, o sea, me da tranquilidad. Si no, no la hubiese leído la historia, chicos. Es muy turbia, si era. No, la leí porque es mayor de edad. Pero no importa que sea mayor de edad y que viva sola, es la hija de tu amigo. O sea.
No deja de ser la hija, por más que se haya ido a vivir sola, por más que se haya independizado. No, ¿cómo se lo tomó tan tranquilo tu amigo, che? Hola Romy, buen día. Quería mandarle saludos a mi nieto Agustín, que cumple años hoy. Cumplir años el mismo día que Messi, qué lindo. Feliz cumple a tu nieto, Eva. Un abrazo enorme. Che, qué lindo. No, Ro, puede darse y todo bien. Si se eligen y se respetan, la historia da. Titi, es la hija del amigo. No, no, no. Aparte vos conociendo a tu amigo, que vos decís, este zángano, este mujeriego, este no sé qué. ¿Eh? Si fuera el hijo de la amiga, ¿cómo? Al revés. Si fuera el hijo de la amiga. Ah. Pará. Titi tiene hija mujer. Pero vos ponele, Titi, que vos tuvieras un hijo varón. Y una amiga tuya anda con tu hijo. La cuelgo. La cuelgo directamente. Claro, vos ponete en esa situación, Titi. Si vos tenés un hijo varón y tu mejor amiga sale con tu hijo. ¿Eh? ¿Eh? Ahí te quiero ver. Ahí te quiero ver. ¿Y cuál es el problema? No entiendo, dice Cachito. Cachito. ¿Vos te imaginás? Cachito tiene hijas. ¿Un amigo tuyo saliendo con tu hija? ¿Ah? ¿Ah? Imagínate si un amigo tuyo de tu misma edad anda con tu hija. Va a tener que matar. No. ¿Qué, cuál es el problema? ¿Cuál es el problema? No. A ver qué dice Titi. Si vos tuvieras un hijo varón, Titi, y tu amiga. Depende de la edad, dice Titi. Si son mayores y se respetan, no veo el problema. No, para mí es una traición muy grande. Yo la de un hermano te puedo entender. Para mí hay gente que es muy celosa, hay gente que se enoja si sale con el hermano, del amigo, no sé qué. Bueno, bueno. Pero la hija. No. ¿Mujeri alguna vez le pasó que un amigo suyo le gusta a su hermana? ¿Sí? ¿Y? Se le entregó en bandeja. Lleva, lleva, lleva, lleva. Bueno, pero con una hermana distinto. Una hermana distinto. Hay gente que es muy celosa igual. Hay gente que hay motivo de pelea. Pero... ¿para un hijo? Sí, tenés razón, dice Cachito. Claro. No, ¿por qué no? No, no, no, no. No, tiene, no, para mí es muy... No, fuerte. Fuerte, fuerte. ¿La hija de un amigo? Fuerte. Para mí, como dice el Manu M, un tiro en cada rodilla, por lo menos, para arrancar a hablar. Y ahí arranca a charlar con tu amigo. ¿Y al brujo le gustó la hermana de un amigo? Pregunta Titi. Sí, todas. Todas las hermanas de todos los amigos. ¿Saliste con alguna? ¿Te generó conflicto? No. No, no, no le generó conflicto. ¿Ves? Porque lo es distinto el tema de los hermanos. Yo le dije a Carito, mirá si, esa, si la mejor amiga de Carito sale con un hermano de ella. No, no le gusta la idea. No, no le gusta la idea para nada, Carito. Las 12 del mediodía. Ay, Dios, chico, esto da para dos programas más, mirá, porque yo cuando arranco, y usted sale, alguno se olvidó una, tengo otra para contar, ahí de repente todo tiene, aparece, les vuelve la memoria, ¿viste? 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No, mandalo temprano. 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

A ver, mensajito. Bueno, Manu M ya está en una mal. Manu M ya se empezó a destapar cosas. Me cuenta por acá el que salía con la hija del amigo. Me dice, esto fue así. Lo llevo a mi amigo y a su hija a sus respectivas casas. Ok. Primero lo dejo a mi amigo, porque era la casa más cercana. Y en vez de llevarla a la casa, nos vamos a la mía. Y mi amigo, al otro día, la llama a la mañana al teléfono de línea de la casa y ella, obviamente, no había nadie. Ahí, a tocabos. ¡Ah! Ahí se dio cuenta el amigo. Claro, ¿ve? No hay que tener teléfono de línea. Conclusión, no hay que tener teléfono de línea. Escúchame, si me llamaba el celular, esto no pasaba. ¿Viste? No hay que tener teléfono de línea. Es la conclusión a la que yo llego. Ahora. Esto, la mayoría de los que están del otro lado son gente adulta, grande. Pero digo, pensando en adolescencia, en juventud. ¿Y si un amigo tuyo salía con... Estábamos hablando recién en el corte. Si un amigo tuyo salía con tu mamá. Ojo. Porque es la misma situación, pero al revés. Es la misma situación que cuenta acá esta persona, pero al revés. Un amigo tuyo de la universidad, ponele. No digamos la secundaria porque no. Tiene que ser mayor, todos mayores de edad. Pero un amigo tuyo saliendo con tu mamá. O una amiga tuya saliendo con tu papá. De repente te enterás que tu viejo sale con una amiga tuya. Ah, terrible, es terrible. No. ¿Qué dice? Ah, mira. La hija es la hija. Te doy a mi vieja, a mi mujer, pero a la nena ni se te ocurra, dice Manu M. Muy bien, muy bien. Es más, te doy a mi vieja y a mi mujer. Las dos. Llévalas. Llevá tranquila. El Manu te dice, toma, te doy a mi mamá y te doy a mi señora. Y el otro dice, no, pero no. Llevá, te dije. Llevá. No, pero no quiero. Llevá. Ah, y sí, no. Coincido. No, esa siempre la hice, me dicen por acá. ¿Qué, vos salías con las mamás de tus compañeros? ¿De tus amigos? Me ahogué de repente. ¿Qué? ¿Pero vos salías con la mamá de los amigos? Mirá qué crack con las MILF, Cachito. A ver. En mi caso no entra en mi imaginario, dice Titi. No entra en tu imaginario. No me importa que una amiga salga con mi hermano o amigo con mi hermana, siempre que no le complique la vida. Bueno, pero vos imaginate, Titi. Está bien, pasa que si vos tenés un hermano con tanta diferencia de edad, se supone que tus papás, ambos, eran grandes cuando vos eras adolescente, cuando vos eras joven. O sea que había mucha diferencia de edad entre vos y tus papás. Porque si no, no me darían las cuentas para que vos tengas un hermano tan grande. Pero, por eso no lo puedo imaginar. Claro, por eso, Titi. Porque si tus papás se llevan muchos años con vos, claro, ahí tiene sentido. Pero vos imaginate que tus papás te tuvieron joven. O sea, que vos tenés 20 años y tus viejos tienen 40. O sea, que son gente joven, son gente, hasta si se quiere, en la flor de su edad, atractivos. ¿Y hay una amiga tuya salga con tu papá? Yo, pero a los dos los sacrifico. Y sí. Uno por degenerado y la otra por torranta. ¿Eh? Por acá. No. Dice Manu M, lleva tranquilo que esta oferta no se consigue todos los días. Toma, llévate a mi vieja y a mi señora. Dos por uno te hago. Y el otro diciéndole, no, pero yo no quería, pero llévate, te estoy diciendo. Haceme caso, es un ofertón.
haceme caso, que te estás llevando un combo bárbaro. No, pero yo no quiero. Lleva, te digo, haceme caso. Confía en mí. ¿Qué dice? ¿Qué dice? Tuve la suerte de no ser lindo, pero un poco fachero, dice Cachito. ¿Pero qué, vos saliste con mamá e hija? Ok. Bueno. Ahí rompió una familia, Cachito. Ahí rompió una familia. Hoy lo veo desde mi edad, 63, y la visión es otra. No estamos hablando de menores. No, yo no... No, hoy, no, no, no, Titi, no, no, no, no. Acá todos somos mayores de edad. Acá todos... En las historias estas somos todos mayores de edad. Menos la mujer de segundo. Pero después somos todos mayores de edad. Estamos hablando de gente de edad adulta, con consentimiento. Estamos... Sí, pero igual, Titi, los códigos los dejamos en otro pantalón. Aparte, qué sé yo, por más que sean mayores de edad, que es fundamental, mayor de edad y consentimiento, pero, sí, tu mejor amiga y de repente tu madrastra, es como que, no. Mirá Cachito lo que ha vivido, che. Mirá, Cachito desarmó una familia ahí. Ay, Dios, chicos. Esto se desvirtuó todo, ¿eh? Ah, y hablamos de gente sola. No que engañen a mi mamá o a mi papá. No, claro. Sí. No, hablando de que gente separada. Sí, obvio. Pero igual, ni ahí. No, ni separado, no. No, ni separado. No me entra en la... No. En las posibilidades. Ahí sí. Pero le hago la cruz a mi amiga. O a mi amigo, lo que sea, le hago la cruz. Nada. Buah, che, me voy a ir. Muy linda la charla, muy linda la jornada, muy linda la mañana. Hemos conocido un poco más a la audiencia y a todas sus andanzas. Hemos conocido bastante a la audiencia. Hoy estamos más cercanos que ayer. Sí, somos todos. Ya no somos todos amigos, que nos contamos cosas, que no. ¿Eh? No, ojo, si son amigos, guarda, cuidado, si son amigos, no confíen en todo esto. No confíen entre ustedes, porque acá no hay un código. Acá no hay un código entre todos ustedes, así que cuidado. Pero bueno. La de Cachito es la segunda historia que conozco. Ahí se corren límites. La otra historia tiene hijos con las dos. No, ¿cómo que? Chicos, yo tengo todo, me van a hacer ahogar. Me van a hacer ahogar. ¿Cómo? ¿Tiene hijos con la madre y tiene hijos con la hija? O sea que los hijos son hermanos, pero a la vez son tíos y... Pará. Pará. Si vos tenés hijos con una madre y con una hija, ¿los hijos entre sí son hermanos, pero a la vez son tío y sobrino? Ah, anda a explicarle el árbol genealógico a esa criatura. Ah, ok. No, si cuando uno cree que las cosas están rebuscadas, aparece Titi. Ay, Dios. Al final el poeta quedó como un boludo. Sí, Manu. La verdad que con esto, buen tema para seguir mañana. No, mañana seguimos hablando y Titi dice que tenía otra cosa más para plantear. Así que mañana tempranito, Titi, por favor. Nunca dejé a ninguna embarazada, dice Cachito. No, bueno, menos mal. Menos mal, porque si no, anda a explicarle el árbol genealógico del pibe. No, es tu tío, pero también es tu hermano. ¿Eh? Y la abuela, en realidad... Tu mamá es la media hermana de tu hermano. Y la abuela es tu tía. Buah. Bueno, chicos, si hoy a las 7 de la tarde no nos llevan los marcianos, mañana tempranito nos encontramos una vez más y seguimos charlando. Dice, me estoy acordando de otro caso como el que dijo Cachito también con hijos. Bueno, mañana me contás, Titi. Mañana contame. Mañana temprano, Titi. Me contás lo que tenía que contar, seguimos con este tema y me planteás el otro tema que tenías para charlar. Llegá temprano mañana, Titi, por favor. Ay, chicos, me voy.
Si hoy no nos abducen los marcianos, mañana estamos todos acá tempranito. Se van a quedar con Jorge el Brujo Mulleri, con Embrujos en la Tarde. Puede que sea el último programa del Brujo, así que aprovechelo. Capaz que hoy a las 7 de la tarde se termina el mundo, Mulleri. Nos encontramos mañana. Gracias a todos por estar del otro lado, por los mensajitos, por los saluditos, por la linda charla, che. Hasta mañana. Chau, chau.

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frotándonos las palmas. Sí, sí, sí, sí, sí, sí, porque está fresquito el asunto. Damos las buenas y santas de una vez más. Hola chicos, hola chicas. Qué lindo, qué lindo. Ya saber que nos están esperando con los mensajitos que nos han brindado antes de darte el buenas y santas, como lo hacemos habitualmente. Gracias por ello. Invitados, invitadas están a ser parte de este rato hasta las 14:30 por el 104.1 de vuestro dial. Damas, caballeros, esto es Embrujos en la tarde, un rato de folclore.

0: la llamita ahí del gran metal para que caliente un poquito más la cosa.
1: Por un lado que está refresquito. Sí.
0: ¿Cómo está todo por ahí? Trabajo en tu casa, en tu viaje de caminata. Nos escuchás con los auriculares, con las picas, con el centro musical. ¿Por dónde? ¿Por el celu? ¿Por la compu? Bueno, por donde sea y donde quiera que estés. Gracias por ello. Nosotros aquí en General Paz 1690, cita está nuestra emisora, casi Uda Hondo. Y de aquí a donde vos estés, Jorge Mulleri, desde este lado dándote el abrazo e invitación, como cada inicio de programa, para que seas parte de todo esto.

5542833195. Si nos querés mensajear, texto, un WhatsApp, un audio. Que felices y contentos por ello. Todo listo, preparadísimo, pero claro. Que la música llegue. Nos va a dar un vaivén de aquí y allá para seguir su ritmo. Y así se nos pasan los frescores. Lista la música, preparadísima, que venga nomás. Y de esta manera, junto a vos, damos inicio al programa del día de hoy.

Y el fruto no cae lejos del árbol, dice la frase. Y claro, con ella, justamente ella, con ese apellido, Nancy Ábalos. Nancy Ábalos, comenzábamos el programa con Gatito del Bombo de fondo, Il Dominao. Gatito del Bombo, Nancy Ábalos. Y ahorita, otra dama. Ella es Nadia Olea. No me acuerdo con quién. Si no fue con Riverito o con el amigo Pelín, que hemos hablado de esta dama. Tuvimos la oportunidad de conocerla en Córdoba, ella, años atrás. Nadia Olea, hoy, bueno, después con el tiempo se ha dedicado a la cultura y de hecho ha trabajado en la municipalidad de su ciudad. Nadia Olea, Infortunio.

Infortunio, Nadia Olea. Sigue el ritmo, picantón. Anteriormente escuchábamos a Nancy Ábalos. En este caso nos vamos al 2005. Nos viene la música del señor Néstor Garnica. Sigue picante este inicio.

Y si le ha parecido como un borriquillo el sonido que hacía en el violín el señor Néstor Guernica, es porque esto se llama El Burro. Néstor Guernica, El Burro de Aves de Libertad, del 2005, placa discográfica. ¡Ahí va! ¡Rubencito! ¿Cómo anda, amigo Rubén? ¡Buenas, buenas! Vamos bien con el inicio, Rubén. Un abrazo para vos, para Nancy, para toda la familia, en General Paz y San Martín. 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Rubén Santillán, un abrazo. La tenemos a la gran. Sí, ahora en un ratito nada más. Y con ese tema quedamos con el Memo Bill, Temí Dulce Veneno.

vamos al 2012 y por otro lado nos vamos al 1900. En el 2012, la gran Mariana Cayón, en su disco Tagua, presenta temas como esta Angélica Rosa, ahí de fondo. Y anteriormente, esto es de Pérez Cardoso, no esta polca. Anteriormente nos fuimos al 2x4, la milonga, de esas milongas del 2x4, de Villoldo, que allá creara por el 1900, más o menos, y el esquinazo, llevada al instrumento en esa forma magnífica que tiene de interpretarlo la gran Mariana Cayón. Su quena, el esquinazo. 5542833195 14.

los chicos de Misares. Ahora le ponemos ritmo de chaca al asunto. Modernosa. Misares, yo amo la chacarera. A 10 minutos de llegar a la primera.

Belisario, con este homenaje a Gilda también, Se Me Ha Perdido Un Corazón, tiene sus añitos este disco. Se Me Ha Perdido Un Corazón, llamo la chacarera completita anteriormente. Mensajes que siguen llegando, el 554283 y el 319514. Encantado el amigo Pelín con el instrumental. Le gustan mucho los instrumentales al amigo, sí. Todo, ¿no? Todo nuestro folclore, pero instrumental. Tiene otra magia, Dios, sí señor. Ruídolas encima. Ruídolas, Mariana Callón. ¿Cómo le dice la Callejo? ¿Cómo le dice? La glorieta cuando también manda un mensaje. Como dice Pelito, la Callejo. Tremenda artista de vientos. Jena, especialmente. Julio Palacios también. Y sus cañas mágicas, como se ha presentado en más de un espectáculo. Y además, de hecho, uno de sus discos así se llama. Grandes artistas de los instrumentos de viento. Cachito, ¿cómo le va, Cachito? Tanto tiempo. Hola, brujo querido, ¿todo bien? Abrazo, Coñemo, un abrazo para vos, Cachito querido. Yo quisiera escuchar a don Horacio. ¿Cómo no? Con todo gusto, te traemos Horacio. Pero, Falú, vos decime, tirame la letra de algo, de ¿cuál sería? No. La he dedicado a Moneta, la he dedicado a... Le he escrito a todo, pero ¿cuál sería la que vos decís? ¿Qué sería para Falú Cachín? Lo que me pusiste ahí abajo, a ver. Yo siempre canto los gritos porque en el monte aprendí, yo canto solo bajito. Bien. Ahí me ha dado un poquito de reseña entonces. Bien ahí. Ahora sí, me gustó más la cosa. Ahí te buscamos.

El ritmo de los chicos de Misares, ya para ir culminando este primer segmento, traeremos ahorita, mientras me va llegando el mensajito de Esther, a ver que ella me está escribiendo, me está dejando. Hola Estercita, ¿cómo te va, Estercita querida? Buenas, buenas. Hola Jorda, un beso para toda la audiencia. Estoy con la mitad de mis nietos. Aquí nos mando una foto también. Mira qué bonita. La sonrisa de todo el nietaje. Así me encanta. Rodeando, queriendo y amando a la U. Así me gusta. ¿Cómo no va a estar feliz nuestra querida Estercita? Un besote enorme para vos y cada uno de los peques. Buscando temas, llega ahora Mitote, sí, así se llama el grupo, Mitote, del 2013, Sueños en Silencio, escondido del rezabaile.

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El potro, el gran potro Horacio Pueblo Guaraní. El hombre es pura arenita. Este es el tema que nos pedía el amigo Cachito recién. Y que claro, ahí no... Estaba tratando de hacer memoria con lo que me decías, Cachito. Tema que había sido dedicado a Falú, me decías ahí. No, este no fue dedicado a Falú. Fue especialmente dedicado a otro artista del folclore de aquellos tiempos, a otro y en base a él, a muchos que lo criticaban al potro porque decían que cantaba a los gritos, ¿no? Y ¿qué pasa? Atahualpa Yupanqui la milonga que había realizado antes, es como que hacía una evocación al potro, Milonga del Solitario, ahí está, en Milonga del Solitario, donde había escrito: siempre bajito he 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Eso fue un palo con poesía, metáfora, historia, que se convirtió en milonga del solitario. Fue un palo que le había mandado don Roberto Chavero Atahualpa a Horacio Guaraní. Ni lerdo ni perezoso, como dicen las notas donde se ha contado esto. El potro no se achicó y bueno, y escribió después el tema, que fue un disco que se llamó así, y donde plasmó el tema, entre varias otras colecciones que hay a lo largo de la historia del potro, llevó este tema que escuchábamos recién, contestándole a don Atahualpa. El potro le contestaba a don Atahualpa el cómo, el por qué, el cuándo y cómo era, cómo él cantaba. Ahí está el asunto. El tema fue contra Atahualpa Yupanqui, contra esos versos de Milonga del Solitario.

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1: Ahí está. Bueno, antes las trifulcas eran así, con poesía de por medio, nada de tirarse palos y palos. Bueno, sí, algunas también hubo, sí, bueno. Pero la mayoría era así, con poesía de por medio, y se grababa en un disco. Así tipo payada, ¿vio? Tipo contrapunto. Bueno, también en el folclore siempre. En aquellos años dorados de nuestra música, también hubo trifulcas, como en este caso. Vino una dama, me voy al año 1994. Leí recién, sí, Fuego Lento es el disco donde la gran Nacha Roldán plasmó esta tan dulce versión y esa voz de Resolana. Jovencito, para usted.

0: pero cuántos mensajitos de golpe. Bueno, los corazoncitos ahí que nos ha enviado el amigo Resolana. Ahí la escuchamos a Nacha. Tema y artista que le ha encantado mucho acá, Chechu. Hola, Ceci, ¿cómo te va? Hola, Jorge, buen día. Recién puedo sumarme a la audiencia. Qué maravilla, Nacha Roldán. Tremenda, tremenda. Tremenda la gran Nacha Roldán. Así que te lo dedicamos para vos, Resolana. Ahí los teníamos al gran Jaime Dávalos detrás de ellos, con el maestro, con el compositor, guitarrista, concertista Eduardo Falú.
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0: Zurdito querido, ¿cómo te va, zurdo? Buenas, buenas. De podador, hay que hacer una zamba al podador, ¿eh? Para tantos oficios, varios temas se le puede dedicar al amigo Oscarcito Torres, el zurdo más zurdo de todo Luján, como él mismo así se presenta. Varios oficios el hombre, y ni habrá el oficio, qué tema, el oficio de cantor, qué tema. Pero no tenemos ni un gato ni una chacarera al podador, hay que escribir un amigo. Un abrazo para usted, para Estelita, para el Lorelei, para toda la familia. Toda la familia muy presente la tenemos aquí en este rato. Saludos para todos, en especial para Chechu, nos dice Cristina. Hola, Cris, buenas tardes. Hola, Cris. Maravillosa persona, sin duda alguna, sin duda alguna. Tan querida, nuestra querida y adorada María Cecilia Muñoz Lachechu para nosotros. Ahí está escribiendo. Tal vez se haya ruborizado. Elogios más que merecidos, Chechu, ¿eh? Tiene María Hidalgo de fondo, 1997. Un sí que me pone Cris. Un beso para Cris también. Es mucho lo que estás diciendo, ¿no? Nos quedamos, pero no, nos faltan más sinónimos todavía para su persona, mi querida Chechu. ¿O no, Cris? Sí, tiene un corazón enorme. Flores por aquí, flores por allá. Eso es lo lindo de este rato. Muchas gracias, nos dice Chechu. Nos quedamos con Gina María Hidalgo. Nos quedamos en el 97 con Todo mi corazón. Es el disco... Gina María, no quisiera quererte.

Carlos Torres Vila, Carlos Torres Vila, el hombre de los toldos, déjame que me vaya. 27 minutos, ya tenemos que ir a los consejos comerciales. Siguen los mensajes, siguen los saludos, pedidos también. Y el beso para las chicas, mira, besos para ellas. Qué lindo tenerlo ahí otra vez. Eso es lo lindo, ¿eh? O por una cosa, o por la otra, o por trabajo, o por ver otras cositas, o escuchar otras cosas. Cuando van, se van, están, se van y después vuelven. Como el amigo Gual, Gual querido, el amigo Filucho, bailarín, artesano y tantas maravillas más de nuestro querido amigo. Besos para las chicas ahí, sí señor, para nuestras damas, para las damas ahí, dos de las damas del grupo de baile de Kiku Falcione. Para Cris y para Chechu entonces, ahí estamos buscando un tema para dedicarle a las damas que vendrá ahora en el próximo bloque. Tanda comercial. Y ya volvemos porque tenemos muchísimo más mensajes, más temas de ayer, de hoy, en fin. Ya volvemos.

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0: Ese gauchito catamarqueño iba dedicado para usted, Ceci, para usted y para Cristina. Sí. A ver, me puso el nombre, ¿no? Claro, Emiliano Cervini, exacto. Emiliano Cervini, gran artista de estos tiempos, ¿eh? Pedido y dedicado de parte del amigo Wal para vos, Ceci, y para Cristina. Contaba que era uno de sus temas preferidos, de hecho. Así que bueno, como no, ahí lo encontramos.
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0: dedicadísimo.
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0: al éter a las 35 de la hora 13. 5542833119514. Gerardito, ¿cómo le va, don Gerardo? Contándonos historias, anécdotas de Gina María. Gina María fue allá al festival de en el 95, ¿habrá sido? El 94, fue el 94, me parece, no, que fue el año después, allá en Carlos Gen. Ayer nomás, ¿no? 95, 96, por ahí habría que ver. Hay fotos y todo eso. Jorge Melicota. Tiempos donde Sentires empezó a ser Sentires, claro. Terminaba de ser el trío Libertad y ahí nacía Sentires por aquel tiempo. Así que el 95, 96, más o menos.

Uy, se me hizo una laguna. Ahora después le tengo que preguntar a Beto bien. Beto Bus y Claudio Bus, me parece que ahí fue, así fue el asunto. Ahora después le vamos a preguntar bien a Beto. ¿Qué me dice Cris? Gracias para nuestro compañero Wal por su buena onda. Un capo, Wal. Muchísimas gracias también. Sí, sí. Mientras tenemos a Maxi Gómez Conti siendo parte de Aucán en aquellos tiempos, hoy en Maima. Para vos, Mirta, querida, que recién te enganchás. Esa Gina María Hidalgo, sí, la que escuchamos hace un ratito, él no quisiera quererte, era Gina María Hidalgo.

Durán también estuvo pegadita. Mónica, Mónica querida de la Palomita, Néstor siempre, siempre lo tenemos. Siempre estamos, o vemos un disco, un vinilo, o alguna nota, o alguna desgrabación que tenemos por ahí, siempre lo tenemos muy presente, al gran Néstor, ¿eh? Un abrazo grande, siempre nos escucha, nos cuenta. Nos quedamos con Maxi para ustedes, para Moni, para vos Mirta, tu gran amigo. Déjame estar, Maxi, la voz de Aucán.

Gerardo, le dedicamos algo para usted. Mancitos, mancitos, ahí por ejercitar la mandíbula, ahí con la patrona. Se viene Pablo Carabajal. También le debo un tema al amigo Carcito. Esto es la lujo, la lujuria del sol, mire, del disco Quemando Sueños. Pablo Carabajal. Pablo Carabajal que participó, si no me equivoco, en la película La Estrella Azul. Si no me equivoco, sí. Estaba por lo menos ahí en la mesa. Ahí donde el Cuti hizo de... personificó a Don Carlos Carabajal. De una carabajaleada tremenda. De códigos ni hablemos. Pablo Carabajal, ahí va.

dos discos de lo que te voy a contar ahora. Bueno, así como cuando, como arrancamos cada programa, ¿no? Buenas y santas, ¿qué decimos, no? Buenas y santas. Buenas y santas se llama, en este caso, este, el primero de los discos que hicieron Cuti y Roberto Carabajal, el tío y el sobrino, ¿no? Hoy que se nombra mucho la palabra fit, bueno, eso se ha hecho tanto tiempo antes, pero bueno, ahora se le pone esa palabra de, del extranjero. Unos fits pero tremendos acá en el 2002 con artistas no solamente del folclore, sino también de muchos otros palos musicales. Mirá, acá estuvieron invitadas, a ver, Lucía, mirá, no me acordaba, Lucía Galván, en este caso, Nora Brioso, Julia Senco, Diana Albornoz, que la presentan como si bien la tenemos allá en los pagos de Rodríguez, pero la presentan como Cantorcita de Luján en este tema invitado. Lo hemos traído muchas veces al mismo. La Sole, Roxana, Bárbara Palacios, María Graña, Natalia Barrio Nuevo, Nacha Roldán también. La Nacha Roldán en Las Cosas de la Vida. Mira, ya la vamos a traer ahí para dedicarle al amigo Rubén también. Estela Raval, bueno, Marcela Morelo, que está sonando ahí de fondo. Y en este caso lo atraemos a Sandra Mianovich. Bueno, ellos la trajeron a este disco. Por eso se llamó dedicado a ellas, Buenas y Santas. Todas damas invitadas en cada uno de los temas. En este caso, Sandra Mianovich con Cuti y Roberto Carabajal nos cantan Como Arbolito en Otoño.

luego de la chaca como arbolito en otoño, la samba bien carpera que nos trae el chaqueño palavecino en este caso. De aquellos primeros discos, de hecho fue un compilado de aquellos primeros tiempos.

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1: Cueca de Simón Roncal en este caso. Uy, qué joyita, qué joyita. Los Frontes, ¿dónde se lucía? Acá ya lo teníamos al Yayo Quesada en esta formación. El Yayo Quesada, Amadeo y Moreno, pero en este caso se lucía la voz del Negro López. Soledad, como dijimos, una cueca de Simón Roncal. Mira quién tenemos también del otro lado, que ya hace un ratito nos había enviado el mensaje. Hola Inés, ¿cómo te va, Inés? Para combatir el frío, escuchar el programa y un buen vaso de vino blanco. Muy bien. Y si hace, y si sigue el frío, otro vasito y así, ¿no? Es el asunto. Inés, te mando un abrazo grande. Abrazotes y corazones, como ahí nos enviabas. Dedicamos lo que viene. Bueno, recién Los Frontes, Los Fronterizos, Soledad, Cueca, un solo ahí de Negro López, como aclaramos. De fondo tenemos a los Tucutucu en la ñera completita de Huesa y Guaraní. Bien,
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1: Canción del adiós.
2: Nada de sollozo, no caigas en eso. Tienen estos trances su melancolía, como te decía ayer por la tarde, mi mejor amigo. Ven. Ponte tu mantón y arrópate bien, que hace afuera un frío.

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0: levante la mano, que levante la mano los caldenes entonces para iniciar el último segmento mientras nos llega el mensajito de Don Velázquez infaltable, ¿eh? Grilla completa, mira, grilla completa. El que andaba, debe andar medio tareado nuestro amigo Sergio, ¿eh? A menos que esté pero bueno, nos llega, no nos mandan los mensajitos, porque también pasa eso muchas veces. Si es así, le mandamos todo nuestro abrazo. Y el vecino tampoco estuvo y así que ha hecho punta usted Velázquez, no.
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0: Levante la mano, don Velázquez, sí, soy yo. Abrazo, abrazo Manu, saludos a Cachita.
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0: Y para que lo baile, mire, mire, póngase enfrente a su compañera y junto al Beto, Beto Vidal en este caso. A bailar, este gato, un gatito leyenda. La leyenda nos cuenta la vida, que era un hombre con mucho dinero. Jugó todo, se lo bebió todo. Y lo único que le quedó de toda esa vida son los ojos rojos. La leyenda, el Tero Tero.

Beto Vidal, de los pagos tarijeños, el Terotero. Mire cuánto hace no traemos a esta gente que ha llevado el folclore y el tango a sus voces, literal, a sus voces. Ya que, bueno, depende de los discos, en algunos hay instrumentos y otros no. A ver si alguno se acuerda de Buenos Aires 8, que acá nos llevan al 2x4, especialmente a la música ciudadana, ya que lo tenemos a nuestro Piazzolla detrás de esto. Fuga y Misterio, Buenos Aires 8.

0: tremendo juego de voces, esos bajos ahí cuando
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0: saltan ahí como conteniendo toda la hora.
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0: Dos integrantes que hubo a lo largo de la historia de este conjunto. En Buenos Aires, 8 de Astor Piazzolla, nos fuimos al 2x4. Hoy tempranito también, ¿con quién fue? Con Mariana. Mariana Cayón.
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0: Nos llevó con su pena. Nos llevó al esquinazo. Mirta, querida, ¿qué me dice? Amo esos coros, tremendo. Me alegra que te guste. Me alegra que te guste. Dos discos de estos muchachos. Acá, bueno, había un... había unos platillos, si no me equivoco, ¿no? Al principio había un güiro también.
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0: Depende del disco, depende de la formación, depende del año. Bueno, como comentábamos, ¿qué pasó con los Huanca también? Con los Huancahuá. Depende del año, depende del momento, hay o no instrumentos, ¿no?
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0: La mira de fondo, te voy queriendo. Mirta querida, un besote grande. Mirta querida, te sigo queriendo. Ahí. Amiga de años, nuestra querida Mirta. ¿Cómo va la niña con su gastronomía? Me imagino que hace rato que no me van las fotos de sus maravillosas creaciones, ¿eh?
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0: Alguna. Mientras leo a Gustavito, amigo, aquí mi amigo, paso también sin rima hoy.
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0: hoy no hay lluvia, rimas, pero presente. Vamos todavía, herrero amigo.
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0: Abrazo grande para todos.
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0: Me encantan los saludos de cada uno cuando saluda hacia la audiencia y a todos.
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0: Un saludo de cada uno a todos, de todos
2: 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Voy queriendo.
0: Le ponemos chicharra al asunto. Que los muchachos la hacen instrumental. La bagualean un poco al principio. Y de poquito se va asomando, se va a ir asomando esa chicharra cantora por los chicos de la mira.

instrumental. La que viene también, si no. A ver, vamos a ver ahora. No recuerdo si le pusieron voces o le hicieron instrumental la que se viene. Y se la ve de que si andan por ahí, especialmente al violinista de Corazón Malvinero, al amigo Gerardo, si anda ahí Gustavito Escarnato, un abrazo grande. A Gerardito Martín, un abrazo, el hombre de la miel. Hoy es el miércoles, hoy 10 de reparto. Lo llaman, si quieren miel, me lo llaman. Se vienen más frescos los días y está lindo para echarle 4, 5, 6 cucharaditas de miel al tecito. Sí. Hay que protegerse, hay que cuidarse. Y esta la llevaron cuando tocaron el otro día en la Fiesta del Sol. Chacarera del violín, en este caso por los chicos de los López Heredia. Y esa parte donde le mandan al pobre Gerardo tocando el violín. Ah, tremenda. Chacarera del violín. Dedicado para Corazón Malvinero.

cantando ahí en casita o parte de la letra. Tipo como para karaoke esta noche. A cargo del violín, los López Heredia. Tremendo grupazo aquí de nuestros alrededores. Así que nos vamos.

Gonzaguito y escucharlo, gustoso por los instrumentales de hoy, récord, ¿eh? Sí, casi se lo va, pero no, muy bien productor, su presencia nos trajo a la mente el despedirnos, pero con algunas de nuestras efemérides folclóricas para hoy. 24 de junio, ¿verdad? 24 de junio. A ver, un día como hoy, de 1891, nace en Córdoba el gran Cristino Tapia, músico, guitarrista, bandoneonista, compositor, autor, cantor, prolífico compositor. Gardel Razzano le grabaron zambas, valses y tonadas, entre otras la cordobesa y la tupungatina. Gardel le grabó Chacarerita del Norte, se inició cantando con su hermano José María y formó varios dúos. Cristino Tapia también recordado y nombrado en varios temas de nuestro folclore. Tenía 81 años al morir. Año 1909, un día como hoy, nace en Buenos Aires Javier Villafañe, titiritero, poeta, músico. ¿Qué oficio el de años atrás, el de titiritero? Es para otra charla y comentarios. Cultor del teatro infantil y de títeres. Fue premiado por coplas, poemas y canciones. Su obra dio nueva vida al folclore. Publicó libro de cuentos y leyendas y títeres de la andariega. Mirá qué interesante. Muere a los 85 años.

Lo nombrábamos al Zorzal recién, mirá vos, hoy, año 1935, un día como hoy muere en Medellín, Colombia, Charles Romuald Gardés, más conocido como el gran cantor de todos los tiempos, Carlos Gardel, a consecuencia de un accidente de aviación. Sus primeras grabaciones son de 1912 en el sello Columbia, acompañado con su guitarra. Fueron 14 temas criollos, 8 estilos, 2 vals, 2 canciones, una vidalita, una cifra. Con Gardel, Razzano, desde el 17 grabaron 81 temas entre zambas, tonadas, gatos, estilos, bambucos, chacareras, cuecas y milongas. La tragedia ocurrió un día lunes cuando tenía 44 años y de la misma hasta el día de hoy se siguen contando varias leyendas.

más. Un día como hoy, en 1987, muere en Buenos Aires Hugo Larcón, poeta, periodista y presentador salteño. Su programa radial Salte Suena Guitarra fue un hito popular. Autor del Que Toca Nunca Baila con Cayetano Saluzzi y Porque Soy el Que Soy con Lito Nieva. Tenía 48 años.

Ese diablo de Humahuaca, Los Guaira para el cierre anteriormente, completita. Ahí hemos escuchado a la Algarrobera, ¿no? Por los Pampas. Sí. Y a destiempo también coordinando con Los Guairas. Gente, esto ha sido todo. Gracias por la cantidad de mensajitos con los que nos han deleitado hoy. Y como siempre, qué felices que somos de este rato donde el folclore sigue diciendo presente cada mediodía. Gracias a vos que estás del otro lado. Se quedan en la 104. Música, música, música hasta las 4 y media, que llegará la gente de la parroquia Santa Elena. Más música después, hasta mañana, cuando a las 7 tempranito lleguen Alex Quiafino y el Gonza Orue con las noticias en primera mañana. Pegaditas a las 9 llegarán Romy, Agus y Carito con Te Hacemos la Segunda. Y 12:30 folcloreamos otra vez con la variedad que nos traen ellos, los artistas, con sus voces, con sus selecciones, con sus grabaciones, sus en vivo, sus fit y demás. Esto ha sido todo, le bajamos el telón y la cosa aquí culmina a esta parte.

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1: Y ahora sí nos vamos. Gracias, gracias, gracias. Buenas vibras, buenas ondas. Millones de ellas, de gracias, ¿no? Que el folclore nos encuentre cada día. Que la música nos encuentre cada día y mediodía. Buen miércoles. Hasta mañana. Hasta siempre. Y chau.

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0: Hola, hola, hola, ¿cómo les va? Buenas tardes, acá estamos los amigos de Santa Elena. ¿Cómo va todo? ¿Cómo están?
1: Muy bien, padre.
0: Bueno, acá estamos arrancando de los padre, estudios de...
1: ¡Ay! De Radio Ciudad de Luján.
0: Muy bien, ubicados en la calle...
1: General Paz, 1690.
0: Muy bien, bienvenido Fer, bienvenido Pablito.
1: Gracias, padre.
0: También el operador...
1: Jorge Mulleri.
0: Bienvenido, hola, Jorgito, el hombre de Carlos Kem. Bueno, los que quieran escuchar por la radio, al 104.1 MHz. Y si no...
1: radiociudadeluján.com.ar. Y
0: si quieren mandar un WhatsApp,
1: bueno, sí. Ah, pues si quieren mandar WhatsApp, solamente mensajes al 2323-319514.
0: Muy bien. ¿Qué temperatura tenemos hoy?
1: Más o menos, ¿cómo estamos? Y creo que 10, me parece.
0: ¿10 grados?
1: Sí, sí, no miré. Pero hace fresquete.
0: No miré, pero estamos con el matecito para calentar la garganta.
1: A ver qué le digo enseguida, qué temperatura hay.
0: Bueno, qué lindo, qué lindo.
2: 9 grados y la sensación térmica, 8 grados.
0: ¡Upa! 8 grados de sensación térmica, 9 grados. En la ciudad de Luján.
1: Qué bárbaro.
0: Sí, sí, fresquito, fresquito. Pero ya estamos entrando en calor acá, ¿eh? Está la calefacción,
1: sí, bueno,
0: prendida.
1: El calor humano también.
0: Está bien el calor. No, pero está ahí en piloto, está el,
1: sí, sí,
0: el calefactor. Así que le agradecemos a los muchachos de la radio en ciudad de Luján que nos prestan también el espacio calentito, ¿eh?
1: Muy
0: bueno,
1: bien.
0: ¿Cómo anduvo la semana?
1: Bien, padre. Bien, padre. Mirando los partidos del Mundial, mirando los triunfos de Argentina.
0: Qué lindo, ¿no? ¿Han podido ver los partidos? ¿Han podido ver bien?
2: Sí, lo hemos podido ver bien. Estamos como todos los argentinos, re chochos, re contentos.
0: Re chochos. Este Pablito. Mirá vos, qué lindo.
2: Re diminutivo.
0: ¿Y cómo sos vos para ver el partido de Argentina? ¿Cómo te pones? ¿En qué modo estás?
2: Yo estoy tranquilo porque no soy pelotero. Vamos a decir ahora. Estoy tranquilo, no soy un hombre del fútbol. No,
0: no soy hombre del fútbol.
2: Me gusta mucho más.
0: Yo tampoco.
2: Pero me entusiasma cuando estamos, pero
0: claro,
2: tranquilo, amigo.
0: Yo tampoco soy futbolero, pero juega River y Boca y estoy atento. Juega Argentina y lo quiero ver, ¿viste? Claro, sí, o sea, sí. Y me pongo muy nervioso. Y entonces estoy con algo para leer o con el celular, lo que sea, como para distraerme un ratito cuando veo que está complicada la cosa. Y cuando va, parece que ya va, ahí me altero. Y me pongo así, como
2: tenso.
0: Que... Tenso, es verdad, esa es la palabra, me pongo tenso.
1: Yo el primer partido lo miré así de haber mirado...
0: De refilón,
1: 5 minutos de partido.
0: Ajá.
1: Con este otro empecé, dije, bueno, vamos a verlo. Porque vamos, me daba, digo yo, todo el mundo, bueno.
0: Claro.
1: Cuando erró el penal Messi,
0: ay,
1: dije, no lo miro más.
0: Claro, claro,
1: si ahí está.
0: ¡Ah, corazón, hicimos dos!
1: Si yo no los miré a los otros, porque voy a mirar este.
0: Claro, claro.
1: Ver, bueno, y de Panamá me mandaron gol, y ahí dije, bueno.
0: Ahí está. Buenísimo. No, yo no soy de las cábalas.
1: No, yo
0: lo puedo ver con gorro, de Argentina o sin gorro, puedo verlo acá, allá, con gente,
1: no,
0: o sea, solo.
1: Me pongo muy nerviosa. Igualmente cuando juega también River, lo mismo, me pongo
0: ahora,
1: nerviosa.
0: Ahora, ¿qué misterio ese,
2: ¿Cómo arrastra a todo el mundo? Por ese camino del...
0: La pasión. Porque si pierdo, si no se metió ningún gol, la vida sigue. Pero hay un entusiasmo, hay algo que se va generando que nos activa positivamente,
1: sí,
0: ¿no?
1: Sí, sí.
0: Porque
1: sí,
0: ya
1: sí.
0: Cuando fue el primer gol, ahora en el segundo partido, ¡ah! Un alivio.
1: No, y lo que más me gusta del Mundial, ¿no? A mí, es que están todos mezclados en la tribuna.
0: ¿Viste?
1: Hay argentinos con el otro, estaba mirando que había un austríaco hablando de uno de Argentina. Y podemos vivir en paz todos juntos, ¿no? Porque acá en las canchas tenemos tanto...
0: Y después, lo que estuvimos viendo, yo estuve viendo, me detuve un poquito a ver el tema del intercambio de camisetas con los argentinos.
2: Sí.
0: El mundo ama a Argentina.
2: Sí.
0: ¿Se dieron cuenta de eso?
2: Sí.
0: Qué increíble, ¿no?
2: Por eso, esa palabra que se llama pasión no tiene términos. Es inmensa la palabra pasión.
0: Claro, no tiene, vos quisiste decir, no tiene límite.
2: Límite, claro.
0: Eso,
2: no
0: eso.
2: Tiene un término, un límite definido en nadie.
0: Claro,
2: la
0: claro.
2: La pasión
0: claro.
2: Es inmensa.
0: Claro, claro.
2: Y se vive de una forma distinta.
0: A mí llama la atención en África. En África, ¿cómo viven? Ay, ¿cómo sí. viven el Mundial? Pero escuchame, disfrazan la ciudad de celeste y blanca, ¿viste?
2: Sí.
0: Para y alentar y ayudarnos a hacer fuerza, ¿no? Qué increíble.
2: Sí. Países, los africanos, asiáticos también. pues Bangladesh, sí, la India.
0: Sí, sí, sí, sí, sí, es verdad, es verdad, es verdad.
2: El país, el mundo se convulsiona.
0: Sí, es verdad.
1: Y bueno, todos los que tengan un poquito de
0: ahí, ponle el micrófono.
1: Todos los que tengan un poquito de recelo con Inglaterra nos adoran. También.
0: Pequeño detalle. ¿Eh? Pequeño
1: porque,
0: detalle.
1: ¿Cómo es? Sí, porque Bangladesh,
0: sí, ha pasado con el tema de la, sí, sí, de la
1: isla.
0: Claro,
1: entonces, claro. Sí, entonces sí. Bueno. Pero bueno, somos todos hermanos, ¿eh? Todos hijos de Dios.
0: Vamos a pregonar por la paz y la unidad. Bueno, rezamos, ¿qué les parece? Rezamos,
2: sí, vamos a hacer la oración.
0: Vamos a rezar.
2: Santa Elena, oración a Santa Elena. Te rogamos, Santa Elena, patrona de nuestro barrio, que intercedas ante Dios por nosotros, colmando de plenitud nuestras vidas, dando solución a nuestros problemas y necesidades, bendiciendo a nuestro barrio, a su gente y su familia, a sus instituciones y sus actividades.
1: Necesitamos la fuerza del Espíritu Santo para vivir la palabra de Dios en nuestros hogares, hasta lograr que en nuestras familias, por la presencia viva de Cristo, brille la luz del amor cristiano.
0: Danos la unidad que nos haga fuertes al caminar por los senderos del amor, la justicia, la libertad y la paz, para que todos vivamos como hermanos, bajo tu santa protección.
1: Amén. Amén.
0: Santa Elena,
1: ruega por nosotros.
0: San José,
2: ruega por nosotros.
0: Nuestra Señora de Luján,
2: ruega por nosotros.
0: Bueno, qué lindo, qué lindo. Bueno, volviendo de vuelta un poquito a la pasión, la idea siempre es también que todos, el tema de la bandera, sea realmente un signo patriótico y, bueno, se manifiesta en el fútbol también, ¿no? Pero que no quede limitado ahí solamente, ¿no? Que en nuestras fechas patrias podamos cada uno poner también la bandera y en las ventanas de nuestras casas, en los negocios, ¿no? Para poder justamente manifestar ese amor patriótico, ¿no? Qué lindo. Y yo veo también el tema de, por ejemplo, los chicos con Messi, ¿no? Que con la camiseta. Vos ves la televisión y todo el mundo anda con la 10. ¿Se dieron cuenta? No tiene otro número. Parece que el único número que existe en el mundo es el 10 en la camiseta argentina, ¿no? Y sí. Ahora, ¿qué sentirá este chico? Porque tiene una humildad tremenda, ¿eh? Pero al fin del día, cuando va a poner la cabeza en la almohada, ¿Qué se le cruza a este hombre con tanto amor de la gente, ¿no?
2: Bueno, él es una persona católica también y él dice que Dios le dio ese don.
0: Sí, sí, sí, sí, sí.
2: Él
0: sí.
2: Siempre agradece a Dios que él tiene un don nada más que Dios le ha
0: que
2: dado. Dios.
0: Como que dice, me eligió a mí, dice. Como que te podría tocar a vos, a mí, a cualquiera.
2: Elegido, creo que de Dios sí, también es sí. Él siempre da ese don que ha recibido de Dios.
0: Claro.
2: Es decir, no es que... Él dice siempre que ha recibido un don de Dios y lo dice muchísimas veces, siempre lo repite. Que el
0: claro.
2: Se lo dio
0: y Dios, que después viene su esfuerzo, su trabajo, su disciplina,
2: su
0: justamente
2: claro.
0: para sostener este don, ¿no? Este que don Dios que tiene,
2: le ha regalado.
0: Qué increíble, ¿no? Qué increíble, qué lindo, qué lindo.
2: Es un elegido a Dios.
0: No, totalmente, realmente. Totalmente, ni hablar.
1: Por
0: ni
1: eso
0: hablar.
1: La importancia también de, yo pienso, ¿no? De todos tenemos un don, a todos nos ha elegido.
0: Sí.
1: ¿No? Y no tendremos el don por ahí a lo mejor de la pelota y ser multimillonarios, pero tenemos otros dones, qué sé yo, no sé,
0: sí.
1: el saber hablar, el a lo mejor el bordar, el hacer una buena, usar bien el torno, qué sé yo, montones de cosas que podemos y que debemos aprovechar.
0: Sí,
1: ¿no?
0: El don de la amistad, el don de la familia,
1: claro.
0: El don de la evangelización, del trabajo, de la responsabilidad,
1: de la escucha,
0: del cariño, de hay tanto. A ver, Dios no se deja ganar en generosidad, por eso decimos siempre que los 7 dones del Espíritu Santo son simplemente, digamos, sencillo y simple, así como es, para que nosotros podamos comprender cuánta riqueza de Dios, pero es infinito, son infinitos los dones del Espíritu Santo. Nosotros lo limitamos a 7, pero Él va mucho más allá. Por eso cada ser humano tiene una misión y cada ser humano tiene una riqueza espiritual que viene de Dios, como dice Messi, ¿no? Viene
2: sí,
0: de Dios y a cada uno le ha dado. Por eso la importancia, yo siempre digo con los chicos, los jóvenes, poder ayudarlo a descubrir cuál es la misión que tienen, ¿no? Sí. ¿Cuál es la misión que tienen? ¿Cuál es ese don que tienen, que lo caracteriza? Porque cada uno tiene muchos dones, pero hay un don que sobresale más que otros, ¿no? Sí. Y eso va haciendo la riqueza de este cuerpo místico, de esta comunidad de fe, estos hijos de Dios, ¿no?
2: Claro, Dios también nos da en el trabajo, nos da un don especial a cada uno trabajador que elige para hacer con su mano, con la vista, con su mente, claro, los oficios. Pues claro. Ese es un artesano, un trabajador y tiene un oficio, es elegido también por Dios y él ama ese oficio. El que elige un trabajo y le gusta, claro, ama ese oficio también, claro, que es un don que Dios le da, claro, sea manual, de la vista, en la mente, lo que uh-huh sea, pero Dios lo elige para hacer ese trabajo.
1: Qué lindo. Y yo creo que también lo importante es ser generoso para, o sea, como dice el Evangelio, ¿no?
0: Sí.
1: Gratis lo recibiste, gratis dalo, claro, también, ¿no?
0: Claro.
1: O sea, también ser generoso en no quedarse con el don para uno solo y decir, bueno, yo me maté estudiando, me lo guardo para mí. No,
0: claro, saber compartir.
1: Poder sí, compartirlo, ¿no?
2: Por eso una de las cosas que me...
0: Hacer por lo demás lo que nos gustaría que lo hagan por nosotros.
2: Claro,
0: que hagan por nosotros.
2: Digo, con la mente, un médico, un cirujano, un científico, eso lo hace con su parte de educación que aprendió en su vida, es una carrera, y lo hace con cariño también. Sea pediatra, la especialidad que sí, tenga, sí, lo hace con su mente. Otros lo hacen con su mano y otros con la vista trabajar. Claro. Hay ciertos trabajos que se hacen con la vista, que uno claro trabaja con la vista.
1: Y todos tienen valor.
0: Todos no, tienen totalmente, valor. Totalmente.
2: Todos somos un eslabón de este mundo, lo que fabricamos, sí, sí, hacemos o construimos.
0: Así es. Bueno, vamos a leer el Evangelio, ¿qué les parece?
1: Sí, padre.
0: Bueno, el Evangelio de este domingo que viene sería el de Mateo. Mateo 10, del 37 al 42. Dijo Jesús a sus apóstoles: el que ama a su padre o a su madre más que a mí, no es digno de mí. Y el que ama a su hijo o a su hija más que a mí, no es digno de mí. El que no toma su cruz y me sigue, no es digno de mí. El que encuentre su vida la perderá, y el que pierda su vida por mí la encontrará. El que los recibe a ustedes me recibe a mí, y el que me recibe recibe a aquel que me envió. El que recibe a un profeta por ser profeta tendrá la recompensa de un profeta, y el que recibe a un justo por ser justo tendrá la recompensa de un justo. Les aseguro que cualquiera que dé a beber, aunque solo sea un vaso de agua fresca, a uno de estos pequeños por ser mi discípulo, no quedará sin recompensa. Palabra del Señor.
1: Gloria a ti, Señor Jesús. Bueno, vamos a una pausita, padre.
0: Bueno,
1: escuchamos, Espíritu de Dios, ven a mí.

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0: Volvimos al aire. Pero se hizo corto este, sí, ¿no? Sí. ¿Este corte? Se hizo corto el corte. Bueno, acá estamos. Nosotros seguimos charlando, seguimos arreglando el mundo.
1: Y no se deja arreglar.
0: Ahora, este es tarudo este mundo, Mirá que ya vino Jesús hace 2000 años. Antes vinieron los profetas y los santos y los mártires que tenemos.

0: Dice,
1: ¿verdad? Yo
0: ¿no?
1: también
0: Ahí
1: tengo que
0: está,
1: pedir
0: ahí
1: todos los
0: está.
1: días, hay que pedir para vivir
0: Sí,
1: todos los días. E
0: totalmente.
1: insistir que alguno siempre va a quedar con el pensamiento, la idea.
0: Pero
1: Puede
0: claro que
1: ser.
0: sí, claro que sí.
1: Nos
0: Acá
1: cuesta
0: tenemos un
1: convencer.
0: mensajito,
1: Cifra.
0: padre.
1: Sí,
0: Dice,
1: buena gente, buenas, dice gente linda. Acá estamos escuchándolo desde Berisso. Abrazo grande al padre
0: Fer.
1: Genio, a Fer y a Pablo. Gracias.
0: Mirá qué lindo,
1: Gracias, gracias.
0: Mariel, siempre ahí firme, ¿eh?
1: Sí,
0: Atenta,
1: sí.
0: atenta, atenta.
1: Gracias, ¿eh? Y también tenemos uno de Elvira. Dice, buenas tardes a los amigos de Santa Elena y gracias, Señor, por el don de la vida. Saludos de Elvira y de Daniel.
0: Mirá qué lindo, buenísimo,
1: Muy
0: buenísimo.
1: bien,
0: Gracias,
1: gracias. Bueno,
0: chicos.
1: gracias a
0: Sí,
1: todos. Besito para Dani.
0: el domingo estuvieron en misa, sí. Y bueno, es así, ¿eh? Bueno, hay que seguir, hay que seguir. Como decía Fer al comienzo, ¿no? Tanto se nos ha dado como mezquinar, ¿no? Bueno, es así esto. Y tenemos un evangelio. Bueno, primero también quería hacer una pequeña acotación. El tema hoy día es San Juan Bautista. No, también pensar en Juan Bautista es pensar en la misión de cada uno, el nombre y la misión. Hoy podríamos decir, todos somos Juan. Todos somos Juan en el sentido de que nosotros tenemos la gracia, por gracia de Dios, de conocer a Jesús en la Eucaristía, ¿no? De tenerlo en la Eucaristía, ¿no? Y poderlo recibir y poder que se haga uno con nosotros, ¿no? Para todos y nosotros incluidos en ese cuerpo místico. Me parece que está bueno poder también, tiene que ver con el Evangelio de este domingo también, el tema de la misión, ¿no? El tema de poder señalar al Cordero también nosotros, ¿no? Pero no levantando el dedo, sino justamente con las obras, ¿no? Señalarlo desde ese lugar, ¿no? Que Él hace posible que lo que para nosotros es imposible, ¿no? A nosotros nos cuesta salir hacia afuera y que sea Él, ¿no? Pero la idea es que nosotros vayamos y Él se hace presente, ¿no? La idea es tener esa intención justamente de querer hacerlo presente en la evangelización, porque en definitiva es lo único que tenemos, ¿no? Que sea Él que misione justamente a través de nuestras vidas. Y bueno, y Juan el Bautista, que tuvo esa gracia, ¿no? Esa predilección digamos, del Señor para ser lo precursor, también se ha dejado conquistar por ese amor de Dios, ¿no? Y ahí viene tanto sacrificio, de soledad, el desierto, bueno, todo lo que ha tenido que pasar para decir, bueno, ese es el Cordero de Dios, ¿no? Vale la pena, ¿no? Por eso digo, cuando uno quiere vivir en la caridad, o cuando quiere vivir en la santidad, o cuando quiere vivir en la misericordia, también tenemos que hacer sacrificio y también es necesario ir un poquito al desierto para encontrarlo en el corazón, ¿eh? Una vez me encontré con una persona que hizo un retiro y me decía, me fue tan bien, dice, me encontré conmigo misma. Bueno, perfecto. Menos mal que se encontró, ¿no? Si estaba desencontrada con
1: Si
0: ella
1: se perdía
0: misma,
1: solo
0: si se perdió sola, pero le digo yo, bueno, ojalá que en un próximo te puedas encontrar con Jesús, porque la realidad es esa, ¿no? Es el que nos equilibra, es el que nos purifica, nos alimenta, nos fortalece. Fíjense el Evangelio que acabamos de leer, que es del próximo domingo, es un Evangelio que nos llama, fíjense, escuchen lo que les voy a decir, si lo pueden grabar para que lo pongan en su meditación y en su oración, nos llama a encontrar el centro de nuestras vidas, ¿no? ¿Qué quiero decir con esto? Porque acá dice, quien no me ama más que a su madre, a su padre, a sus hermanos, a sus hijos, no es digno de mí. No es que está anulando, sino lo que está diciendo es no más que a mí. No dice que no amemos a nuestros padres, que no amemos a nuestros hijos, a nuestros hermanos, a nuestros amigos, sino que no sea más que él, porque ahí ya entraría el desequilibrio. tanto espiritual, emocional y de sanación y todo lo que conlleve en las relaciones. ¿Por qué nos cuesta tanto a nosotros las relaciones humanas? ¿Por qué hoy somos re amigos y mañana somos re enemigos?

0: ¿Por qué hoy somos hermanos de una misma madre y un mismo padre y mañana estamos que nos odiamos? ¿Por qué tanto insulto? ¿Por qué tantas quejas? ¿Por qué tanto no? ¿Por qué? Porque justamente no ponemos a Jesús en primer lugar, ¿no? Que es el que va a sanar nuestro ego. Porque no es que es tu problema, por tu problema yo vivo en desequilibrio, sino por mi propio ego, ¿no? También tenemos que hacer un auto crítica para decir, bueno, a ver, ¿qué es lo que yo tengo que sanar? ¿Y quién me va a sanar? Justamente Jesús, esto, ¿no? Ahora, por eso, no es que Jesús dice no amar o... No, no. Poner en primer lugar a Él para que justamente ese amor de Él, con el amor de Él, vivamos en ese equilibrio humano con las relaciones, ¿no? Entonces, desde ese lugar es que nos dice Jesús poderlo amar en primer lugar a Él para poder amar más ordenadamente a aquellos seres queridos. Porque siempre va a haber problemas, siempre va a haber una situación u otra que nos lleven a vivir un desequilibrio, o un enojo, o un rencor, o un odio, o una separación, o una división, ¿sí? Pero cuando lo ponemos en Jesús, a Él en primer lugar, ahí ya las relaciones tienen otro color. Otro color. Y aún puede pasar también en las relaciones muy católicas o muy, digamos, espirituales, como puede ser una congregación, como puede ser entre sacerdotes, como puede ser una familia que son súper católicos y van todos los domingos a misa y que rezan el rosario todos los días y que cumplen con sus promesas y con sus diezmos y con sus oraciones y con todo lo que... También puede pasar ahí, pero bueno, ahí está el tema. Que sea Jesús siempre primero en nuestras vidas, ¿no? Y ahí viene todo. Uh-huh. Fíjense qué dice, ¿no? Dice, por ejemplo, les aseguro que cualquiera que dé de beber, aunque solo sea un vaso de agua, a uno de estos pequeños por ser mi discípulo, no quedará sin recompensa. O sea, en nombre del Señor todo. Siempre en nombre del Señor. Como que Él lo hace. Como que Él lo hace, ¿no? Bueno, hablamos de Messi al comienzo y decíamos, ¿no?, que él siempre dice que, en esa entrevista famosa donde dice, lo mío es un don que Dios me ha dado, Dios me ha elegido a mí, como diciendo, me eligió a mí. O sea, pero podría haber elegido a cualquier otro, ¿no? Y después viene el esfuerzo, el compromiso, la seriedad en el trabajo, el esfuerzo, pero es un don, bueno... Todos tenemos un don. Santa Teresita ponía en primer lugar, ¿no?, el tema de ser el amor en la iglesia, ¿no? Porque ella quería hacer de todo para responder a tanto amor que recibía de Jesús. Entonces, cuando a cualquiera nos cuesta justamente poder vivir en la libertad de los hijos de Dios a la hora de hacer las cosas por la iglesia, por Dios, por quien sea, bueno, me cuesta y digo, bueno, a ver, ¿y entonces qué me está faltando? ¿Qué me está faltando? ¿Por qué siento este vacío? ¿Por qué siento esto que me ahogo? ¿Por qué siento este enojo? Bueno, quizás lo que me está faltando es dejarme amar más por Dios. Cuando venimos con esa experiencia del amor de Dios, ahí ya tenemos otro espíritu, ¿no? Ya tenemos otra predisposición, ¿no? Otra riqueza que nos lleva justamente a vivir esa alegría en el amor. Así que bueno, nada, simplemente eso, ¿no? Tomar y fíjense otra que
1: 9:56.
0: ¿Cómo estamos con el tiempo?
1: Está bien.
0: ¿Puedo hacer una pequeña reflexión?
1: Sí, por favor.
0: Dos, bueno, pero mira lo que dice otra parte, porque este evangelio desde el domingo que viene tiene tanta riqueza, es para hacer un retiro, porque tiene varias partecitas donde nos lleva a mucha reflexión. Dice, el que no toma su cruz y me sigue no es digno de mí. ¿Qué es tomar la cruz? Nosotros, por lo general, somos ávidos fabricantes de cruces. Y bueno, me duele el tobillo, y bueno, es la cruz que me tocó, y me duele la oreja, y es la cruz que me tocó, y es la suegra que me dio, y es la cruz que me tocó, y es la cruz que me tocó, y todo así, ¿no? Se me cayó, no sé, me pinché la rueda del auto, y es la cruz que me tocó, todo le mandamos a la cruz que me tocó. Y después andamos colgando unas cruces impresionantes en el pecho, como si fuéramos, ¿no? Bien.
1: Sí.
0: Entonces,
1: claro,
0: bueno, como cualquiera, qué sé yo, ¿no? Cualquiera, ¿no? No demos nombres. Pero... A ver, La idea entonces, digo, ¿por qué no reflexionamos mejor? Reflexionemos mejor qué significa la cruz. Porque acá en el Evangelio, que dice, toma tu cruz, acá me está diciendo que tome mi propia vida y lo siga. Porque la cruz, justamente que habla del Evangelio, es nuestra vida. Porque Jesús, cuando muera, asume nuestra cruz. ¿Qué asume? Nuestra vida. Y ahí está la clave. A veces renegamos, por ejemplo, yo me llamo Juan Carlos y no reniego mi nombre, yo amo mi nombre y a todo el mundo le digo, es el compuesto más común del universo, pero yo lo amo porque tiene un sentido. No lo voy a decir porque es personal, es privado, es familiar, pero tiene un sentido estos dos nombres que hacen un compuesto. Porque una persona se llamaba Juan y la otra se llamaba Carlos. Y yo vengo a como a sintetizar esas dos personas, ¿no? Entonces, bueno, tiene un sentido de misión, de hecho. Yo lo tomo así toda la vida, ¿eh? Toda la vida. Mi madre me lo dijo una vez y ahí lo tomé para toda la vida. Como una misión que tiene mi nombre, ¿no? Bueno. Eso, ¿no? Entonces, cuando uno va tomando conciencia de todo eso, es decir, bueno, Señor, aquí estoy. Vos has muerto en la cruz por mí, ¿no? Y esta es mi cruz, mi vida, ¿no? Y en Él confío mi vida, y a Él le confío mis problemas, y a Él le confío mis alegrías, mis éxitos, mis fracasos. Todo le confío a Él, ¿no? Entonces, bueno, creo que es muy importante tener en cuenta a la hora de pensar en la misión, que misionar no es solamente ir al Congo, a África o al Chaco perdido, sino es todos los días en el trabajo, a la familia, a los amigos, todos los días hacer presente la caridad, el amor, la alegría, el servicio, la generosidad. Eso es misión, ¿no? Y dejar que Jesús conquiste nuestros corazones para poder conquistar a los corazones que nos quieren, de aquellos que nos rodean.
1: Muy bien, muy bien. Vamos a una pausita ahora, sí. Escuchamos Jesús, querido hermano.

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1: En horas de la tarde no hemos recibido información necrológica.
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0: claro. Lo tenemos loco al operador. Porque nosotros hablamos, él quiere ya salir al aire, después la música, la luz, y nosotros seguimos acá y no puede largar, pobre. Lo volvemos loco. Perdón, Valito, perdón.
1: Hoy es, entonces, como habíamos hablado, San Juan Bautista, que es el único santo que se festeja el nacimiento.
0: Como la Virgen.
1: Claro, sí. Porque se santificó en el vientre de Santa Isabel, ¿no?
0: Así es, así. ¿Querés contarnos algo de eso?
1: Sí, puede ser, cómo no. Dice, 6 meses antes de la natividad del Señor celebramos la de su precursor. Refiere San Lucas que Isabel era estéril y que tanto ella como Zacarías era de edad avanzada. Pero un día en el que oficiaba en el templo de Jerusalén, se le apareció un ángel que le dijo, tu mujer te dará un hijo y le pondrás por nombre Juan.
0: Mira.
1: Tiempo después, en la Anunciación, el ángel Gabriel dijo a María que su parienta Isabel estaba en el 6º mes de embarazo. María marchó presurosa a Ein Kerem, entró en casa de Zacarías y saludó a Isabel. Al oír este saludo de María, saltó de gozo el hijo que llevaba en su seno. Cuando se le cumplió el tiempo, Isabel dio a luz un hijo de quien profetizó su padre. Y a ti, niño, te llamarán profeta del Altísimo, porque irás delante del Señor a preparar sus caminos. Juan vivió en el desierto hasta el momento de empezar su predicación. De él dijo Jesús, entre los nacidos de mujer, ninguno mayor que Juan Bautista. Oración. Oh Dios, que suscitaste en San Juan Bautista para que preparase a Cristo, el Señor, un pueblo bien dispuesto, concede a tu familia el don de la alegría espiritual y dirige la voluntad de tus hijos por el camino de la salvación y de la paz. Por Jesucristo nuestro Señor. Amén. Amén.
0: Mira qué lindo.
1: El último profeta.
2: Sí.
0: ¿No? Claro, hasta ahí ya viene Jesús, claro.
2: Claro. Él bautizó a Jesús.
1: Sí.
0: Así es.
1: Y
0: no era necesario, pero sí, a la vez sí, porque con su bautismo se santifican las aguas del mundo. Qué lindo, ¿no? Qué linda esa ¿cómo se dice?
2: Pasaje, vamos a decir.
0: Claro, esa acción, ¿no? Sí. Porque uno dice, porque te podrías quedar con esto, ¿no? Decir, bueno, pero Jesús no necesitó el bautismo porque no tenía pecado. No venía con el pecado original. Era el mismo Dios, justamente. Pero sí fue necesario para santificar las aguas, por ejemplo, ¿no? Sí. Entonces ahí ya toma otro color la acción, ¿no?
1: Claro.
0: Es como María, ¿no? Cuando se presenta también en el templo. Bueno, y no era necesario, claro que no. Pero sí, nosotros sí necesitábamos eso, ¿no?
2: Y de hecho quedó como un ejemplo para todos después cuando vinimos al mundo, que claro, el pecado era el bautismo.
0: Claro, ¿cierto? Claro, por supuesto, por supuesto. Entonces, bueno, ahí viene esa gran riqueza de la fe también, ¿no?
2: Claro, lógico.
0: Yo digo, a veces me pregunto, ¿qué será vivir sin fe, no? Una persona sin fe, no sé cómo vive, porque yo tengo fe, estoy bautizado, tomé la comunión, me confirmé, bueno, soy sacerdote, pero digo, tenemos tanta riqueza espiritual, todos los días hacemos, yo hago todos los días oraciones, rezo a la misa todos los días, rezo a la mañana temprano, no sé, salgo a la ruta y me hago la señal de la cruz, me encomiendo a Jesús, a San Miguel Arcángel, a mi ángel de la guarda, a la Virgen de Luján, yo digo, ¿cómo hace una persona? Y aún así, a veces tengo angustia, o a veces me enojo, o

0: Obviamente,
1: A
0: obviamente.
1: veces, pero también ahí está, a ver, en esto a rajatabla lo que les voy a decir, ¿eh? Yo soy un convencido que nadie puede mover mis emociones si yo no lo quiero, ¿no? No sé, supongamos, me están insultando, ¿eh? Y está en mí, o me enojo, o me río, o me mantengo en mi eje y punto, ¿viste? Pero sale lo peor de mí, ¿no? Entonces, bueno, yo soy convencido de eso, pero convengamos que a veces andamos con la guardia baja
0: Sí. Y el enojo
1: y el
0: puede
1: otro te
0: estar
1: puede, y el otro te
0: sumergido. Y
1: domina.
0: hay
1: Te
0: gente
1: domina.
0: especialmente, ¿cómo es?
1: Artista para dominar tu genio.
0: Exactamente, para no decir otra cosa.
1: Bueno, pero bueno, son cuestiones de la vida, en el camino. Yo creo en esto que tiene que ver con la madurez de cada uno, con que va aprendiendo también en la vida, ¿no? A ver, ¿quién es el que realmente no sé, que te genera esto, ¿no? Porque también tiene que ver con uno mismo, a veces, que tiene que ver con el orgullo, que tiene que ver con el ego, o vos a mí no me vas a sobrepasar, vos a mí no vas a venir con estas cuestiones, ¿no? ¿Y por qué no? Vos venís con lo que quieras, está en mí tomarlo o dejarlo. Esto lo digo de un lugar ahora de reflexión, ¿no?
0: Sí, sí,
1: Digo,
0: sí,
1: yo no digo
0: sí.
1: que yo me manejo así las 24 horas, ¿eh?
0: No,
1: No, ya me
0: bueno,
1: conoce, ustedes no me conocen.
2: Por eso tiene arranque
1: Y bueno.
2: automático y rápido.
0: Vale, claro, no es gasolero
2: No,
0: este.
2: así no arranca.
0: No, el
1: No
0: tema
1: hable de
0: es,
1: mi favorito,
0: yo creo, volviendo otra vez al tema, ¿no? Que la gente que vive sin fe, ¿no?
1: Eso.
0: Vive sin esperanza, me parece,
1: Ajá.
0: ¿no? Porque, o sea, los creyentes, nosotros que nos consideramos creyentes, a veces tenemos que revivir, digamos, la vida eterna y volvernos a acordar y la esperanza y todo eso. Y una persona que no la tiene, dos por tres escucho un señor que hace reportajes en la televisión y que pregunta, ¿y después de que te mueras qué? Y mucha gente dice, se terminó todo.
1: Claro.
0: Y es triste vivir así, pensando que
1: Sí,
0: después no, o sea, todos
1: sí.
0: los esfuerzos que yo hice en mi vida, las cosas buenas, las cosas malas, todo eso no tiene, se murió, terminó todo.
1: Claro,
0: O sea,
1: claro.
0: no tienen
1: Ay,
0: esperanza
1: ay,
0: en
1: terrible
0: algo,
1: eso.
0: es
1: Terrible.
0: por lo menos para mí, no sé, a lo mejor no para todo
1: Claro,
0: el mundo,
1: vive tu propio Dios, no sé, qué sé yo.
0: pero, qué sé yo, no sé. Es difícil
2: Es
0: el tema
2: difícil, sí.
0: de pensarlo de ese modo, ¿no?
2: Yo a veces pienso, digo, sin fe se puede vivir, ¿no es cierto? Sin fe se puede vivir, pero sin esperanza de la vida no.
1: ¿Cómo se puede vivir?
2: Como usted dijo recién, hay gente que no tiene fe en nada,
1: Sí.
2: ni en esto ni en aquello, pero tiene esperanza de la vida, de estar mejor, vivir mejor, tranquilo.
1: No
2: La
1: sé, yo creo que van de
2: esperanza
1: la mano, yo creo que van de la mano.
2: van de la mano. No, no, no, no van de la mano. Hay
1: ¿Cómo que
2: gente que no dice que
1: no?
2: no.
1: Estamos hablando de
2: De
1: Dios,
2: Dios, sí,
1: La
2: estamos hablando
1: fe, la esperanza y la caridad viene de
2: de
1: Dios.
2: Dios,
1: Bien,
2: pero
1: perfecto.
0: una cosa.
1: Ahora está la esperanza en Dios y en la eternidad, como decía
2: Bueno.
1: Fer, y otra cosa, la esperanza
0: Sí, que si yo
1: tengo
0: trabajo
1: esperanza
0: me
1: que
0: va a ir
1: mañana.
0: bien.
1: Claro.
2: Pero padre, ¿cuánta gente no conoce a Dios? Nunca
1: Por
2: sintió de
1: eso, pero
2: Dios,
1: tiene
2: nunca habló de
1: esperanza, pero
2: Dios.
1: humana, esperanza de sus
2: Exactamente.
1: propias obras.
2: Por eso, a él
1: Ah,
2: la esperanza no se le
1: ah,
2: cae, la esperanza de
1: ah,
2: estar mejor mañana, de vivir
1: bueno.
2: mejor, eso no lo pierde el
0: Pero
2: hombre.
0: bueno, pero eso no sé si es exactamente esperanza. Yo creo que eso es más o voluntad por ahí o
1: Claro.
0: expectativa,
2: Del mañana, vamos
0: pero
2: a decir, una expectativa.
0: claro.
2: Mañana será otro día, un día mejor, tengo esta algo.
1: Yo, por ejemplo, ahí está, dijiste expectativa. Yo soy un tipo que no tiene expectativas. ¿Ustedes saben que yo no tengo expectativas? Es una cosa rarísima. Yo siempre me acuerdo de una charla que tuve con el obispo que me dijo, ¿y qué expectativa tenés? Oh, ninguna, le digo, porque yo no tengo expectativas. Porque yo soy la idea, esta charla salió con él a la luz de un cambio que yo tenía, ¿no? Un cambio de parroquia. Cuando a mí me va a venir para acá. Bueno, la cosa es que yo le digo, no tengo expectativas. Y él me miró serio, como diciéndome,
0: Uy,
1: qué raro. Ah, no, no fue acá. Fue cuando me iba a ir para la catedral, me acuerdo. Cuando todavía estaba en Malvinas, yo en Rodríguez. Y me dijo, ¿y qué expectativa tenés? La verdad que ninguna, Leo. Pero que mi vida es así, ¿eh? Yo hasta que no llego al lugar, que empiezo a oler el lugar, ¿no? A ver el lugar, a dimensionar el espacio. Yo no me armo de proyecto. Yo no soy un tipo que llega y dice, bueno, yo cuando llego voy a hacer tal, tal, tal, tal, tal. No, no, no, cero. cero, pero le digo cero. Cuando digo cero es cero. No tengo expectativa. Ahora, después sí.

0: Después yo soy un tipo muy de esperanza, soy un tipo que confía mucho en la providencia de Dios, soy un tipo que va para adelante, que de repente ve los bolsillos y no tiene nada, y a la vez cuando se da cuenta ya tiene todo, ¿no? Porque, no sé, pero es una cosa rarísima. Pero bueno, así me manejé en mi vida y quiero seguir manejándome así.
1: Claro, le ha ido
0: Porque
1: bien.
0: sufro menos, porque no
1: Claro.
0: estoy pensando, uy, y no llegué con mi expectativa, y no llegué con lo que me había proyectado, y no llegué. No me interesa,
1: Bueno,
0: no, porque no lo vivo
1: usted
0: así.
1: no tiene expectativa. ¿Y programar mi vida es más o menos lo mismo o no? Yo programo el día de mañana, voy a hacer esto, esto y esto. Y usted dice, no tengo expectativa.
0: Bueno, pero eso
1: Pero
0: es una
1: una cosa es
0: cosa.
1: programar, otra cosa es tener
0: Sí, yo.
1: expectativa en
0: ¿Querés
1: el
0: que te
1: sentido de
0: muestre mi
1: decir,
0: agenda,
1: bueno,
0: Palito? ¿Querés que te muestre
1: o
0: mi
1: sea,
0: agenda? No da, no tiene lugar
1: yo
0: mi agenda.
1: programo, una cosa es decir, bueno, yo programo lo que voy a hacer mañana, sería programar, digamos, bueno, voy a hacer esto a la una, otro a la, bueno, y la expectativa sería que esto me salga bien, que el otro, que los que estén, por decir algo, me aplaudan o porque me feliciten, o, esas son las expectativas.
0: Claro.
1: Pero yo creo que gente sin fe debe haber, pero no debe haber, o sea, a lo
0: En
1: mejor
0: algo
1: no fe en
0: creen.
1: Dios, pero en algo creen.
0: Sí.
1: Y aparte, siempre, no me acuerdo bien cómo es el dicho, que unos minutos antes de la muerte todo el mundo se arrepiente y dice, ay Dios mío, porque es así, o
0: Ah, no sé,
1: sea,
0: yo no llegué todavía.
1: bueno, no, pero hay, o sea,
0: No, sí,
1: hay.
0: yo he llegado a acompañar gente, digamos, en la clínica, en el hospital, que me han dicho cosas que.
1: Claro, en el último momento yo creo que hasta eso Dios es bueno de tirarnos, decir, bueno, te
0: Sí,
1: tiro un
0: te espero, te espero.
1: salvavidita como para que te arrepientas
0: Pero no por eso va a
1: o
0: ser
1: para
0: cualquier
1: que
0: cosa,
1: pienses,
0: Palito. Total,
1: no.
0: no sabemos si va a tener ese último minuto
1: Claro.
0: consciente,
1: No,
0: ojo,
1: yo
0: Palito,
1: siempre digo, hay que prepararse para una buena muerte. Hay que
0: Eso.
1: estar
0: No,
1: preparado.
0: sí.
1: Yo soy de
0: Sí.
1: eso, como, yo digo lo mismo. ¿Vos estás preparado? Sí, yo estoy preparado para una buena muerte. Yo
0: ¿Estás
1: soy
0: preparado,
1: de
0: Palito? ¿Estás
1: Sí, yo
0: preparado?
1: sí, yo lo tomo siempre hace años y digo, yo estoy preparado para una buena Yo
0: muerte.
1: soy más,
0: Cumplo lo que tengo que cumplir y.
1: hablando de un tema más personal, ¿no? Yo considero que soy por ahí en algunos aspectos más práctica y mi hermana mucho más espiritual que yo, ¿no? Y cuando fue la pandemia, ella siempre me decía, ¿no? Si me llego a contagiar de COVID y me ponen en terapia, no tengas miedo, dice, pues yo no voy a estar sola. Dice, yo voy a estar con Dios. Así que vos tenés, quédate tranquila que no voy a estar mal. Y yo me quedé así media, pero y es la realidad, no, o
0: Sí,
1: sea, no voy a morir
0: sí,
1: inclusive sola,
0: sí, sí, sí, sí,
1: ¿no?
0: sí, tal
1: Y
0: cual.
1: bueno, y eso me lo dijo de la convicción, no decir endulzarme la oreja para que, yo creo que de la convicción,
0: Sí,
1: ¿no?
0: sí.
1: Y yo me quedé pensando en eso, y que eso es tener fe, ¿no?
0: No, sí.
1: Y yo creo que, bueno, que habría que fomentar más la fe en mucha gente, ¿no? Realmente, que a lo mejor piensa que es más cool, como dicen ahora los chicos ahora, decir, bueno, a mí no me importa nada, yo vivo a mi ritmo, Dios no existe, o qué va a pasar, o son cosas de viejita, decir que nos vamos a ir al cielo. Y bueno, yo, oportunidad que tengo de poner. Que cuando dicen donde estés, en donde estés, que dicen te mando mucha luz a donde estés, yo pongo siempre en el cielo. Porque claro, no es donde estés, estás en el cielo. Después
0: Está en la copa del árbol.
1: Dios sabrá en qué parte. Así que bueno, vamos a una pausita, padre.
0: ¿Estarás en la copa del árbol o estarás en una ola del marítima? No sé.
1: Yo siempre cuando digo. Yo quiero estar preparado para tener una buena muerte. Digo, no soy santo, soy hombre del mundo, pero cumplo mis cosas obligatoriamente con el Señor.
0: Bueno, empecé a ser
1: Ese
0: santo,
1: punto.
0: entonces,
1: Bueno,
0: Pablito.
1: entonces ser santo.
0: Claro.
1: Entonces no me ve la corona, no me ve la.
0: Dale,
1: Vamos a una pausita y escuchamos Misericordia.

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3: Otra vez al aire, qué lindo, qué lindo. ¿Y ya este es el último bloque?
4: El último bloque,
3: qué lindo. Bueno, ya estamos acá, ¿eh? Y seguimos hablando. Y bueno, recibimos a Pablito, el operador, y nos dio instrucciones, ¿eh? Dice, tengan cuidado cuando hablan todos juntos. Que yo no sabía, yo lo enseñé al comienzo, pero bueno, no, nos embalamos con los temas y acá estamos, ¿eh? Así que bueno, bien, bien, bien, bien. Bueno, si, simplemente, bueno, ya que nos queda poco tiempo, quería compartirles algo antes de tener un cuentito, ¿no?
4: Un cuentito, este, sí,
3: pero quería compartirle algo de lo que me está pasando en este tiempo con el tema de la modificación de los salones para la casa parroquial. La verdad que vengo experimentando esto es lo que decimos, cómo Dios se va manifestando, ¿no?, en su providencia, cómo Dios se va poniendo, no sé, parece como si él estuviera construyendo la casa parroquial, porque en definitiva es eso.
4: Sí,
3: porque, pero se lo digo de una mano del corazón, cómo cada acción y cada cosa que va surgiendo no estaba pensada. Nosotros cuando habíamos pensado en la casa, bueno, el equipo económico que formé cuando yo llegué acá y demás para, sobre todo por esta situación de la casa parroquial, digo, bueno, hablando con ellos me decían, bueno, se va a hacer en 3 o 4 etapas, porque la plata que tenemos es esta. Bueno, yo le decía, bueno, hagamos el proyecto sin pensar en plata, ¿no? Y después arrancamos con lo que tenemos. Y arrancar con lo que tenemos es arrancar diciendo, bueno, Señor, esto es lo que tenemos y queremos arrancar, ¿no? Y bueno, y de a poco fueron surgiendo cosas que no estaban en ningún plano, era nuestra expectativa, sí. Porque en realidad es eso, ¿no? Y cómo se va marcando. Así que quiero agradecerle a todos los que de un modo o de otro han colaborado y están colaborando, de hecho, para esta obra, ¿no?, que es poder tener un párroco ahí estable en la parroquia. Y si no tiene casa va a ser imposible. Así que bueno, el departamentito que está haciendo, la verdad que es chiquito pero bonito, y es para un cura y es para que el cura viva ahí, para que esté en medio de la comunidad, ¿no? Entonces me parece fundamental eso. Así que bueno, ya dentro de unos meses dejaré de alquilar, si os quiere. pero quiero agradecer eso, porque las pizzas que se hicieron siempre faltaron, ya hicimos 2 veces primero hicimos 100, después, bueno, en el trajín tuvimos que encargar 20 más para poder prepisa, ¿no? Para poder hacerla, porque faltaron. Después dijimos, bueno, vamos con 200 y faltaron también. Después, no sé si se enteraron, el sábado pasado hicimos tortas fritas. Bueno, pero eso surgió de los chicos de la catequesis. Una nena surgió el tema, que quería hacer torta frita para ayudar a la parroquia, pero nosotros tomamos como que ella quería hacer para el grupito y jugar con la masa, no sé. Nos inventamos cualquier cosa nosotros los adultos. Viste que los chicos tienen unas ideas que nos superan muchas veces a nosotros, porque estamos tan contaminados con el signo peso, con el, viste, marcar todo, que los chicos van mucho más allá de eso, ¿no? Y entonces, bueno, la idea es esa. Y claro, después vimos que no, que realmente lo que ellos querían hacer era algo serio. Bueno, los papás se convocaron, vinieron las mamás de esos nenes, de ese curso, algunas abuelas, algunos chicos, después jugaron los chicos, se pusieron a jugar a la pelota y nosotros metimos a laburar con las tortas fritas. Pero bueno, se hizo una preventa de 17 docenas. Esto nunca me voy a cansar de contarlo. Se hizo una preventa y se vendieron 17 docenas ya por encargue, ¿no? Llegó el día de hacerlas, estábamos armando para las 17 docenas y algo más, 3 docenas más, 4 docenas más, nada más. Y llegó una familia que quería una docena. Bueno, espere, no sé si llegamos, porque todavía no llegamos a freír las 17 docenas que están encargadas, si vienen a buscarla y a quedarle. Bueno, sí, sí, alcanza, bueno, una docena, media docena, para, bueno, no, ya no, porque sí, espere, contamos cuántas crudas quedan, cuántas están en el sartén. Y empezamos así, y era así la tarde, hasta la hora de la misa, que yo estaba ahí con ellos, ¿viste? Estaba con la fritura, ahí con el esposo de Andrea, con Abel. Y la cosa es que, bueno, pasó, llegó la hora de la misa, me fui a misa. Después, cuando termina, antes de terminar la misa, le digo, André, le digo, ¿quedan tortas fritas para vender? Mire, padre, hay una docena y media. Bueno, la ofrecí, ahí nomás ya la compraron, así que se vendió todo. ¿Cuántas docenas se vendieron? Y unas 24, 25, 36.
4: ¡Ay, qué bárbaro, 36. Padre.
3: Yo digo, fuera multiplicación de los panes.
4: Sí, tal cual, tal cual.
3: Pensamos en 17 docenas, 22, cuanto mucho, 36 docenas se vendieron.
4: ¡Qué bárbaro!
3: La verdad que no lo entiendo. Pero Dios...
4: Y qué bueno tener la harina para hacerlo, ¿no?
3: Dios se maneja así.
4: Sí, sí, sí. Sí.
3: Así se maneja, ¿eh? Entonces, bueno, yo en eso, por eso le digo, no soy de la expectativa, porque yo soy más de la providencia, ¿eh? Sí, sí. Lo que Dios vaya marcando en el camino,
4: sí, qué
3: lindo. ¿Eh?
4: Sí.
3: Entonces yo creo mucho en eso, fehacientemente. Y por eso soy un tipo feliz. Porque de repente yo te puedo decir, no tengo nada, y no tengo nada. ¿Cuál es el problema? No tengo nada. Pero siempre hay un amigo que me dijo un amigo, este sobrecito es para vos. O, che, pasame cómo se transfiere para la obra, ¿no? Che, tengo dos bolsas de cemento. Che, tengo un tanque de agua para adornarle. Juan, tengo una heladera. Juan, tengo una mesa. Juan, bueno, Juan, mirá, nos quieren donar los pisos. Hay que hacer una carta. Pam, toma carta. Juan, hay una persona que nos quiere donar todas las cosas de electricidad. Bueno, habla con María Elena, que haga la carta, yo la firmo y la sello, ¿no? O sea, fueron surgiendo cosas así que son maravillosas.
4: Sí,
3: son maravillosas.
4: Yo lo creo que sí.
3: Son maravillosas. Es que por eso quiero agradecer a todos aquellos corazones que se dejan conquistar por el amor de Dios para nuestra obra.
4: Ya lo creo que sí.
3: ¿Qué tal,
4: padre,
3: la frase?
4: Muy bien.
3: ¿Cómo
4: muy
3: te quedó el ojo? ¿Cómo te quedó el ojo, Pablito?
4: Muy, muy poético.
5: Está muy bello el padre.
4: Padre,
5: ser el lugar que están haciendo,
4: antes de terminar, sería bueno repetir los horarios de misa.
3: Bueno, de martes a sábado a las 18, los domingos a las 11, en Villa Ruiz, los sábados a las 16:30, y perdón, a 16, ¿qué 16:30? 16:30 la radio. Y Carlos Ken, los domingos, 9:30.
4: Perfecto, ¿y los bautismos?
3: Bautismo ahí. A ver, el que quiera bautismo, que llame a la secretaría,
4: sí,
3: porque sí, tenemos un sábado acá en Santa Elena, otro sábado en Carlos Ken y otro sábado en Villa Ruiz. El tema es que a veces los sábados son medio complicados para alguna gente, pero hicimos algunas excepciones, ¿eh? Por
4: bien.
3: Eso, más bien que llamen,
4: está
3: y ahí
4: bien,
3: vemos, ahí vemos qué es posible de los horarios.
4: Perfecto.
3: Y bueno, y el que se quiera casar, también.
4: Que se embrome.
3: ¡No! Pero Fer, ¿cómo vas a decir eso? Y para toda la vida.
5: Esa es la cruz, como decía. Bueno.
4: Después le cuento una.
3: Ah, bueno, después te cuento una. Y fuera del aire, ¿qué será? O oh, yo estoy intrigado. O sea, es otra de las cosas que no me gusta. No me gusta cuando alguien me dice, ay, padre, ¿puedo hablar con usted? Pero cuando. Decímelo. No, no, es que quiero hablar tranquilo. ¿Qué quiere hablar? No sé, ya estoy pensando en eso. Ay, no, no, no, no. No, si me quieren poner a prueba en la paciencia, no me digan eso. Es una sí, totalmente. Bueno, ay, Dios padre. Mío. Bueno, ¿qué más nos queda? ¿Ya está?
4: ¿Sí? ¿Sí?
3: ¿Que ya nos vamos?
5: Ya nos está echando, mira, ya está
3: perdiendo. ¿No puede ser media hora más?
4: 31.
3: ¿No puede ser media hora más? Bueno, vamos entonces. Si ya nos tenemos que ir, nos vamos.
4: La bendición.
3: Bueno, si Dios padre. Quiere, los espero en misa entonces. Sí, y un momento antes para confesarlos también. El Señor esté con ustedes.
4: Y con tu espíritu.
3: Bueno, que descienda sobre ustedes, sobre sus corazones, la radio, la familia de la radio, Ciudad de Luján, los amigos, los oyentes, los amigos de Santa Elena, nuestra querida Ciudad de Luján y todos los que nos siguen de afuera. La bendición de Dios Todopoderoso, que es Padre, Hijo y Espíritu Santo. Amén. Vayamos en paz.
4: Demos gracias a Dios. Bueno, nos despedimos, si Dios quiere, hasta el miércoles que viene, Padre.
3: Así Pablo, es.
4: Jorgito, gracias por todo y escuchamos A Que Tú No Sabes.

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Y es por costumbre nomás, por haber nacido aquí, por venir de una raíz marginada de hace tiempo y contemplando en silencio lo que pasa en el país.

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3: En horas de la tarde no hemos recibido información necrológica.
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